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0: Señoras y señores, qué rico saludarlos. Son las 7:05. Escucha Radio 1, la de 1, en toda parte. 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

0: sino el rey del despecho para iniciar esta noche.
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0: Hola, hola, mi familia de Colombia, Radio 1 Colombia, hola mundo, hola Colombia, hola mundo, buenas noches. Son las 7 de la noche, 14 minutos, ya está al aire. El sistema musical más grande de Colombia, orgullosamente somos de RCN, somos Radio 1 Colombia, Radio 1 es mundial. Llegó el...

a todo el país. Un abrazo para esos más de 50 millones de almas colombianas que están conectadas con nosotros en este momento a través de la radio, a través de Radio Uno, la de uno. Gracias al gran Willy Flores. A todos nuestros compañeros en Colombia, en las diferentes estaciones de Radio Uno, gracias porque nos llevan y nos permiten llegar a ustedes en esta noche del martes 16 de junio, martes de Mundial, y todos los días de Mundial parecen que viernes. Abrazo para todo el sistema Radio 1 Colombia. Como siempre, un placer enorme estarles acompañando en esta noche. Ayer estuvo con todos nosotros J. El Maquia. En este momento, hoy y hasta la una de la mañana, turno tan largo este, hijo de madre. Hasta la una de la mañana voy a acompañarles en el sistema Radio 1 Colombia. Yo soy su eterno amigo, el arriero, y para mí siempre será un enorme placer, una alegría, una felicidad, una bendición y sinónimo de mucha gratitud poder conectarme con toda Colombia, con las diferentes estaciones de Radio 1 en el país y también a través de la aplicación de RCN Radio. Descárguela en sus celulares gratis para que nos escuche. Si tiene colombianos familiares en el exterior, dígale que nos escuche, que descargue la aplicación de RCN Radio en su celular. Envío saludos especiales a mi familia de Radio 1 Bogotá. Gracias al gran Marco Suárez, todo su equipo de trabajo, a Willy Flores, a la Balanta, a J. El Maquia, al viejo Jason Palmar, J. Fernando Quintero, todo el equipo de Radio 1 Bogotá, el equipo de Radio 1 Armenia. Abrazo a la gente de Armenia, buenas noches Armenia y todo el Quindío. Saludo especial a la familia de Radio 1 Barbosa, Radio 1 Barranca Bermeja, Radio 1 Buenaventura. Estamos con Radio 1 Buga, la familia de Radio 1 Caucasia, Radio 1 Cúcuta, Radio 1 Fredonia 91.3, Radio 1 Fusagasugá, Radio 1 Girardot. Estamos también para todo el Tolima a través de Radio 1 Ibagué. Un abrazo para toda la gente de Antioquia en Radio 1 La Ceja, Radio 1 Oriente, Radio 1 Lorica. También nos escuchan en mi tierra, ahí Manizales del alma y olé. Un abrazo a toda mi gente de Caldas que nos escucha a través de Radio 1 Manizales, Radio 1 Medallo con el Gabo Jaramillo y todo su equipo de trabajo. Estamos para Neiva y todo el Huila que andaban de fiestas y ferias por estos días. Un abrazo. Saludos también a toda la familia de Radio 1 Ocaña. ¿Quién va? Me falta Radio 1 Pasto con la Gigi. A toda la gente que está en las faldas del volcán Galeras. Un abrazo a Radio 1 Popayán. ¿Qué hubo, Jota? ¿Bien o no? Radio 1 Pereira, Radio 1 Río Hacha, en San Andrés, en la isla. ¿Usted imagina usted a esta hora de la noche, 7:17, en el mar, pegándose, no sé, un chapuzón allí, pegándose una clavadita en el mar y escuchando Radio 1 San Andrés? Una bendición muy grande, un abrazo a toda la gente de la isla. Radio 1 Sevilla, un abrazo a la gente de Radio 1 Sevilla y todo el norte del Valle del Cauca. Radio 1 Sogamoso, Radio 1 Tunja y Boyacá. También estamos para Radio 1 Villa de Leyva y Radio 1 Valledupar. Y en fin, para todo el país y el mundo a través de la aplicación de RCN Radio. Abracitos para todos. Ya está habilitada la línea nacional para que envíen sus audios y sus reportes. Acompáñenme porque esta noche va a ser larga. A las 8 tendremos el partido de Argentina y los goles y toda la información será aquí a través de Radio 1. 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

0: inconfundible voz del cacique. El cacique de la junta, don Diomedes Díaz, pasando por Radio 1, la de 1. Buenas noches, Colombia. Ya está habilitada la línea nacional para saludarlos por ahí. ¿Desde dónde están con Radio 1, la de 1? ¿Desde dónde? ¿Desde qué ciudad? ¿Desde qué corregimiento, vereda, centro poblado, caserío? ¿Desde dónde está con Radio 1, la de 1? Les voy a recordar la línea nacional, el 1 WhatsApp de Radio 1 habilitado para esta noche, para que me envíen por ahí sus textos, para que me escriban, me envíen su reporte o me envíen sus notas de audio. 322-499-1005, 322-499-1005, 322-499-1005. ¿Desde dónde estás con Radio 1 Colombia? ¿Desde dónde disfrutas de Radio 1 Colombia? A ver, yo quiero escuchar la gente esta noche de Bucaramanga, que nos escucha también, la gente de Cúcuta, en la frontera, los oyentes de Radio 1, la de 1, en la hermosa ciudad de Manizales, en Pereira, en Medellín también. Todo el departamento de Antioquia con Radio 1, la de 1. Les recuerdo entonces, línea nacional, pero esta línea es para escribir. Por ahí pueden dejar sus textos, yo los leo, o pueden enviar sus mensajes de voz para escucharlos a través de Radio 1 Colombia. Sí, por ahí llamaditas no. 322-499-1005, 322-499-1005. Agréguenos ahí, ponga la estrellita favorito al contacto de Radio 1. Hola, Radio 1 Colombia, buenas noches.
1: Radio 1, la de 1, subile, para mandar un saludito a Sevilla Valle.
0: Es para escribir.
1: De parte de un oyente de Cali.
2: ¡Epa! Reportando sintonía. 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
4: Excelente la programación desde Bogotá, Radio 1. Total identidad. Felicitaciones.
0: Abrazo.
4: Desde Manizales.
0: Un abrazo, papá. Gracias. Buenas noches, la gente de Manizales.
5: Hola, buenas noches, arrierito. Bendiciones. Reportando sintonía, Olivia Lozada en Gorgona. Y que escucho mucho Radio 1, la de 1, subile, miedoso.
0: Buenas noches.
5: Vamos saliendo,
0: camine. Por donde pasa duro se escucha el pitico de Radio 1. En todo el comercio, en las tiendas de los barrios, la gente que está vendiendo sus arepas, ¿sí o no? Nada más rico que el parche, salir del trabajo por la noche, comprarse una arepita con queso, un tintico, un cafecito, y en los audífonos, Radio 1, la de 1, buenas noches.
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2: Radio 1, la de 1, subile. Para mandar un saludito a una muñeca por ahí de Luis, el del driver, que le extraño.
6: Reportando sintonía desde Caucasia, Antioquia, Radio 1, la de 1. Excelente programación, muy bueno todo. Detrás del volante desde Caucasia, Antioquia.
0: Un abrazo, los uno conductores desde Caucasia, Antioquia. Imagínate, hasta allá llega la señal de Radio 1. Buenas noches.
7: Sé que escucho mucho Radio 1, la de 1, Radio 1 Colombia. Aquí en sintonía desde la finca Campo Alegre, en Pandi, Cundinamarca.
0: Un abrazote, la gente de Cundinamarca, muchas gracias por estar con Radio 1.
8: 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Aquí reportando sintonía de mi bello apartamento de Caquetá. Que escucho Radio 1, la de 1, subile, miedoso.
0: Por eso les digo que Radio 1 es mundial. 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Buenas noches.

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0: Llegando muchos saludos a través de la línea nacional de Radio 1, la de 1 para todo el país, conectados con el 322-499-1005, 322-499-1005, por donde pasa uno se escucha Radio 1, la de 1. Por acá dice buenas noches, arriero, reportándome con Radio 1, la de 1, desde Cáceres, Antioquia, para saludar a Davinson Berrío, que lo amo mucho. Dame ese saludito, por favor, a través de Radio 1, la de 1. Y los felicito por la música. Gracias a toda la gente de Cáceres en el departamento de Antioquia. Y ustedes también pueden reportarse, participar con nosotros. ¿Desde dónde estás con Radio 1 Colombia? Qué placer estar en este momento y en esta noche del martes acompañándoles a través de la emisora de 1, Radio 1, la de 1. La emisora que les entrega grandes éxitos de la música popular, del vallenato, la música de la Unoteca también. Y por supuesto, hoy estamos hasta la 1 de la mañana. Después de las 8 de la noche, el partido de Argentina, para que estén pendientes, los goles se los avisaremos aquí en Radio 1. Cuando juegue Argentina frente a Argelia. Y luego a las 11 de la noche tendremos el partido entre Austria y Jordania. Yo no me voy a perder ningún partido de esos y ustedes tampoco. Por eso no se puede mover de la señal de Radio 1, la de 1. Hola, Radio 1 Colombia, buenas noches.
1: Buenas noches, Javierito. Aquí reportando sintonía en el corregimiento, que por donde pasa uno solo se escucha Radio 1. Yané Castañeda en el corregimiento de Barrancas.
2: ¡Qué arrierito! Con el amarillito de Palmira, los amarillitos de Palmira, estamos sintonizados con Radio 1, mi papacho, Radio 1 Colombia.
3: Buenas noches, Radio 1, la de 1, reportando sintonía desde las minas del 12, para mandar un saludito a alias El Gurre, el 12.
4: Radio 1, la de 1, mi arrierito hermoso, Dios te bendiga, mi amor, feliz de escucharte hasta ahora. Por acá tengo el televisor prendido, esperando el partido de Argentina, pero también te estoy escuchando, como siempre, mi amor, Dios te bendiga.
5: Hola, Radio 1, reportando sintonía desde Tunja, aquí escondiditas del trabajo, porque si no me echan, y que escucho mucho Radio 1, la de 1.
6: Radio 1, la de 1, muy buenas noches, reportando sintonía, hermosa música desde el Cerrito Valle, Victoria Castro.
7: Súbile, súbile, miedoso, el arriero con la buena noche, porque el saludo a la mesa de trabajo, desde Guadalajara de Buga, el amarillito, el sapo, sapololo 102, aquí iniciando el trasnocho, arriero, una feliz noche, un abrazo.
8: Radio 1, la de 1, desde Venecia, Cundinamarca, panadería Figopan, Juan Figueredo, un cordial saludo para la familia Figueredo Gómez en Pusacazucá y Venecia, Cundinamarca, y también a la familia de Radio 1, Radio 1, Bogotá, Pusa.
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3: Son las 8 de la noche, 7 minutos en Colombia. 8:07 la hora con Mieltertos a través de Radio 1, la de 1.
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0: sentimiento de nuestra música colombiana con los hermanitos Medina. Se llama Quédate con él y suena a través de Radio 1, la de 1. 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
0: A esta hora de la noche, 8:16, está acompañándoles a través de Radio 1, la de 1, el sistema musical más grande de Colombia. Orgullosamente somos RCN Radio. Les acompaña su eterno amigo el arriero y llegó el momento de convocar a los oyentes número uno de Colombia. Atención, voy a hablar con los amantes de la música popular, los amantes del despecho, de la popular, de nuestros artistas colombianos. Porque a las 8 de la noche, 17 minutos en Radio 1, la de 1, llegó el momento de presentarles el uno contra uno. Yo tengo aquí dos canciones. Necesito que ustedes en el país, a través de la línea 322-499-1005, 322-499-1005, 322-499-1005, me ayuden a escoger una de estas dos canciones. La canción que primero llegue a cuatro boticos, ojalá preferiblemente por mensajes de audio, por notas de voz, esa canción va a sonar completa en esta noche del martes de uno con Radio 1.
2: ¡Subile!
0: El uno contra uno. Y ojalá en el audio me digan desde dónde están escuchando Radio 1, desde qué ciudad, desde qué lugar, desde dónde, desde el trabajo, desde dónde. Díganme todo eso a través del 322-499-1005. El uno contra uno de Radio 1. Les presento la canción número uno, la hace Fernando Urbano. El príncipe, esto se llama Ahora que puedo.
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0: Fernando Urbano, la canción número uno se llama Ahora que puedo. O la canción número dos, que también es de Fernando Urbano, o sea, se llama

0: Ayúdenme, por favor, a escoger una de las dos ya mismo. Atención, Radio 1 Colombia, 322-499-1005. 322-499-1005. Ojalá en el audio me digan desde dónde, desde qué ciudad, desde qué lugar, desde qué país, desde qué planeta. Porque nos escuchan a través del satélite de Radio 1 Colombia en todas partes. ¿Cuál de las dos canciones vamos a escuchar completica? Dice, hola, buenas noches, Radio 1, reportando sintonía desde Chachagüí, Nariño. Qué buena programación, saludando a todo el personal de... Todo el personal que está de turno en el centro de salud, Nuestra Señora de Fátima en Chachagüí, Nariño. Saludazo a toda la gente de Nariño, el departamento de Nariño que está siempre con Radio 1. Buenas noches.
1: Es del placer, Cerrito Valle. Claro, ahora que puedo, la de Fernando Urbano, ahora que puedo, esa me gusta más.
0: Ahora que
1: muchas
0: puedo.
1: Gracias.
0: Gracias a ti. Hola, Radio 1 por acá, buenas noches. Radio 1 Colombia.
2: Muy buenas noches, señores de Radio 1. Para seleccionar la canción número 2. Saludos desde por acá, la ciudad de Tunja, Boyacá.
0: Tunja, Boyacá. La canción número 2 es Otro Ocupa Mi Lugar. Hola, Radio 1, buenas noches.
3: Buenas noches, reporto sintonía de Buenaventura Valle. Aquí uno conductor de la Tómula, Diego Roa. La canción es Ahora que puedo. Dios los bendiga.
0: Amén, Diego, un abrazo y que la Virgen del Carmen te acompañe a ti y a todos los conductores número uno que transitan por las carreteras de Colombia, que están encendidos con la señal de Radio 1 desde cualquier ciudad del país. Hola.
4: Radio 1, Radio 1. Aquí presente detrás de volante traileros. Saludito a todos mis conductores, a todos aquellos moleros que transitan día y noche. El reporte de aquí es llegando a San Alberto César a la hora. Saluditos, Dios los bendiga.
0: Amén, papá, un abrazo a la gente de San Alberto César. Hola, Radio 1, buenas noches. Radio 1 Colombia, buenas noches por aquí.
5: Muy buenas noches, Radio 1, la de 1, reportando sintonía desde Florida Valle. Ahora que puedo.
0: Ahora que puedo, tenemos entonces canción ganadora, aquí está. El príncipe de la canción popular, les hablo de don Luis Fernando Urbano, el del Tambo Nariño. Paisano de toda la gente de Pasto, carajo. Eso se llama Ahora que puedo. Escuchas Radio 1 Colombia, porque Radio 1 es mundial.
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0: A esta hora, un gol del Mundial en Radio 1.
2: ¡Llegó!

0: gol con crédito fácil Codensa, te lo canto en Radio 1. Llegó el gol, llegó el primero. Gol de Argentina, señoras y señores, minuto 18, primer tiempo. Gol de Argentina. Argentina tiene 1, Argelia 0. 18 minutos, primer tiempo. Ya llegó el gol. Y te lo canto con alegría, con gusto y ganas, con mucho ánimo a través del sistema Radio 1 Colombia.
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1: Por donde pasa uno está la señal de Radio 1 Colombia. Si usted apenas está encendiendo el radio con nosotros, buenas noches. Le saludamos a través de Radio 1 Colombia, el sistema musical más grande de Colombia. Somos RCN. Qué bueno que están con nosotros a través de la emisora Radio 1 de su ciudad, de su región, de su zona, de su municipio, a través de Radio 1 Colombia y también a través de la aplicación de RCN Radio. Muchos oyentes en la ciudad de Bogotá, muchos oyentes con nosotros también desde Buenaventura. Gracias a la gente que se reporta y nos escucha desde Sevilla Valle. Un abrazo muy especial a toda la gente del departamento del Valle del Cauca. Saludo para el Santi Castrillón, artista de música popular que nos escucha desde Viges, en el departamento del Valle del Cauca, conectado con la señal de Radio 1, la de 1. Y tenemos una línea nacional habilitada para sus saludos, para sus reportes. Claro, es el 322-499-1005. 322-499-1005. 322-499-1005. Esa línea es solamente para... Es uno WhatsApp. Por ahí no recibo llamaditas. Me pueden enviar los mensajes o sus notas de audio. Y con mucho gusto las tenemos a través de Radio 1 Colombia. 322-499-1005. Sigue el partido. Argentina 1, Argelia 0. 38 minutos, primer tiempo. Hola, Radio 1. Buenas noches.
2: Hola, buenas noches. Arrierito, reportando sintonía desde Cerrito Valle a la número 1. Que todo el mundo está pendiente. Esta emisora por donde pasa se escucha.
3: Muy buenas noches, Radio 1, la de 1, reportando sintonía desde acá de barrio Alfonso López, para darle un saludito ahí en la cárcel San Isidro a mi amigo el popular Pito Mandinga, celda 58, el patio 6. Que escucho mucho Radio 1, la de 1, mi niño.
4: Hola, Radio 1, reportando Jimmy Valencia de Buenaventura, que nos encontramos sin agua en estos momentos.
5: Buenas noches, Radio 1, la de 1, la número 1. Aquí te habla Juan José Bravo Sánchez y dale un saludo a mi señor padre. Gracias de Popayán.
6: Radio 1, la de 1, reportando sintonía desde Fusagasugá para enviar un saludito a todos los habitantes de Tabio, Cundinamarca.
3: Escucho mucho, es que escucho mucho Radio 1, la de 1. Radio 1, la de 1.
7: Yo escucho Radio 1, la de 1, escuchando desde Ciudad Córdoba. Saludos a Matías Echeverri, hijo, te amo.
8: Buenas noches, mi arrierito, con la Pati desde la Alameda. Abrazos inmensos, Dios te bendiga y feliz turno.
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1: No es Darío Gómez, es Hernán Gómez, el señor de la cantina y el uno éxito de la hora a través del sistema Radio 1 Colombia. Se llama La Quincena. Son las 8 de la noche, 54 minutos. Ha finalizado entonces el primer tiempo del partido entre Argentina 1, Argelia 0. Esperamos la segunda parte, que vengan más goles, que vengan más emociones. Y ustedes siguen disfrutando de la señal de Radio 1 Colombia desde donde quiera que se encuentren. También a través de la aplicación de RCN Radio. Ahí tienen a Radio 1, la de 1. Les acompañamos. Son las 8 de la noche, 55 minutos. Y está la línea nacional habilitada para sus reportes. 322-499-1005. 322-499-1005. ¿En qué parte de Colombia está lloviendo? Me reportan que en varias ciudades del país está cayendo agüita, en otras está haciendo un calor de esos calores número uno, pero siempre para refrescarse, para tomarse el respirito, está Radio 1, la de uno. Buenas noches.
2: Buenas noches, Radio 1. Un saludo para todos allá en Colombia. Estamos en sintonía aquí desde Fortaleza, Brasil. Estamos en sintonía de la mejor emisora, Radio 1.
1: Un abrazo a la gente de Brasil conectados con nosotros en la aplicación de RCN.

0: radio. Hola.
1: Buenas noches, Radio 1, reportando a sintonía desde Bogotá, Colombia. Bogotá, Colombia, la seguridad privada. Necesito el día de mañana una persona que no sepa nadar para ahogarnos en el alcohol. ¡Escucha! ¡Buenas noches, Radio 1, la 1!
0: Abrazo a la gente de Bogotá con Radio 1.
2: Para mandar un saludo desde acá de Los Chorros a Ipiales, Nariño, a mi familia. Muchas gracias.
0: Gracias a ti.
3: Radio 1, aquí en sintonía de Ataco, Tolima, rumbo a la ciudad musical de Colombia, Ibagué.
0: ¡Saludos!
4: No, arriero. Acá el amarillito cero de Senta de Palmira. Llueve en Palmira, llueve.
5: Buenas noches, arrierito. Qué placer escucharlo a esta hora por estos lados. Estamos en la ciudad de Cali, en León 13, reportando sintonía. La música espectacular. Dios lo bendiga.
0: Amén, muchas gracias. Gracias por estar conectados con Radio 1, la de 1, Radio 1 Colombia Unidos. Una sola emisora en esta noche, una sola señal. Radio 1 es mundial. Y si tú quieres reportarte con nosotros, también puedes hacerlo ya mismo. 322-499-1005. 322-499-1005. Por donde pasa uno, se escucha Radio 1. Diles,

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2: 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Un saludo para mi parcero, mi hermanazo Einar Alonso López, la Biblia de la salsa, compañero de nuestra emisora hermana El Sol desde la ciudad de Cali. Gracias, Einar, porque estás siempre en la de 1, Radio 1. Dice por acá, buenas noches, Radio 1 reportando sintonía desde Cúcuta. Saludos especiales. Si tú también quieres acompañarme en esta noche, quieres compartir con nosotros, quieres enviar tu saludo, quieres dejar tu reporte, te espero ya mismo en la línea nacional de Radio 1, la de 1. Está habilitada, es un 1 WhatsApp, solo para sus mensajes. 1 WhatsApp, 322-499-1005, 322-499-1005. Por donde pasa uno se escucha Radio 1, la de 1. Argentina 1, Argelia 0, 53 minutos. Y ustedes son los protagonistas en esta noche. Gracias porque la radio siempre ha sido y será ese cómplice, esa cómplice en las noches. La radio es cómplice en la madrugada, la radio es cómplice en tu trabajo. Es el medio de comunicación que te permite seguir trabajando sin distraerte, ¿no? Porque si tú te pones a agarrar el celular, pues te distraes de tu trabajo y te salen echando, ¿sí o no? Te regañan, te pasan un memo. En cambio, en la radio no. Tú pones tu radiecito ahí con un buen volumen para escuchar Radio 1 y la radio te acompaña, solamente te entretiene. Ya. Eso es lo que hace Radio 1, la de 1. Estamos para todo el país, gracias a Radio 1 Colombia, por todas las emisoras Radio 1 29, escuchando los éxitos y la información del mundial.
3: Hola, Rianito, muy buenas noches. Ya que buenos días aquí, casi yo de la Plena España, deseándole un maravilloso. Yo soy Hermoso Turno y recién sintonizada con la super mejor aquí, Canción de la Plana España. Subile bendiciones.
4: Radio 1, buenas noches. Un saludo desde la ciudad de Barranca Bermeja, Santander. 100% Radio 1, 98.7. Un saludo ahí para todo el gremio amarillo a nivel nacional.
5: Hola, Radio 1, buenas noches. Reportando sintonía desde Ibagué, Tolima, haciendo la trasnocha, la 0833. Edwin Mendoza.
6: Radio 1, la de 1. Un 1 conductor del Diacal de la ciudad de Armenia. Está cayendo, pero lluvia de estrellas. Pendiente de ustedes.
7: Sintonía total desde Venecia, Cundinamarca. Un cordial saludo para toda nuestra gente. Figo Pan en sintonía. Figo Pan en sintonía. Desde Venecia, Cundinamarca. Juan Figueredo.
8: Buenas noches, un saludo muy especial desde Pasto, Nariño. Acá escuchando Radio 1, la mejor, desde mi móvil. Buenas noches y Dios los bendiga.
2: Amén, papá, muchas gracias desde la hermosa ciudad de Pasto, en el departamento de Nariño. Un saludo para Miguel Giraldo, toda la gente de Tienda Giraldo en la ciudad de Cali. Barrio El Rodeo, muchas gracias. Todos esos reportes son bienvenidos. ¿Dónde? En la línea nacional habilitada para todo el país. 322-499-1005. 322-499-1005. Llega un artista caleño, vallecaucano. Desde muy pequeño se fue a vivir a la ciudad de Medellín, pero sigue teniendo en su corazón, por supuesto, todo lo que tiene que ver con el despecho y la popular. Les hablo de Pipe Bueno. Esto se llama Te Parece Poco. 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

0: 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Argentina tiene 15 minutos del segundo tiempo. Argentina tiene 2-0. 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

0: son de uno y se escuchan a través del sistema Radio 1 Colombia. Buenas noches, si usted apenas encendió su emisora Radio 1. Aquí le estamos acompañando en esta noche para todo el país, 29 emisoras Radio 1 en todo el país. Y en esta oportunidad les acompaño hoy, voy a estar con ustedes hasta la 1 de la mañana. Yo soy su eterno amigo El Arriero. Estoy originando desde cualquier emisora Radio 1 en Colombia para ustedes, entregándoles grandes éxitos, música popular, vallenatos, alegría y además la información del mundial. 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
0: Quiero enviarles saludos especiales a toda la gente que se reporta a través de la línea nacional de Radio 1. Buenas noches. 322-499-1005. 322-499-1005. A nuestra familia que escucha Radio 1 desde el municipio de Morales, en el Cauca, al viejo Pedro. Gracias, Pedrito, por estar con la de 1, Radio 1.

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0: 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Ay, juez madre, no sé por qué presiento que se viene goleada otra vez.
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0: Argentina tiene 3. Acaba de anotarse el tercero. Argentina tiene 3. Argelia 0. 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
0: Lo que más me gusta es que los conductores a nivel nacional saben que la emisora que les acompaña en vivo, porque estamos en directo. Estamos en vivo, 9:42 en Radio 1 Colombia, la emisora de los conductores número uno.
5: Buenas noches, Radio 1, la de 1, 8:30, reportando sintonía de la Tebaida, Armenia. Conductor de transporte pesado.

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1: Por donde pasa uno, se escucha Radio 1. Son las 9:44, 9:44. Aquí está su eterno amigo el arriero y vamos a estar hasta la 1 de la mañana.
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1: Dice que ustedes nos van a acompañar a través del sistema Radio 1 Colombia. Si está laborando, si está tirando bombillito, aquí vamos a estar con ustedes hasta el amanecer, con los grandes éxitos de la de uno, Radio 1, numeral, hoy respiro mundial, numeral, fútbol RCN. 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
2: Las 10 en punto.
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4: Toda Colombia conectada en una sola señal, la señal de Radio Uno, la de uno. Por donde pasa uno, se escucha Radio Uno, la de uno. Qué bueno que están con nosotros. Son las 10 de la noche, 9 minutos. 10:09. Atención, Colombia. Vamos a subirle la temperatura esta noche. Sé que nos están escuchando en este momento en todo el país a través de las diferentes emisoras de Radio 1 en Colombia. Somos 29 emisoras en Colombia. Somos Radio 1, la de uno arriba. Quiero saludar nuevamente a las 10 de la noche, 10 minutos, a mi familia de Radio 1 Bogotá. Gracias a la gente que nos escucha a través de la señal de Radio 1 Armenia. Un abrazo a toda la gente del Quindío. A toda la familia que nos escucha a través de Radio 1 Barbosa. En Radio 1 Barranca Bermeja. A toda la familia que nos sigue a través de la señal de Radio 1 Buenaventura. Un abrazo a la gente de Radio 1 Buenaventura. Gracias. Radio 1 Buga 106.1 en la ciudad del Milagroso. Abrazo. Estamos con la señal de Radio 1 Cali 100.5 FM. Un abrazo a toda la gente de Radio 1 Cali. Buenas noches. Buenas noches a la gente de Caucasia. ¿Cómo van en Caucasia? ¿Bien o no? La manito arriba, pues. Vamos a ponerle ánimo a esto que estoy hasta la 1 de la mañana. No me vayan a dejar dormir. No me dejen dormir porque me echan. Un abrazo a la gente que está escuchando Radio 1 desde Cúcuta, al gran Brandy. Brandy y todo su equipo de trabajo en Cúcuta, en la frontera con Radio 1 Cúcuta. Y la gente de Antioquia que escucha Radio 1 Fredonia con Alex Arrubla y todos sus compañeros. Saludos a la familia de Radio 1 Fusagasugá con el DJ Jan. Jan Carvajal en Fusagasugá. Radio 1 Girardot, también ahí se escucha el pitico en Radio 1 Girardot. Saluda a la familia de Radio 1 Ibagué y todo el Tolima, muchas gracias. Radio 1 Oriente en La Ceja, Antioquia. Saludos a la familia que nos escucha en Radio 1 Lorica. Radio 1 Manizales para todo el departamento de Caldas. En Aguadas, en Pácora, en San Bartolo, en Supía. En Castilla, Caldas. A la familia que está con Radio 1 Medallo, la 1 de los Paisas. Radio 1 Medellín con el Gabo, con Isa, la de la risa. Saludazo para todos. Para la Doble D. Doble D también está en Medellín, ¿sí o qué? Doble D. Un abrazo para Doble D. Saludos a la familia Radio 1 Neiva y todo el Huila. Radio 1 Ocaña, buenas noches. Radio 1 Pasto, que viva Pasto y su gente hermosa y sus carnavales y el Nevado. Que viva la gente de Radio 1 Popayán, hombre, y todo el departamento del Cauca. La familia de Radio 1 Pereira y todo el hermoso departamento de Risaralda. Todo el Triángulo del Café que comprende Risaralda, Caldas y el Quindío. Gracias Radio 1 Pereira. Radio 1 Río Hacha. Buenas noches a la gente que nos escucha en Radio 1 San Andrés. ¿Cómo están? ¿Todo bien o no? Saluda a la familia de Radio 1 Sevilla en el Valle del Cauca. Tierra Cafetera, Radio 1 Sogamoso. Estamos para Radio 1 Tunja y todo el departamento de Boyacá. Radio 1 Leiva, Radio 1 Valledupar, Radio 1 Villa de Leiva. ¿Y tú desde dónde me escuchas esta noche? ¿Desde dónde estás con Radio 1 La de Uno? Repórtamelo ya mismo en la línea nacional 322-499-1005. 322-499-1005. Envíame audios. Despierte a todos en la casa. Despierte a todo el mundo. Dígale, vamos a reportarnos en Radio 1. Y este saludo se va a escuchar en todo el país. 29 emisoras en todo el país. Y también a través de la aplicación de RCN Radio. Vamos a estar hasta la 1 de la mañana. Quien les habla, su eterno amigo el arriero. A las 11 de la noche tenemos nuevamente fútbol. A las 11 de la noche tendremos nuevamente Mundial, partidazo Austria-Jordania. Y si hay goles y todas las novedades de ese partido, se las vamos a contar aquí a través de Radio 1 Colombia. ¿Listo? Tengo línea entonces habilitada para sus mensajes. No recibo llamaditas, llamadas no, pero sí puedo leer sus mensajes, escucharlos. 322-499-1005, dice Radio 1. Buenas noches, reporte de sintonía desde Mesita del Colegio Cundinamarca. Mi nombre es Mayra Castillo. Hola Mayra, un gustazo para ti. Gracias por escucharnos. Hola Radio 1.
1: Yo escucho Radio 1, la de Euro. Arriero parcerito, el dueño de la fábrica de borrachos. Aquí nos habla su fiel oyente Freddy Giraldo. Gozándose esta noche con la programación de Radio 1, la de Euro, con el mejor locutor que tiene Colombia, el arriero.
4: Gracias, papá, mi Dios le pague.
5: Radio 1, la de 1, 830. Calarcán subiendo la línea. 830, reportando sintonía. Subile, subile.
6: 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Atrás, ahí me voy con un disquito ahí para Mayarmil de Rojas. Bañarte en mis sueños.
4: Bañarte en mis sueños, el binomio. Uy, qué bueno. Dice buenas noches, reportando sintonía. Se acabó el partido. Sí, ya se acabó. Argentina 3, Argelia 0. Qué pecado, qué pela. Ay, ay, ay, hola.
7: Radio 1, la de 1. Aquí entonizado, papá, con Radio 1, la de 1. ¿Qué más, arrierito, papi? ¿Cómo vamos?
4: ¿Bien o no?
7: Aquí, mijo. En trasnocho, en trasnocho. Por la vía de Colombia, papi.
4: Vamos a acompañarnos. Usted prométame que no va a tocar el radio, me lo va a dejar ahí. ¡Uy, póngame una puya! ¡Eso me gusta! ¡Que suene la puya! En Radio 1 Colombia, además mañana juega la selección, hijo de madre, qué emoción, qué alegría. Estamos para todo el país. 29 emisoras, una sola señal. Radio 1 es mundial.
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0: 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Me reporto aquí de mi bello apartamento en Caquetá, aquí camellando con la bendición de Dios hasta las 6 de la mañana.
1: Herrerito, mi herrerito, buenas noches. Bendecido turno, mi hermano. Aquí en total sintonía, todo el día. Radio 1, la de 1. Total sintonía, aquí en tienda Giraldo, mi hermano. Abrazo, mi viejo.
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0: de multitudes. Joan Gabriel González, el Charrito Negro. No insistas más, sonando a través del sistema Radio 1 Colombia. Estamos para todo el país. 29 emisoras en todo el país, 29 emisoras en todo el territorio colombiano, 29 emisoras a lo largo y ancho de este amado país llamado Colombia. Son las 10 de la noche, 35 minutos. Tengo habilitada la línea nacional de Radio 1 La Duro para que envíen su reporte desde donde me acompañan. Aquí voy a estar hasta la 1 de la mañana. Soy el arriero de uno, el arriero de Radio 1. Ahora el arriero de Colombia. Dice buenas noches desde Samaná, Caldas, reportando sintonía a la familia Bedoya. Un abrazo a la familia Bedoya en Samaná, Caldas, conectados con Radio 1, la de uno. ¿Quién más? 322-499-1005. Envíame tu reporte, tu audio, tu mensaje escrito. También lo puedo leer, lo puedo escuchar al 322-499-1005, línea nacional de Radio 1, la de 1, 322-499-1005. A los que están trabajando, buenas noches. La gente que trabaja en desde las casas, los que tienen su negocio en la casa, sus emprendimientos, los que están laborando vendiendo comida rápida, la gente que está laborando en la conducción, los amigos que trabajan en las panaderías 24 horas, en los gimnasios también que son 24 horas, gracias. Los vigilosos tirando bombillitos y conectados con la de uno. Dice por favor arriero, salúdenos también en España, escuchamos Radio 1, gracias a la gente de España, un abracito, bendiciones. Dice por acá, buenas noches, te habla Juliancho desde Bogotá, fiel oyente de Radio 1, la de uno. ¿Qué más, Juliancho? ¿En qué barrio, en qué localidad, en qué sector de Bogotá estás con la de uno en esta noche? Me complace saludarlos a ustedes. 322-499-1005. Buenas noches, Colombia.
1: Buenas noches, reportando desde la Ciudad Blanca de Colombia, Popayán. Sablita y todos los conductores de las plataformas Gremio de los Jueves.
0: Un abrazo a todos los conductores, porque los conductores son número uno y están con Radio 1, dice desde Puente Aranda. Ya voy para la casa después de trabajar. Un abrazo a la gente de Puente Aranda en Bogotá. Gracias por estar con nosotros. 322-499-1005. Dice por acá, Rierito, buenas noches. Me encanta escucharte. Soy nueva oyente de Radio 1. Escucho desde el poblado, Medellín. ¡Epa! Saludo a toda la gente del departamento de Antioquia, por donde pasa uno, se escucha Radio 1.
2: Radio 1, la de uno, desde República de Israel, ahora que puedo.
0: Un abracito, gracias. Dice buenas noches, Radio 1, escuchándolos desde Neiva. Saludo a la gente del departamento del Huila.
3: Arriero, arriero, ¿cómo vamos? ¿Bien o qué?
0: Bien, papá.
3: Yo me voy por otra ocupa mi lugar.
0: Hágale, mi rey, un abrazo. ¿Ustedes desde dónde escuchan Radio 1, la de 1? Quiero saber cuál es la ciudad más alegre, cuál es el lugar más alegre de Colombia en esta noche. 322-499-1005, línea nacional de Radio 1. A la gente que nos escucha en Armenia, en Pereira, en Manizales, en Cúcuta, en Girardot. A toda la familia desde Ibagué, muchas gracias. 322-499-1005, que no paren los sentimientos, que no paren las canciones número uno, canciones que lo obligan a uno a ponerle mucho volumen a ese radio, a decir, subile, subile. Subile, subile. Subile a Radio 1 Colombia, 10 de la noche, 40 minutos.

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familia Radio 1 Colombia, ya se viene a partir de las 11 de la noche en punto, se viene el último partido de esta fecha del Mundial. Partidos que corresponden para hoy, martes 16 de junio, último partido será en minuticos a partir de las 11 de la noche. Austria-Jordania, ese es el partido que nos tiene trasnochando. Hasta la 1 de la mañana estaremos pendientes de ese compromiso. Ya finalizó Argentina versus Argelia, partido que terminó 3-0, favorable para los argentinos, para los gauchos. Los tres goles fueron de Lionel Messi. Hoy con saluditos a través de la línea nacional, el WhatsApp de Radio 1, 1 WhatsApp a nivel nacional. Dice buenas noches, arriero desde Ricaute, Cundinamarca, escuchando desde el club de ETV, conectados con Radio 1, hola. Oh, a toda la gente por allá, trabajando, escuchando Radio 1, Radio 1, en Ricaurte, Cundinamarca. Dice, desde Ipiales, Nariño, escuchando a toda mi familia, le quiero enviar saludos a la familia que tengo en el Tolima. Desde Ipiales, Nariño, dice, buenas noches, saludos desde San Cristóbal, Táchira, Venezuela. Mi nombre es Giovanni Quiroz. Abrazo a Giovanni, desde tan lejos, allá en la frontera, conectado con Radio 1. Buenas noches, saludos desde la región linda de Urabá. En el Urabá antioqueño, estoy escuchando Radio 1, siempre presente con ustedes, gracias. Buenas noches, Radio 1, la de 1. Mi nombre es Carlos Quiseno, barrio Contento, en Cúcuta, Santa

0: Santander. Gracias, dice por acá, buenas noches, reportando sintonía, arriero, para pedirle un favor, estoy en Ginebra Valle, por favor, para saludar a Carlos Torres, un abracito, muchas gracias a la gente de Ginebra, donde se come un buen sancocho. Tú que estás esperando para reportarte con nosotros, 322-499-1005, línea nacional habilitada, 322-499-1005, pero venga, por ahí no recibo llamadas, por ahí solamente tengo sus mensajes, notas de voz y mensajes, 322-499-1005, la línea nacional de Radio 1, buenas noches.
1: Buenas noches, Radio 1, acá con John, camellando, escuchando Radio 1, la mejor. Ey, arrierita, hazme el favor, hay un vallenatico ahí, hazme el favor. Amor de tres, Radio 1, por donde paso, escucho Radio 1, la mejor.
2: Radio 1, la de uno, desde San Andrés, Colombia, su taxi amigo, Yesir Escorcia, activado.
0: Pasa Escorcia desde San Andrés, muchas gracias.
3: Hola, muy buenas noches, arriero, para solicitarle una cancioncita, tan natural, de Pipe Peláez.
0: Un abracito, dice buenas noches.
3: Muchísimas gracias.
0: Gracias a ti, amorcito. Dice hola, buenas noches. Reportando sintonía desde Villanueva, Cúcuta, norte de Santander. Saludos. Luzmila García Sánchez, gracias. 322-499-1005, la línea nacional de Radio 1.
3: Desde Belén de Umbría, mil y mil bendiciones. Chao.
0: Chao, Belén de Umbría, vea usted. Hasta allá llega la señal de Radio 1 Colombia. Buenas.
4: Arriero, buenas noches. Por aquí, entre el Alto de Mina y La Pintada, y 478 reportando sintonía.
0: ¡Épale!
4: Un regalito por ahí. Ayer tuve un amor.
0: Ayer tuve un amor. Un abrazo, papá.
4: Una hija que cantamos el tema para irnos a España. Trabajando toda la noche juiciosos en el transporte, moviendo al país.
0: Sí, señor, un abrazo, parcero. Uy, me hace recordar, ¿sabe qué? Ahora que va pasando ahí cerca La Pintada, las personas que conocen, que me escuchan a través de Radio 1 Colombia, en La Pintada, Antioquia, ahí, primero, el clima es espectacular a orillas del río Cauca, y segundo, venden unas tortas de pescado allá con limón y arepa, hágame el favor. Saluda a la gente de La Pintada, Antioquia. Por donde pasa uno, se escucha Radio 1.
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1: Estamos conectados con las 29 emisoras Radio 1 en todo el país. Radio 1, por donde pasa uno se escucha Radio 1, la de uno, por donde pasa uno se escucha el pitico. Estamos en vivo, son las 11 de la mañana, o mejor de la noche. A ver, ya me cogió el sereno. Me está pateando el sereno. Son las 11 de la noche. 18 minutos. 11:18 se juega. A esta hora, 11 de la noche, 18 minutos. El partido de Austria frente a Jordania. Último partido de esta noche, de esta fecha. Por eso estamos acompañándoles hasta eso de la 1 de la mañana. Y a través de la línea nacional de Radio 1, la de 1 habilitada para esta noche, 322-499-1005, 322-499-1005. Qué bueno es saludar y ser saludado. Buenas noches.
2: Buenas noches desde Iguacha, La Guajira, Colombia. Escuchando Radio 1 para que me coloquen la canción de Silvio Brito, Historia de Amor. Fiel oyente de Riohacha.
1: Muchas gracias a la gente hermosa desde Riohacha en La Guajira. Con Radio 1, la de uno, por donde pasa uno, se escucha Radio 1. Leo por acá dice, buenas noches, Radio 1. Reportando desde Cúcuta. Desde 11 de noviembre, municipio de Los Patios, trabajando fuertemente en mi taller de costura. Los escucho desde las 6 de la mañana hasta las 12 de la noche que me voy a dormir. Soy Carmen Zenaida Bautista, fiel oyente de Radio 1. Un abracito, Carmen. Gracias. Dios te bendiga.
3: Buenas noches, amigos de Radio 1 Bogotá. Saluda a Salvador Díaz de Barranca Bermeja, del Poder Amarillo, del Móvil 336. Aquí estamos acompañándolos de turno de 6 a 6. En full sintonía toda la noche, la número 1, Radio 1, la de 1. Bendiciones, buenas noches allá en Bogotá.
1: Un abrazo, papá, muchas gracias. Conectados con el sistema Radio 1 Colombia, dice por acá. Hola, Riero, buenas noches. Reportando sintonía desde el nuevo municipio de Belén de Bajirá, en Chocó. Ariel Urango, reporte de sintonía total. Y atención, porque hay noticia para todos los transportistas, todos los conductores. Como estamos en esta noche a nivel nacional, todos los conductores que están conectados con Radio 1 y están transitando por las carreteras del departamento de Antioquia, exactamente por inmediaciones del municipio de La Pintada. Escuchen la información, nos llega directamente de un transportador.
4: Arriba, acabaron de cerrar aquí arriba La Pintada, en Congenalco, ya no hay vía para subir. Los compañeros están en sintonía, no hay vía para subir. Se explique por el mensajito, muchas gracias. Señor, acabaron de cerrar, ahí devolvieron dos vehículos, porque ya el tránsito hacia arriba, las reparaciones de Santa Bárbara, ya va a cerrar.
1: Un abrazo, mi parcero. Ahí está entonces la noticia. Está cerrada la vía que comunica el municipio de La Pintada hacia la ciudad de Medellín, la antigua vía, ahí a la altura de Confenalco, arribita de La Pintada, exactamente, centro recreacional de Confenalco. Han cerrado pues las autoridades porque hay reparaciones en la vía. ¿Qué está diciendo el conductor? Que hay que tomar la vía nueva, que quedó muy bonita, que está hermosa esa vía. Para los conductores que vayan en este momento transitando por La Pintada, que vayan a tomar la vía vieja a Medellín, la cerraron desde las 11 de la noche hasta las 6 de la mañana. Listo, para que lo tengan presente. Todo se lo informa Radio 1, la de 1. Son las 11 de la noche, 21, 11, 21. ¿Quién más me acompaña en esta noche? ¿De dónde me dicen, Arriero? Aquí estoy presente con Radio 1, la de 1, la línea nacional para sus mensajes o sus notas de voz. 322-499-1005, 322-499-1005. Somos una sola señal, una sola emisora. Somos Radio 1, estamos en todo el país. Radio 1 Colombia.

0: lo grabó Marco Antonio Solís con los Bukis. Se llama Tu Cárcel y suena a través de Radio 1 de 1, Radio 1 Colombia, Radio 1 es mundial.
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0: 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Llegó el primero de este partido. Austria tiene 1, minuto 21. Austria tiene 1. Jordania 0. Repito el marcador. Austria 1, Jordania 0. 21 minutos, primer tiempo. 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
1: Los vallenatos número uno en esta noche del martes 16 de junio se escuchan a través de Radio 1, la de uno. 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
1: Radio 1, un golazo en sintonía. Por donde pasa uno se escucha Radio 1 en todo el país, en toda Colombia, en todos los departamentos, municipios, veredas y corregimientos. Por donde pasa uno se escucha Radio 1, la de uno, la del Pitico. La de uno de Colombia dice saludos para el popular Frutiño en la isla de San Andrés. La buena, papá. Por favor, salúdame por la emisora. Ahí está tu saludo, parcero Frutiño. Gracias por estar conectado con la de uno, Radio 1. Yo también quiero saber dónde están acompañándome en esta noche. 322-499-1005. Línea nacional, solo para mensajes. Solo me sirve para WhatsApp. 322-499-1005. Buenas noches, Colombia. Buenas noches, mundo.
4: Radio 1, la de uno, subile, mi arriero. Desde aquí a la estación La Prima. Sintonizados contigo. Colócame ahí, pues, Luis Alberto Posada. Mal amor.
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1: Soy una fiel oyente y fanática a morir de Radio 1. Desde las 5 de la mañana estoy escuchando mi emisora hasta las 12 de la noche. Y lo dice Adelis Ávila en sintonía. ¡Súbile, súbile!
2: Que escucho mucho Radio 1, la de 1. Saludándote en estos momentos aquí a bordo del Uberney, en el aeropuerto Alfonso Bonilla Aragón. Complaceme ahí con un disquito arriadito, pues, uno de Luis Alberto Posada, El Precio de tu Error.
3: Hola Radio 1, buenas noches Radio 1, habla John Nairo Díaz del Poder Amarillo desde Barranca Bermeja. Enviarle un saludo a mi padre Salvador Díaz en el móvil 336. Y Radio 1, para ver si me complace con la canción Te Llevas Todo del Binomio de Oro. Muchas gracias, bendiciones.
4: Un abrazo, papá, muchas gracias. Son las 11 de la noche. Atención, Colombia, está en la hora. ¡Subile! 11 de la noche, 51 minutos. 11:51 en el aire está el sistema musical más grande de Colombia. 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Conectadas para entregarles los grandes éxitos de la música, la información del mundial, todo en una sola señal, en una sola frecuencia, en una sola emisora, Radio 1, la de 1. En esta noche está el comando. ¿Quién les habla? Los acompaño hasta la 1 de la mañana. Yo soy su eterno amigo, el arriero. Transmitiendo para cada emisora Radio 1 en Colombia. Dice, muy buenas noches para todo el equipo de Radio 1, la de 1. Les saluda Amílcar. Dice Amílcar que está desde Valledupar. Dice, estoy en turno desde las 8 de la noche hasta las 6 de la mañana, reportando fiel sintonía. Gracias por acompañarnos cada día con su excelente programación. Bendiciones para todos. Un abrazo para ti, hombre viejo Amílcar. Desde Valledupar, en el Cesar. Una sola señal, Radio 1, la de 1, porque Radio 1 es mundial.
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4: Si tú quieres reportar.

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1: 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Son
2: las 12 en punto.
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0: vibrando con la señal de Radio 1, una de uno. Buenos días a la familia de Radio 1 Pereira. Gracias a los que trasnochan. Radio 1 Río Hacha en La Guajira. Radio 1 San Andrés. En todo el archipiélago. Con Radio 1, una de uno. Radio 1 Sevilla en el norte del valle. Radio 1 Sogamoso, un abrazo a la familia de Radio 1 Tunja y todo el departamento de Boyacá. Radio 1 Villa de Leyva, Radio 1 Valledupar, gracias por estar con nosotros, acompañándoles en esta nueva jornada, esta nueva mañana, este nuevo día, su eterno amigo el arriero.
1: Buenas noches desde Guacha, La Guajira, Colombia, escuchando Radio 1 para que me coloquen la canción de Silvio Brito, Historias de Amor.
2: Hola, Rierito, muy buenas noches. Habla con Roberto Guasaco desde Boyacá, Ráquira, porque Radio 1 es la de uno. Complázcame ahí con el aventurero Jason Jiménez.
0: Un abrazo.
2: Buenas noches, gracias.
0: Un abrazo, mi parcero, muchas gracias. 322-499-1005, línea nacional de Radio 1 habilitada. 322-499-1005, despierta Colombia. Arriba ese ánimo. Hola, buenas noches, mi nombre es Luis Mena Quinto, para saludar a toda la familia Radio 1, la de uno, y a toda la familia de Veolia Santander, desde la eterna ciudad del sol, Barranca Bermeja, gracias, un abrazo para ustedes, qué bueno que están con nosotros.
3: Radio 1, con las buenas noches desde las carreteras del Huila, por aquí, con destino al municipio de San Agustín, en el sur del departamento del Huila.
0: Un abrazote para vos, papá, muchas gracias. Buenas noches, Radio 1, la de uno, reportando sintonía desde el barrio Los Guayacanes, en mi lugar de trabajo en la ciudad de Cali, Paola Loaiza. Gracias, Paola. Buenas noches, Radio 1, soy Jesús David, estoy en la ciudad de Bogotá escuchando Radio 1. Gracias, Chucho. Saludito para ti. Hola, Radio 1, buenos días.
4: Muy buenos días, Radio 1, Radio 1, Radio 1. Subile, subile. Desde Candelaria escuchando Radio 1 para escucharte. Solicitar un disco de Vicente Hernández. Mujeres Divinas. Muchas gracias.
0: Un abrazo a toda la gente de Candelaria.
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0: ¡Llegó el gol!

0: Jordania. Llegó el empate. Señoras y señores, atención, Radio 1 Colombia, que es mundial. 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Austria tiene 1, Jordania tiene 1. 6 minutos, segundo tiempo, se empató el partido.
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4: Ali David Guerrero.

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1: Por donde pasa uno, en cualquier rincón de Colombia, se escucha Radio 1, la de uno. Mi familia número uno, qué bueno que están con nosotros. 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
1: Qué bueno es tenerlos a ustedes en la sintonía de Radio 1, la de uno, por donde pasa uno, se escucha Radio 1. Buenos días, Colombia. 322-499-1005. 1 WhatsApp, línea nacional para enviar sus mensajes, sus reportes. 322-499-1005.

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0: 12:38, 12 de la madrugada, 38 minutos en todo el sistema Radio 1 Colombia. Por donde pasa uno, se escucha Radio 1, la de uno. 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
0: Dice por acá, hola, buenos días, saludos desde Popayán. Por favor, saludar a todos los que trabajamos en la seguridad. Un abrazo para todos los que laboran en la seguridad. Sintonizado con Radio 1, semejante programación, semejantes temas. Feliz noche, muchas gracias a la gente que nos escucha en Popayán. Radio 1, Popayán. Hola, Radio 1, buenos días.
2: Yo escuchando Radio 1 desde Palmira, la mejor. Me complacen con un disco. Después de la Dios de los Gigantes. Escuchando Radio 1 desde Palmira.
3: Desde Palmira Valle, Iván Daza, escuchando Radio 1, la de uno, súbele, súbele, súbele. Estoy trasnochando, vigilando hoy en la Universidad Antonio Nariño, la ciudad de Palmira.
0: Saludos, un abrazo, papá, buenos días para ti, para todos los guardias de seguridad en Colombia, los vigilosos, los que no duermen. ¡Subile! Los que tienen la compañía en esta madrugada ya de el radio con Radio 1, la linterna. 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
4: Todo el día con Radio 1. Mi esposa y yo estamos en total sintonía aquí en Tienda Giraldo. Hasta la una estamos acompañándolo a usted, mi arrerito. Dios lo bendiga. Bendiciones.
0: Muchas gracias, Miguelito. Yo también estoy hasta la una de la mañana. Ustedes, si quieren enviarme su saludo, su reporte, llenarme de ánimo, acompañarme en este amanecer del miércoles, día de Colombia, porque hoy juega Colombia, hoy a las 9 de la noche juega Colombia. Los espero en la línea nacional de Radio 1, la de uno, el 1 WhatsApp, 322-499-1005. Repito, 322-499-1005, por donde pasa uno, se escucha Radio 1.

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2: ¡Viene Austria, viene Austria, viene Austria! ¡Sí, sí, sí, sí, sí, sí, sí, sí, sí, sí, sí, sí, sí, gol!
1: ¡Dile!

0: Atención, mi Radio 1 Colombia, llegó el gol. 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Llegó el segundo. Austria tiene 2. Jordania 1. Repito, marcador.
1: Subile.
0: Austria tiene 2. Jordania 1. 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
5: Hola, Radio 1. Hola, buenos días. Subile. 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
2: Buenos días, Colombia. Son las 12:55. 5 minuticos para que llegue la 1 de la mañana. Estás escuchando Radio 1, la de uno. 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
2: Es la una en punto.
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0: Radio 1, la de uno. Para todo el país les cuento. Este gol con el crédito fácil Codensa reporta marcador. Llegaron tres. Tres para Austria, el tercero para Austria, tres para Austria, uno para Jordania y termina el partido 3-1. 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

0: sabroso suena ese acordeón a esta hora. Estamos en los vallenatos de uno, el parche del vallenato en la madrugada. Por donde pasa uno, se escucha Radio 1, la de 1.93.9. A través de nuestras redes sociales en Instagram, nos puede comentar qué vallenato quiere escuchar a esta hora de la noche, o a través de nuestro 1 WhatsApp 314-4939-939. Quien nos acompaña es este amigo y servidor, Daniel David, la W de Radio 1, la de 1.
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La madrugada suena al ritmo del vallenato en Radio 1, la de 1, 93.9. Por donde pasa uno, se escucha Radio 1, la de 1. A propósito del tema de la madrugada, queremos saludar a todos nuestros oyentes de los vallenatos de 1 que nos están escuchando y nos reportan su sintonía desde las panaderías 24 horas. Un buen tinto a esta hora de la mañana para todos los que están trasnochando con nosotros a través de Radio 1, la de 1, en los vallenatos de 1. Quiero que me cuenten qué vallenato quieren escuchar a esta hora de la madrugada. 314-4939-939.

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0: esta hora, Medellín respira vallenato. Gracias por estar conectados con los vallenatos de Uno a través de los 93.9 Radio Uno, la de Uno, que nos acompaña la W, Daniel David, un amigo y un servidor más para todos ustedes. Por acá ya vienen vallenatos de El Binomio de Oro de América, Los Chiches del Vallenato. También llega Daniel, oiga, llega Daniel de Los Gigantes del Vallenato. Por allá, por aquí también me están pidiendo canciones de Ever Vargas. Pilas, pues, 314-49-39-93-9. Estoy acá escuchándolos, leyéndolos a todos ustedes. ¿Qué vallenato quieren escuchar en los vallenatos de Uno? Lo mejor de la música en Radio Uno, la de Uno, 93.9.
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0: Seguimos en lo mejor de la compañía para ustedes en la madrugada, en los vallenatos de uno. Por donde pasa uno, se escucha Radio Uno, la de uno. Pilas, pues, usted no nos ha seguido todavía a través de las redes sociales. Arroba Radio Uno Medellín, el uno con número en Instagram, nos van a encontrar, listo. Arroba Radio Uno Medellín, y también los invitamos para que descarguen nuestra aplicación de RCN Radio y nos puedan escuchar desde su equipo móvil, desde su tablet, desde el computador. También hay mucha gente que nos está escuchando fuera del país. Quiero que a esta hora me reporten sintonía quienes nos están escuchando desde fuera de Colombia. Pilas, arroba Radio Uno en Instagram para que nos envíe el mensaje, o a través de nuestro uno WhatsApp 314-4939-939.
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0: ¡Atención, vallenateros! Si usted está despierto a esta hora, está en el lugar correcto, en los Vallenatos de Uno, en Radio Uno, la de Uno, 93.9. 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Pilas, hombre, por acá quiero saludar a mucha gente que nos está escuchando desde USA, desde Estados Unidos, también la gente que apenas se está levantando en España, que ya nos están reportando sintonía, nos dicen, hombre, Daniel, qué bacano escuchar lo mejor del vallenato con ustedes desde aquí en España. Iniciando día, y acá en la ciudad de Medellín, pues obviamente en las horas de la noche. Recuerde que los vallenatos de uno van desde las 12 de la medianoche hasta las 2 de la madrugada, a través de los 93.9.
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4: 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Si usted apenas va comenzando su jornada, pues ánimo, hoy puede ser una gran noche, un gran día para muchos también. 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

días para todos los que ya se encuentran laborando, manejando o empezando su jornada laboral. Aquí los acompaña Daniel David a través de Radio 1, la de 1.93.9, acompañándolos siempre en las horas de la madrugada. Recuerde, por donde pasa uno, se escucha Radio 1, la de 1. La familia de Radio 1 les desea un día lleno de oportunidades. 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

madrugada en la ciudad de Medellín, pero aquí la energía no se duerme. Seguimos en Radio 1, la de 1.93.9 en las madrugadas. Recuerden, hombre, por donde pasa uno se escucha Radio 1, la de 1. Un abrazo para todos los que madrugan con nosotros, los que están empezando su jornada laboral, los que ya van a mitad de jornada, bueno, acompañándolos con la mejor energía, con la mejor de la música, a través de los 93.9. Daniel David, la doble de Radio 1, la de 1.

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para muchos comienzan su día. Aquí estamos para acompañarlos con lo mejor de la música. La familia de Radio 1, la de 1.93.9. Por donde pasa uno, se escucha Radio 1, la de 1. Levántese, hoy será un día espectacular. Nos esperan grandes cosas, grandes situaciones. Y obviamente en compañía de esta, su familia. Los 93.9, Radio 1, la de 1.

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Que este nuevo día llegue con bendiciones y buenas noticias. Listo, @Radio 1 Medellín, así nos encuentran en Instagram. Y también para que descarguen nuestra aplicación,

0: 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Hombre, que todo lo que usted se proponga hoy le salga bien. Dele gracias a Papito Dios, al universo, a la vida, en lo que usted crea. Encomiéndese que esto va a ser un día de grandes bendiciones. Y eso sí, en compañía de la número 1, Radio 1, la de 1.
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0: 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Ya en instantes estaremos iniciando con todo el tema de los hechos que se convierten en noticia, el tema del pico y placa, para que no lo vayan a coger desprevenido. Muy pendientes que a partir de las 5 de la mañana estará iniciando el pico y placa en la ciudad de Medellín. Quien los acompaña, Daniel David. Ahorita le venimos con toda la información para que usted despierte y se levante con toda la información en Radio 1.
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música, con la mejor información y con todo lo que a usted le interesa para iniciar su día en Radio 1, la de 1.93.9. Ya llegamos con las noticias, todos los hechos importantes para que usted inicie su día con pie derecho, también todo el tema de la movilidad, frases bonitas para iniciar el día, encomiéndese a Dios, arranque el día con actitud positiva, nosotros la acompañamos a través de los 93.9, Radio 1, la de 1.

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Buenos días, Medellín. Aquí seguimos firmes, acompañándolos en la madrugada en Radio 1, la de 1, por donde pasa uno. Se escucha Radio 1, la de 1, 93.9. Hoy será un día productivo y lleno de alegría. Saludamos a todas las personas que están llegando ya en estos momentos a la ciudad de Medellín, la gente que viene por la autopista Medellín-Bogotá, los que vienen por Palma, los que vienen bajando del aeropuerto. Un abrazo de parte de esta gran familia de los 93.9. Radio 1.

0: calle trabajando. Le mandamos un abrazo enorme desde Radio 1, la de 1.93.9. Cuéntenos cómo está el tema de la movilidad a través del 314-4939-939. Listo. Tema de movilidad, tema de noticias, pilas que ya venimos con el pico y placa y además iniciando el día de la mejor manera. ¡Ánimo! Cada día trae nuevas oportunidades y el hecho de levantarse significa que usted ya está ganando. Un abrazo bien especial de parte de la familia de los 93.9, Radio 1, la de 1.
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buenos días para los que ya están de pie luchando por sus sueños. De parte de Radio 1, buenos días, feliz madrugada. Así es, que hoy la fe sea más fuerte que cualquier duda. El mensaje de parte de Radio 1, la de 1.93.9, Daniel David, acompañándolos a esta hora de la mañana, de la madrugada, empezando un nuevo día más. Los invitamos a que nos sigan a través de Instagram, @Radio1Medellín, @Radio1Medellín, ese uno en número, listo. Y a que nos escriban a través de nuestro uno WhatsApp, 314-49-39-93.9. Y desde bien temprano escuchando Radio 1, la de 1. Hombre, los que se levantan muy temprano, nuestros campesinos que ya están, vea, camelle y camelle, o los que ya se tomaron los primeros tragos y van de camino, pues ahí para el monte, ¿sí o no? Para el Tajo, como le decimos. Bienvenidos a nuestra programación en Radio 1, la de 1. Radio 1.

estás trabajando mientras otros duermen, pues este mensaje es para usted, hombre. Su esfuerzo sí vale la pena. Sí, señor. Su esfuerzo sí vale la pena. Es un mensaje de parte de Radio 1, la de uno, en esta hora de la madrugada. A los que apenas están levantando, a los que trabajan en plazas de mercado, a los que ya están comprando el surtido de su negocio, de su establecimiento comercial. Buenos días, ¿cómo vamos? ¿Bien o no? Un abrazo para todos ustedes, ¿listo? Recuerde reportarnos sintonía y agregarnos si todavía no nos tiene agregados. 314-4939-939. Daniel David. La doble de Radio 1, la de 1. Bajo la dirección y programación del Gabo Jaramillo, nuestro jefe. Un abrazo para ustedes. Cuénteme desde dónde nos escuchan, el mensaje que nos quiere enviar y qué canción quiere escuchar a esta hora de la madrugada en Radio 1, la de 1.

pues que ya llega Isa, la de la risa, y el Gabo Jaramillo con todo el tema informativo, pico y placa. Ya llega también todo el tema de los hechos que se convierten en noticia. Usted no se puede despegar, hombre, no hay nada mejor que uno iniciar el día bien informado, con todos los hechos, con todo el tema de la actualidad. Y eso también lo escucha acá en Radio 1, la de 1, 93.9. Ojo, pues que ya llegan con toda la información en Radio 1.

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0: madrugada se escucha mejor con los 93.9 Radio 1, la de uno, acompañándolo siempre, Daniel David, en las horas de la noche, en las horas de la madrugada. Hoy que su esfuerzo tenga grandes recompensas. Hay que iniciar el día dándole gracias a Dios. Cada paso permite avanzar un poco más a la meta que usted se ha propuesto. Entonces, esa es la invitación para todos ustedes. Un abrazo fraternal, un saludo para todos ustedes desde Radio 1, la de uno.
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2: Si usted está trabajando mientras la ciudad duerme, este saludo es para usted. De parte de Radio 1, la de 1, 93.9. ¿Cómo vamos? ¿Cómo están? Daniel David, la W, Radio 1, la de 1.
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2: Acompañándolos a esta hora. Qué alegría saber de ustedes, de su existencia, que nos cuenten. ¿Desde dónde nos reportan sintonía? ¿Desde dónde están sintonizando los 93.9 Radio 1, la de 1? Pilas, pues, 314-49-39-93-9. Y aquí, obviamente, los estamos acompañando. ¿Listo? La ciudad no duerme. Vamos laborando. Nosotros con todo el cañón a esta hora. Y eso sí, ¿quieren enterarse de todas las actividades que tiene Radio 1 para todos nuestros oyentes, para ustedes? Síganos en Instagram, arroba Radio 1 Medellín, arroba Radio 1, el 1 en número, Medellín. Eso sería todo. ¡Listo! ¡Vamos avanzando a esta hora!
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Hombre, le cuento, hombre, que hay muchas personas, por acá estaba escribiendo uno de nuestros oyentes y me decía, Daniel, vea, yo no tengo necesidad de trabajar de noche, pero me gusta más trabajar de noche o en la madrugada porque me rinde más, me concentro más y me inspiro más. A todas las personas que trabajan en el tema de la creatividad o su cargo o su ocupación, va un poco en eso, pues, hombre, buenos días, ¿cómo me le van? Un abrazo para ustedes, mis muchachos, que le rinda bastante con todo ese, con el tema laboral, creativo, porque camellan mucho. Hombre, las ideas, obviamente, hay que, ¿cómo se le dice? Hay que invertirles, porque son grandes ideas. buen mensaje a esta hora de la mañana, en los 93.9. ¿Cómo amaneció? Buenos días, ¿cómo va? ¿Dónde me le cogió la madrugada, hombre?

0: La madrugada tiene su magia. Y obviamente, la compañía de Radio 1, la de uno.
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0: Por ende, obviamente, pues, a todas las personas que llegan a nuestra sintonía en las horas de la noche, en las horas de la madrugada, bienvenidos, ¿cómo están? ¡Buenos días! ¡Qué chévere, qué chévere, qué chévere! Obviamente que nos cuenten cómo va su labor, cómo va avanzando esta semana o cómo la va iniciando. ¿Listo? Queremos obviamente que ustedes nos cuenten qué canciones quieren escuchar para esta hora de la madrugada. Y yo con muchísimo gusto los voy a estar complaciendo. ¡Listo! Daniel David, la W, siempre acompañándonos en las horas de la noche bajo la dirección y programación del Gabo Jaramillo.

0: Gabo Jaramillo e Isa la de la risa, con todo el tema informativo, con el tema de las noticias, los hechos que son relevantes, también el pico y placa. Ojo con el pico y placa, muchachos, que no los vayan a tomar desprevenido. También publicamos en nuestras redes sociales el pico y placa. Entonces, hombre, a través de nuestro WhatsApp 314-49-39-93-9, 314-49-39-93-9, y también a través de nuestro Instagram @Radio 1 Medellín, @Radio 1 Medellín. Eso es todo, listo, vamos avanzando a esta hora de la madrugada en los 93.9.
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0: Bueno, a los que inician el turno en las empresas, en las fábricas, mucho ánimo, muchachos, mucho ánimo. Vamos, vamos con toda. Hoy va a ser un gran día, un gran día. Se lo decimos de parte de Radio 1.
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0: Por acá nos están enviando saludos y nos envían una fotografía del amanecer desde Santa Rosa de Osos. Hermosísimo, Ave María, hombre, por allá, Santa Rosa, hombre, San Pedro de los Milagros, Entre Ríos. No, eso es hermosísimo. Le dicen el Suiza colombiano, el Suiza paisa. Pero ¿para qué, hombre? No le tenemos nada que enviar a Suiza, hombre. Es hermosísimo los paisajes por allá. Ey, ¿qué más? ¿Desde dónde nos escuchan? ¿Sabe qué? Reporte sintonía con fotografía. 314-49-39-939. Fotografía del paisaje que usted tiene en estos momentos. ¿Listo? Quiero que nos saluden así. 314-49-39-939. Nuestro uno WhatsApp para que nos reporte su sintonía desde donde nos escucha a través de los 93.9.
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0: arranque el día con buena actitud. Nosotros le ponemos la música. La madrugada, la mañana se escucha mejor en buena compañía. Y aquí estamos nosotros, Radio 1, la de 1.93.9. Ya nos venimos con el tema de la movilidad. Ojo, pico y placa que pronto estará para iniciar. Y también en la compañía de la mejor información a través de los 93.9. Ya se viene todo el tema informativo en Radio 1, la de 1.
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a los estudiantes madrugadores. Oiga, disciplina, muchachos. Que recuerde, la disciplina paga. Paga, y paga muy bien. Cuando uno es ordenado, cuando uno es juicioso, cuando uno no desiste, cuando uno tiene trabajo continuo. Hombre, va bien, le va bien. Usted que está en esa carrera, que está trabajando y estudiando, usted dice, vaya, la verdad, hay veces no duermo. Pero, hombre, en menos de lo que canta un gallo, usted ya está en el quinto semestre. Y son 8 semestres para acabar de usar. Es decir, mijo, ya está goleando, ya se va a graduar. Entonces, con toda la moral del mundo. Un abrazo inmenso para los que camellan, para los que estudian y tienen responsabilidades. Y vea, le dan duro, les da duro, pues, le dan duro al camello, al estudio. Entonces, muchachos, felicitaciones, muy orgulloso de ustedes. Entonces, esa es la invitación para, hombre, nuestros oyentes de Radio 1. Y felicitaciones, hombre. Qué belleza tener oyentes tan bacanos como ustedes. Listo, un abrazo de parte de los 93.9, Radio 1, la de 1.

0: está trasnochando, madrugando, pues aquí estamos con usted. Usted nunca está solo, nuestro oyente nunca está solo, hombre. Ahí estamos nosotros, 24 horas al día, 7 días a la semana, a través de los 93.9. Y recuerde que por donde pasa uno,
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0: Así es. Entonces, filas pues, bienvenidos a nuestra programación. Ya llega el Gabo Jaramillo, Isa la de la risa, con todo el tema informativo, pico y placa. Ojo, nuestros uno conductores y uno conductoras, que no los vayan a tomar desprevenidos el día de hoy. Hay veces uno trasnocha o uno se levanta como perdidito y sale en el día del pico y placa. Entonces ahorita le estaremos confirmando cuál es el pico y placa, que inicia a partir de las 5 de la mañana para particulares y motos de 2 y 4 tiempos. Y a las 6 de la mañana estará iniciando el de los taxis.

Queremos enviarle un saludo muy especial a todos los que se encuentran en carretera. Dios proteja siempre su camino, muchachos. Y mi muchacha, porque también tenemos unas conductoras muy bellas, muy tesas al volante, hombre. Mi muchachas, ¿cómo vamos? Desde acá, desde los 93.9 Radio 1, la de 1, usted que está pernotando ahí al volante y nos escucha, hombre. Bueno, envíeme el saludo a través de nuestro WhatsApp 314-49-39-939 en Radio 1, la de 1. Y me cuenta que quiere escuchar en la madrugada. Listo. Y de una los estaremos complaciendo. Un abrazo para todos ustedes, mis queridos hombres. Listo. Y además tenemos una invitación para que nos siga en Instagram, arroba Radio 1 Medellín. El 1 debe ser el número, listo. Arroba Radio 1 Medellín, 1 el número. Para que nos sigan, para que nos dé like, para que nos envíe el DM, es decir, el mensaje. Listo. Esa es la invitación para todos ustedes en Radio 1, la de 1, las madrugadas de 1.

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1: Cada esfuerzo que usted hace el día de hoy será su orgullo el día de mañana. Esas personas que, hombre, no le tienen miedo a nada, mijo, ni les da pena, que venden cosas, hombre, a los muchachos que venden postrecitos, que venden empanadas ahí en la calle, que van puerta por puerta. Hombre, el esfuerzo que usted está teniendo el día de hoy va a ser el orgullo suyo el día de mañana. Porque muchos lo hacen para estudiar, muchos hacen obviamente para tener una base económica para un emprendimiento. Así se inicia. Proyectos muy bacanos, ajá, vale. Sí, no, ideas de negocio muy buenas. Listo, muchachos, con toda. Un abrazo de parte de la familia, los 93.9.
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1: Daniel David, la W de los 93.9, bajo la dirección y programación del Gabo Jaramillo.
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1: Bueno, el que orinó, que va a ser, pues.

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1: Hoy es un buen día para empezar de nuevo. Nunca es tarde. Sí, señor. Hombre, yo le digo una cosa y hay que decirlo. Hay gente que dice, no, vea, yo ya tengo 45 años y ya me dejó el bus, hombre. No, hombre, vea, le voy a decir una cosa. Hemos visto muchos ejemplos de personas que con 45, 50, 60 años hacen cosas nuevas, hombre. Se superan, logran grandes cosas. Entonces, ¿usted por qué no lo va a poder hacer, hombre? Ah, entonces, hombre, vamos a darle con toda la moral del mundo. Un abrazo para todos nuestros oyentes. Hoy será un excelente día. Usted ya se levantó. Si usted ya se levantó, pues va ganando, mi hermano. Pilas, pues, con toda la moral del mundo. Lo invitamos a que nos sigan en las redes sociales. Arroba Radio 1 Medellín. Arroba Radio 1 Medellín, ese uno con número. Listo. En los 93.9, Daniel Navil, la W Radio 1.

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1: Que hoy tengas paz en el corazón y fuerza en el alma. Todo va a estar bien. Así es. Eso es lo que le decimos de parte de la familia de Radio 1, la de uno. Bien temprano. Por acá saludando a mucha gente que está en su jornada laboral. Oiga, que camella de noche. Que camella de noche. Hay otros que, hombre, por su trabajo apenas están finalizando. Hay algunos que finalizan que el trabajo se les alargó y que están finalizando el día de hoy. Es en las horas de la madrugada hasta ahora. Bueno, aquí los estamos acompañando al pie del cañón. A todos los que nos reportan sintonía, a todos los que nos están escuchando a través de nuestra aplicación. Si usted todavía no nos escucha a través de la aplicación o no la ha descargado, pues, ¿qué está esperando para hacerlo? Se va, ve, a su celular, descarga a través de su App Store o Play Store, descarga la aplicación RCN Radio. Cuando la descargue, se va a ir al círculo o al cuadrito que diga Radio 1, aparece en las ciudades y le va a dar a la ciudad de Medellín. Eso es todo. Ahí nos estará escuchando. Esa es la invitación para nuestros oyentes, viviendo la mejor o las mejores madrugadas a esta hora en los 93.9 Radio 1, la de uno. 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

0: Ya tenemos las 5 de la mañana con 2 minutos. Son las 5 de la mañana con 2 minutos en las mañanas de uno de Radio 1, la de 1, 93.9. Amigos y amigas, ¿qué tal? Buenos días, ¿cómo están? ¿Cómo amanecieron? El saludo con todo el aprecio, el cariño y el afecto a esta hora de la mañana es para toda la gente que nos escucha y nos amplifica a lo largo y a lo ancho de la geografía antioqueña. En Medellín, sus barrios, comunas, corregimientos y veredas, en todos los municipios del área metropolitana, Antioquia, Colombia, el mundo y el planeta entero. Buenos días para todos. Que Dios los bendiga, carajo. Aquí estamos comenzando este nuevo día. Los acompaño como siempre. Yo soy su amigo de siempre, el Gabo Jaramillo. ¡Ay, ay! ¿Y saben qué? De verdad que los quiero con el corazón. ¡Ey, saludo para todas las amas de casa! Las empleadas domésticas, a los que madrugan a cabellar y a estudiar, que les vaya bonito, Dios siempre les bendiga. La Santísima Virgen nos acompañe, Jesús siempre los ilumine, los bendiga, el Espíritu Santo ilumine siempre su camino, su mente, su alma, su espíritu. A los que van finalizando su turno laboral nocturno, feliz retorno a casa, Dios los bendiga, la Virgen nos acompañe. Comenzamos este nuevo día de rodillas ante Dios y de pie ante el mundo, porque es así. Como siempre, se ganan las batallas y se obtienen las victorias. Por eso, a esta hora de la mañana, al comenzar el nuevo día, decimos, en el nombre del Padre, del Hijo y del Espíritu Santo, amén. Amado y Santísimo Padre Celestial, gracias a porque oyen mi clamor cada mañana. Gracias a por todas las respuestas de oración que he recibido. Te alabo por tu gran fidelidad, Señor. Mi Señor, me pongo de rodillas para darte gracias por este hermoso día. Gracias te doy porque desde muy temprano puedo sentir tu amor y tu presencia en mi corazón. Concédeme la gracia de tener un día tranquilo, lleno de bendiciones, y dame la sensatez para disfrutarlo completamente. Señor Padre Todopoderoso, Padre Celestial, ten piedad y misericordia. Señor amado, en este nuevo día me acerco a ti con gratitud en el corazón. Gracias por el regalo de la vida, por mis hijos o por mi familia, por el techo que me cobija y por el pan de cada día material y espiritual. Ilumina mis pasos, guíame en cada decisión y dame la fortaleza para enfrentar las pruebas con fe y esperanza. Que mis palabras lleven paz, que mis acciones te reflejen tu amor y que todo lo que haga hoy seas tú mi guía y mi motivo de existir. Amén, amén, amén. Y a los que no les da vergüenza, un aplauso para toda la corte celestial donde estén, pues. ¡Hey, Chepita! ¡Buenos días, mi amor!
1: Bueno, buenos días. A ver, ¿qué le ve de bueno? ¿Qué le ven de bueno? Yo no le veo nada.
0: Usted, mami, ¿no es como se ve con ese leggings azul y esa camiseta de la Selección Colombia? Venga, le abrazo, mi amor.
1: ¡Ay, Gabriel! ¡Deja de mandarme la mano por ahí! ¡Muchas ganas de ranita, ¿ok?
0: Chepa, ¿qué pensarán los oyentes? Por Dios bendito, la mano por donde haga el favor. Tenemos las 5 de la mañana, 5 minutos, 5 de la mañana, 5 minutos. En las mañanas de 1 de Radio 1, la de 1, 93.9. Sean todos bienvenidos al nuevo día de vida, al nuevo día que Dios Padre Todopoderoso nos provee. Hoy es una gran oportunidad para pedir perdón y perdonar a aquellos que nos han faltado y para aprovechar el milagro de la vida que Dios Padre Todopoderoso nos provee para honrarlo, alabarlo, bendecirlo y glorificarlo. ¡Que Dios los bendiga! Antes de comenzar con la ronda de las noticias, primero le decimos, cuando son las 5 de la mañana con 6 minutos en Radio 1, la de 1, 93.9, que Dios los bendiga y que Dios nos bendiga.
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0: Las bombas de Colombia van pegaditas ahí, las bombas de Colombia. ¡Eso, güey, puerca!
1: Estamos en modo mundial. Hoy respiro mundial. Hoy respiro fútbol. Con Radio 1, la de 1, 93.9. Hoy juega Colombia. Hace su debut en el Mundial 2026. Hoy jugamos contra Uzbekistán. ¡Tari, huepucha! A ver, hombre, que no escucho a los conductores, no lo escucho.
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1: 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Y estamos con la polla mundialista. Que todos los oyentes empiecen a mandar su nota de voz, su mensaje, diciendo: hola, ¿qué tal? Buenos días, Gabo Jaramillo. Me llamo fulano, fulana. Estoy presente escuchándolos en tal parte. Colombia frente a Uzbekistán queda tal. Bueno, y que escucho mucho Radio 1, la de 1. Así sencillito. El WhatsApp de Radio 1, la de 1 es el 314-4939-939. Y a todos los que acierten, les vamos a entregar álbum del Mundial Marini 2026. 314-4939-939. Está en la línea de Radio 1, la de 193.9. Ese es el WhatsApp. Así que todos a mandar su nota de voz, su mensaje. Y me dicen cómo queda el partido hoy de Colombia-Uzbekistán. O Colombia frente a Uzbekistán. Díganme cómo queda. Y hoy, a todos los que acierten, les vamos a entregar el álbum del Mundial. Sí, señor, el álbum del Mundial se lo vamos a entregar el día de hoy. 314-49-39-93-9. ¡Hey! Saludos a esta hora de la mañana para todas las amas de casa, las empleadas domésticas, a los que madrugan a caballería a estudiar, a los que van finalizando su turno laboral nocturno. Saludo para todos los comerciantes formales e informales, amigos y amigas en las tiendas, graneros, cafeterías, panaderías, plazas de mercado, legumbrerías, revuelterías, chazas, caspetes, a los que venden el tinto, el perico, el café con leche, la aromática, a los que venden los jugos y las frutas. Hey, a esta hora de la mañana, a los que están haciendo los fritos, los buñuelos, la empanada, el pastel de pollo, la arepa de huevo, el panzerotti, el palito de queso, la arepita con salchichoncito, morcilla, chicharrón, choricito frito. A los panaderos y panaderas, buenos días. A los amigos en las plazas de mercado, la minorista, la mayorista, placita de flores, plaza de la América, plaza de Campo Valdés, plaza de mercado del municipio de Bello y todas las plazas de mercado. Esta es Radio 1, la de 1, 93.9.
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1: Saludo para todos los conductores del servicio público, buses, busetas, colectivos, taxis, chiveros, vehículos que entran y salen de las terminales de transporte. A los amigos buleros, camioneros y volqueteros, los de la maquinaria pesada o maquinaria amarilla. A los amigos y amigas en los vehículos recolectores de la basura, los repartidores de la gaseosa, la cerveza, la leche y los quesitos, las arepas, los huevos, la parva y el decato para todas las tiendas. A los que reparten el gas, a los amigos y amigas, ahí en las estaciones de gas y de gasolina, en los montañantas, las areperías, las confecciones, fábricas, empresas, microempresas del territorio local, regional, nacional e internacional. Allá en los cambiaderos de aceite, en los montañantas, en los lavaderos de carros y de motos, en las terminales de buses, a los despachadores, alistadores, conductores y al del caspete. Saluda hasta ahora en Radio 1, Radio 1, 93.9, a todos los amigos en los acopios de taxi. Saludo especial de parte de Radio 1, la de 1.
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1: ¡Hey! Saludo a todos los de las rutas intermunicipales, interdepartamentales, rurales, urbanas. A todos, gracias siempre por escuchar Radio 1, la de 1, 93.9. Motonetos y domiciliarios, ¿cómo amanecen todos? Estamos listos ya para contarles de noticias, de informaciones de cómo se levanta Medellín, el Valle de la Burra, Antioquia, Colombia, el mundo y el planeta entero. Así que de una vez en Radio 1, la de 1, 93.9, nos vamos con los titulares.
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1: Y Chepa, Chepa, Chepa, que a mí un favor, venga, páseme esas botas que mire que los tenis se me rompieron, por Dios bendito. Reciame ahí los tenis, reciame ahí los tenis.
4: Oh, ¡qué pecueca tan berraca!
1: Pero ya, coja la suave, pues me hago letrero delante de los oyentes, pues. Tenemos las 5 de la mañana con 16 minutos en las mañanas de 1 de Radio 1, la de 1, 93.9. Hora de noticias, de información, de contarles cómo despierta, cómo se levanta Medellín, el Valle de la Burra, Antioquia, Colombia, el mundo, el planeta entero. Así que de una vez les contamos de los titulares.
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1: Atención, oído pueblo, pare bolas, pare oreja, que capturan a un estadounidense acusado de explotar a una menor de edad en la ciudad de Medellín. Atención, que Antioquia refuerza seguridad ante denuncias de injerencia armada en las elecciones de este domingo.
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1: 5 de la mañana con 16, 5 de la mañana, 16 minutos en las mañanas de 1 de Radio 1, la de 1.93.9. Atención, oído pueblo, así despierta y se levanta Medellín, el Valle de la Burra, Antioquia, Colombia, el mundo y el planeta entero. Oído atención, que cayó una red que movió más de 100 mil millones de pesos con el tráfico de migrantes desde el departamento de Antioquia. Atención, que cayó en Medellín, alias el francés. Dicen que es un narco europeo que camuflaba cocaína en cargamentos de quinoa.
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1: 5 de la mañana con 17, son las 5 de la mañana, 17 minutos en las mañanas de 1 de Radio 1, la de 1, 93.9. Atención a los y la información, los titulares a esta hora de la mañana. Hoy es miércoles, 17 de junio. Atención, antes de ir con titulares, pico y placa para el día de hoy. Vehículos particulares, placas finalizadas en 4 y en 6. Moto de 2 y de 4 tiempos, placas que comiencen en 4 y en 6. Y los taxis, placas finalizadas en 1. Atención, titulares a esta hora en Radio 1, la de 1, 93.9. Atención, oído la información que a esta hora les contamos en las mañanas de 1 de Radio 1, la de 1, 93.9. Atención, que la policía salió más brava que el coyote. ¿Se acuerdan del coyote? Se estando en la carretera y es un pipi. En la seguridad, que se trata de mí. Oiga, la policía salió más brava que el mismo coyote y desarticuló a los correcaminos en el departamento de Antioquia. Atención, más información, más titulares a esta hora en Radio 1, la de 1, 93.9. Atención, doble emergencia por incendios en bodegas de reciclaje sacude al Valle de la Burra.
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1: 5 de la mañana con 5 de la mañana, 18 minutos en las mañanas de 1 de Radio 1, la de 1, 93.9. Atención, información de titulares a esta hora en Radio 1, la de 1.
4: Para los amigos que van en el bus a esta hora, dejen de restregar el mercado a las muchachas.
1: Él está restregando aquí a quién, hombre. Atención, titulares, noticias, oído pueblo. Así despierta y se levanta Medellín, el Valle de la Burra, Antioquia, Colombia, el mundo y el planeta entero. Oído pueblo, que fue capturado un hombre que quería llevarse una motocicleta de una patrullera de la policía. Esto fue del barrio Laureles. Al parecer, el hombre quería llevarse una motocicleta mientras, por la modalidad de alado. Cuando le dijeron, ¡quieto ahí! ¿Qué pasó? Y le dijo una policía, es que la motocicleta es mía, papi. Pase las manos, le pongo las esposas. Atención, información a esta hora, titulares en Radio 1, la de 1, 93.9. Cae extranjero por caso de explotación sexual en el Parque Lleras. Menor usaba identidad falsa.
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1: 5 de la mañana con 20 minutos en las mañanas de 1 de Radio 1, la de 1, 93.9.
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1: Atención, más titulares, cómo despierta y se levanta Medellín, el Valle de la Burra, Antioquia, Colombia, el mundo y el planeta entero. Atención, que la policía captura 12 presuntos fleteros, entre ellos un menor de edad herido. Atención, urgente, dejaron en libertad a Bless, jueza aseguró que no habría existido el secuestro extorsivo del que le acusan.
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1: 5:20 en las mañanas de uno de Radio 1, la de 1, 93.9.
4: Bueno, a tomar tinto, pues.
1: Atención, información a esta hora en Radio 1, la de 1, 93.9. Oído atención, ¿qué dice la información a esta hora en Radio 1, la de 1, 93.9? Atención, que enviaron para la cárcel a 9 integrantes del grupo delincuencial Caicedo. Según dicen las autoridades, loteaban Cerro Protegido, cobraban multas y desplazaban a familias en la ciudad de Medellín. Atención, que hallan un hombre muerto del río Medellín a la altura del puente de Guayaquil. Atención, que se prendió un recicladero. Bomberos rescatan 2 personas de incendio en el centro de Medellín.
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1: Son las 5:21 en las mañanas de 1 de Radio 1, la de 1, 93.9. Atención, que un machito menos en las calles de la capital antioqueña. Y cuando hablo de un machito menos, es de esos que le pegan a las mujeres. Le metieron 23 años de cárcel a un hombre que torturó y le quitó la vida a una mujer en la ciudad de Medellín. Atención, información a esta hora en Radio 1, la de 1, 93.9. A la cárcel fue enviado alias Mono Milicio, señalado de sembrar terror con explosivos en el norte de Antioquia.
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1: 5:22 en las mañanas de 1 de Radio 1, la de 1, 93.9. Atención, que tras meses de búsqueda capturan a alias Guasa por homicidio agravado en la capital antioqueña. Atención, capturan a alias Perico, señalado experto en explosivos de las disidencias de las FARC.
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1: 5:22 en las mañanas de 1 de Radio 1, la de 1, 93.9. Atención, pare bolas, pare oreja, que capturan a 9 en Necoclí, apartado, y la ciudad de Medellín por lavar más de 100,000 millones de pesos del tráfico de migrantes ilegales. Atención, que el ejército sostiene combates con presuntos integrantes del clan del Golfo Erituango. Son las 5:23 en las mañanas de 1 de Radio 1, la de 1, 93.9. Atención, que un hombre quien en vida respondía al nombre de Milton murió en un paseo familiar. Según dicen fuentes o la información, se golpeó la cabeza contra una piedra en el chispero del municipio de San Carlos, Antioquia. Atención, que en una pelea callejera a un hombre lo degollaron, le cortaron el cuello en el municipio del Peñol, Antioquia.
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1: 5:23, son las 5:23 en las mañanas de 1 de Radio 1, la de 1, 93.9. El desarrollo de estas y otras noticias lo tendremos en un instante en las mañanas de 1 de Radio 1, la de 1, 93.9. ¡Hey, pendientes! Porque comenzamos a partir de esta hora con la polla mundialista de Radio 1, la de 1, 93.9. Mándeme una notica de voz cortita, o un mensaje escrito al WhatsApp de Radio 1, la de 1, 93.9, al 314-4939-939. ¿Qué me va a decir? Hola, ¿qué tal? Buenos días, Gabo Jaramillo. Me llamo Fulano, Fulana. Estoy presente escuchando Radio 1, la de 1, 93.9, en tal parte. Colombia frente a Uzbekistán, el marcador queda tal. Que escucho mucho, Radio 1, la de 1. A todos los que acierten la polla el día de hoy. Con el partido de Colombia, a todos les voy a entregar álbum Panini del Mundial 2026. Hay muchos regalos para ustedes. ¿De cuál es el WhatsApp? 314-4939-939. Ya vengo con noticias y con todos los oyentes. Son las 5:25 en Radio 1, la de 1, 93.9. Buenos días para todos. Que Dios los bendiga. Gracias siempre por la sintonía. Hoy la fiesta es de tricolor.
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4: Hey, las noticias en las mañanas de 1. El show que se levanta contigo. Y estamos de polla mundialista. ¿Qué se siente? ¿Qué se siente? La lainta, la lainta. ¿Qué se siente? ¿Qué se siente? La lainta, la lainta, la lainta. Chepa, oigan a Ovidio. Es que Colombia pierde hoy. ¡Ah, qué torcido, sí o no!
5: ¿Usted cree que los Santos suban y les da pecueca?
4: Está muy descuadrado, papito. ¿Quiere perder el empleo? Ok.
6: Tenemos las 5 de la mañana con 30 minutos. 5 de la mañana, 30 minutos. En las mañanas de 1 de Radio 1, la de 1, 93.9.
4: Ah, chepa, vea. Mire dónde baja Mary con la camiseta de la Selección Colombia. Pero la camiseta como que se la prestaron. Y pa' si le queda jugado eso, ¿sí o no?
5: ¡Ja! Yo creo que usted está fea, que no se la come ni el mugre.
4: No, pues por bonito usted también, ¿eh?
5: Vos sos más cansón que unas bolas de plomo.
6: Ahí tenemos las 5 de la mañana con 31 minutos en las mañanas de 1 de Radio 1, la de 1, 93.9. Voy con oyentes a esta hora antes de ir con noticias. ¿Cómo queda el partido Colombia-Uzbekistán el día de hoy? A todos los que acierte, les vamos a entregar el álbum Panini 2026, carajo. El álbum del Mundial. Delvis, buenos días. Delvis, hábleme pues.
7: Buenos días, Radio 1, la de 1, le habla Delvis. Mi esposo dice que Colombia gana 2-1 con Pakistán. Bueno, Colombia gana 2-1. Por donde pasa uno, se escucha Radio 1, la de 1. Subile, subile, de Caldas, Antioquia.
4: Listo, mami, queda participando Delvis. Es Diana Ramírez, buenos días.
6: ¿Cuál es el WhatsApp de Radio 1, la de 1, 93.9? Para la polla mundialista, 314-49-39-93-9. Diana Ramírez.
8: Radio 1, la de 1. Hoy gana Colombia 2-1. Un abrazo, Diana, desde España.
4: Hoy gana Colombia 2-1, carajo. Jangred, buenos días. ¿Con quién hablamos?
9: Hey, Gabo, ¿qué más pues, mijo?
4: Yo, parcero.
9: Hola, Jonathan Gómez desde Aranjuez. El partido queda 3-0 ganando Colombia. Y por donde pasa uno, se escucha la de uno. Subile, subile, subile. Subile, pues.
4: 3-0 gana Colombia. Listo, papi. No hay problema. Para los que no hay dolor, para los que no hay presa.
6: El WhatsApp de Radio 1, la de 1, el 314-49-39-93-9.
4: A ver qué dice Janet de Tobón. Buenos días, Janecita.
10: Buenos días, Gabo. Buenos días, Isa. Colombia queda 2-1 ganando Colombia. Que tengan un feliz día. Yo escucho Radio 1, la de 1.
4: Colombia queda 2-1.
10: Hola, Janet Tobón de Buenos Aires.
4: Listo, mi amor. Ahí está. ¡Huepucha! Si les cae el marcador, me reclaman álbum. Oyen, me reclaman álbum. Si les cae el marcador, me reclaman álbum Panini 2026. Ahí les estoy mandando el mensajito de que están participando. Juan David Madrid, buenos días.
11: Buenos días, Radio 1 a 1. Pues soy Juan David, de aquí de San Javier. Mi marcador es 3-0, ganando Colombia.
4: 3-0 gana Colombia, listo. Por donde pasa uno se escucha Radio 1, la de 1. 5 de la mañana, 33 minutos. ¿Cuál es el WhatsApp de Radio 1, la de 1? El 314-49-39-93-9. Ya vengo con más oyentes.
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6: 5 de la mañana con 33 minutos, son las 5 de la mañana, 33 minutos en las mañanas de 1 de Radio 1, la de 1, 93.9, 93.9 en el radio. 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Atención, información, noticias a esta hora en las mañanas de 1 de Radio 1, la de 1, 93.9. Oído atención, que dice la información, que la policía salió más brava que el coyote y desarticuló a los llamados correcaminos en el departamento de Antioquia. Oído que la Fiscalía General de la Nación confirmó la desarticulación del grupo delincuencial Los Correcaminos, una estructura señalada de cometer al menos 40 robos de autopartes en corredores viales del país, incluyendo rutas estratégicas que conectan el centro del país con Antioquia, cuando presuntos integrantes se fueron capturados y enviados a prisión. Aunque los hechos se concentraron en municipios de Boyacá, las autoridades advierten que este tipo de organizaciones impacta directamente a conductores antioqueños, especialmente a quienes se transitan por vías nacionales hacia Bogotá y el altiplano cundiboyacense. La investigación o las investigaciones evidencian que los integrantes de los correcaminos se movilizaban principalmente en la vía Bogotá-Tunja y rutas aledañas, un corredor clave usado por transportadores, turistas y viajeros que se desplazan desde y hacia Antioquia. Su modalidad era altamente planificada, operaban en horas de la noche, seleccionaban vehículos estacionados en paradores o zonas de descanso y analizaban previamente la seguridad del lugar. Antes de actuar, los delincuentes verificaban cámaras de vigilancia, identificaban puntos ciegos y definían rutas de escape, lo que les permitía ejecutar los robos con rapidez y sin ser detectados. Para cometer los hurtos utilizaban cizallas y herramientas especializadas con las que desactivaban sistemas electrónicos, logrando sustraer autopartes sin activar las alarmas. El material probatorio recopilado por la Fiscalía da cuenta de 40 eventos delictivos entre octubre del 2025 y lo corrido del 2026. En municipios como Duitama, Sogamoso, Mongi, Belén, Tipacoque, Guateque y Moniquirá, entre otros. El impacto económico de esta actividad ilegal es significativo. El valor del robado supera los 450 millones de pesos. Entre los elementos hurtados figuran computadores de vehículos, sensores y piezas claves para su funcionamiento, afectando gravemente a las víctimas, de quienes en muchos casos quedaban varados o con sus automotores fuera de servicio. Este delito, además del impacto económico, genera riesgo de seguridad en carretera, una preocupación constante también para las autoridades en el departamento de Antioquia. Por estos hechos fueron capturados Andrea Carolina Tavera Paloma, William Alexander Gutiérrez Amaya, Aider Joan Salazar Peña y Angie Nicole Moreno Hernández, señalados de integrar esta red delincuencial. Un fiscal de la seccional Boyacá les imputó los delitos de concierto para delinquir y hurto calificado, cargos que no fueron aceptados por los procesados. Sin embargo, un juez de control de garantías ordenó medida de aseguramiento en establecimiento carcelario mientras avanza el proceso en su contra. Aunque los casos investigados ocurrieron en Boyacá, las autoridades resaltan que este tipo de estructuras no se limita a una sola región y puede replicar su accionar en otros corredores viales del país. En Antioquia, donde hay alto flujo de vehículos hacia el centro del país, se mantiene la alerta por el hurto de autopartes en carreteras y zonas de parqueo, especialmente en trayectos de larga distancia. Por eso las autoridades hacen un llamado a los conductores a evitar paradas en lugares no vigilados, revisar condiciones de seguridad y reportar cualquier situación sospechosa. Son las 5 de la mañana con 38 minutos en las mañanas de 1 de Radio 1, la de 1.93.9.
5: Oíste, dame por los resultados del chanchado y me cogí algo anoche.
6: Ya venimos, mi amor, con más oyentes que nos envían la polla mundialista al WhatsApp de Radio 1, la de 1, al 314-49-39-93.9. Y ya venimos también con el resultado de las loterías. Son las 5 de la mañana con 39 minutos. Buenos días.
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8: Hey, Radio 1, la de uno. 93.9. 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Hoy Colombia debuta. Hoy Colombia debuta en el Mundial 2026. Hoy nos enfrentamos a la selección de Uzbekistán. ¿Cómo queda ese marcador, niño? Cuénteme a ver. Ahí está el WhatsApp de Radio 1, la de 1, el 314-4939-939. A todos los que acierten, vamos a entregar el álbum del Mundial. El álbum Panini 2026.
9: ¡Ay, Dios mío! ¿Cómo va a quedar el partido, pues, niño? Cuente a ver.
8: Ahí por acá reporta la sintonía Edgar. Buenos días, Edgar. ¿Qué tal, mijo?
10: Vamos del Santísimo Padre Celestial.
11: Lago, buenos días. Para todos, para todas las de mesa de trabajo, para todos los oyentes, buen día, empezando un día maravilloso acá en la estrella Antioquia.
8: Que Dios te bendiga, parcero.
11: Un feliz día para todos, por donde yo paso, escucho sino Radio 1, la de uno.
8: Amén, y a vos también, que Dios te bendiga, la Virgen te acompañe. El WhatsApp de Radio 1, la de uno, 314-4939-939. Hilde Brando Toro, buenos días.
12: Muy buenos días, Gao. Colombia gana hoy. Gana hoy 1-0. Llegando a la pena número uno.
8: 1-0.
12: 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Subirle, subirle, Gao.
8: Listo, pero papito. Listo, parcero, de una. ¡Ay! ¡Ay, huepucha! Colombia, Uzbekistán. ¿Cómo queda el partido el día de hoy? Ustedes me cuentan. Y todos los que acierten se llevan álbum del Mundial. Panini 2026. Gloria Suaza de Itagüí dice: hoy gana Colombia 2-1. Vamos con toda. Ahí está. Queda inscrita en la polla mundialista de Radio 1, la de 1, 93.9. ¡Ey, Gloria Navarro, qué dice! Pero Gloria, mi amor, no le enseñaron a saludar mi vida. A decir hola, ¿qué tal? Hola, ¿qué tal? Buenos días, amigos de Radio 1, la de 1. Me llamo Gloria Navarro, vivo en tal parte. Y Colombia queda tal, que escucho mucho. Radio 1, la de 1. Salude, Glorita, por Dios.

0: A ver qué más reporta la sintonía a esta hora de la mañana, Milena. Por aquí, Milenita, que nos dice, Milena, buenos días, mi amor.
1: Cao, buenos días, ¿cómo estás? Espero que estén súper bien. Acá, como siempre, con la gente escuchándolos. ¿Qué escucho yo? Radio 1, aquí para la polla. Queda 2-0, ganando Colombia, siempre con la fe por encima. Que el Señor los bendiga y un fuerte abrazo.
0: Con la fe intacta, mi amor, que gane la Cele, la Cele, la Cele. Voy con otro más, Juan Carlos, buenos días.
2: Radio 1, buenos días. Le habla Juan Carlos Londoño de Manrique. Dao, el partido queda 2-0 ganando Colombia. Por donde pasa uno, se escucha Radio 1. Muchas gracias.
0: ¡Ey, eso sí es bonito! ¡Que escucho mucho! Radio 1, la de 1. ¡Qué pasta si es! ¿Por qué me está manoteando por allá, hombre?
3: Oíste, dame pues los resultados del chance, a ver si me cogí algo anoche.
0: Bueno, resultado de la lotería, pues resultado de la lotería a esta hora en Radio 1, la de 1.
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0: Atención, lotero, loteras, chanceros, chanceras, anotadores y anotadoras de apuestas, apostadores y apostadoras. Resultado de la lotería en Radio 1, la de 1, 93.9. A ver, ayer jugaron Lotería de Cundinamarca 0139, Tolima 6724, Cruz Roja 5503, Huila 2765, Lotería del Antioqueñita 1, el 8757, Dorado Mañana 84, Lotería del Antioqueñita 1, el 8757, Dorado Mañana 8441, Chontico Millonario. El 2512, Lotería de la Paisita 1, 9329, Lotería del Pijao 7312, Dorado Tarde 0073, Lotería de la Antioqueñita 26055, Paisita 2, 6175, Lotería del Cafeterito Tarde 7917, Cafeterito Noche 7099, Lotería del Chontico Noche 6064, la Lotería del Astrosol 7425, del signo Aries y Astroluna 8491 del signo Cáncer. Felicitaciones a todos los ganadores. Ya venimos con informaciones deportiva. ¿En dónde? En Radio 1, la de 1, hijo de mama.
3: Venga, Gabriel, vamos para la pieza. Ay, estoy más ganoso.
0: Mi amor, depende. Si he pulso las tanguitas de la Cele, yo le arranco, mi amor.

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4: Hey, tenemos las 5 de la mañana, 54 minutos en las mañanas de 1 de Radio 1, la de 1.93.9. Dígame.
5: Gabriel, llegó el pagadiario.
4: Ese no es el pagadiario, hombre, ese es Henry, el de abajo, el de la carnicería. Que viene a tomar el pedido para la carnita el día de hoy, que vamos a hacer asadito viendo el partido de la Selección Colombia aquí en Radio 1, la de 1. Y llegó la hora, el momento, el instante de irme con la información deportiva en la 1 de los paisas. De ese recuerdo, pico y placa para el día de hoy. Vehículos particulares de placas a finalizar en 4 y en 6. Moto de 2 y de 4 tiempos. Placas que comiencen en 4 y en 6. Y los taxis de placas a finalizadas en 1. Le damos la bienvenida a nuestro compañero y periodista deportiva, el deportivo Edgar el Bambino Nao. Bambino, buenos días, bienvenido y juega la Cele.
6: Gabo Isa, un abrazo a la audiencia de Radio 1.
7: Con el campeonato mundial, que es la noticia. Ayer los grandes goleadores se destaparon, tres referentes, goles de Lionel Messi, goles de Erling Haaland con Noruega, dos goles de Kylian Mbappé, victoria de Argentina frente a Argelia, empezó ganando el actual campeón, el vigente titular del campeonato mundial Argentina ante Argelia, gran figura Lionel Messi como figura, igualmente Erling Haaland con el equipo de Noruega. Tras ganar 4-1 frente a Irak, Noruega 4, Irak 1. Y también destacado Kylian Mbappé con Francia, que le ganó 3-1 al equipo de Senegal. Solo nos quedan 8 selecciones, 8 equipos por verlos en este campeonato mundial donde hoy juega Colombia. Los 8 equipos y los partidos para hoy, antes de tocar el tema de Colombia. Atención entonces, la programación para hoy en el campeonato mundial, para cerrar la llave de grupos. Portugal frente a República del Congo, compromiso a las 12 del mediodía. Portugal-Congo, 12 del mediodía. A las 3 de la tarde, Inglaterra-Croacia. Inglaterra-Croacia es el partido de las horas de la tarde. A las 6, Panamá, el equipo centroamericano ante República Democrática de Ghana. Panamá, Ghana, será el partido de 6 de la tarde. Y en Ciudad de México, Colombia-Uzbekistán. Colombia-Uzbekistán, 9 de la noche será el compromiso de nuestra selección colombiana. Mejor dicho, Colombia es el último equipo en debutar en este campeonato mundial ante Uzbekistán, que era una de las anteriores repúblicas de la Unión Soviética, cuando eran las 15 repúblicas de la Unión Soviética: Rusia, Bielorrusia, Moldavia, Ucrania,

0: en Ciudad de México. El mismo grupo de Colombia y Uzbekistán lo veremos al mediodía, como decíamos, de Portugal, de Cristiano Ronaldo, frente a República del Congo. Hoy se despide la primera fase de estos partidos de fases de grupos y mañana arrancamos la segunda jornada con los grupos A, B y C. En fin, Colombia volverá a jugar por allá después de lo que es hoy, el martes 23 a las 9 de la noche frente a República del Congo. Y para mañana, los equipos que jugaron casi que en las primeras jornadas los veremos mañana en México ante Corea, Canadá ante Qatar, Suiza, Bosnia y República Checa ante Sudáfrica. Hoy Colombia y el debut ante Uzbekistán, lo más importante. Partido a las 9 de la noche y esperando una victoria de la selección nacional.
1: Un abrazo y feliz día a todos los.
2: Gracias, Bambino, Dios te bendiga. Gracias. Ya venimos con más de los oyentes y más información en Radio 1, la de 1, 93.9.

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4: 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En Radio 1 son las...
5: En Radio 1, 6:04.
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4: ¡Ey! ¿Quién juega hoy, carajo? ¿Quién juega hoy?
5: ¡Colombia! ¡Colombia! ¡Colombia! ¡Colombia!
4: ¡Hey! 6 de la mañana con 11, 6, 11 minutos en las mañanas de uno de Radio 1, la de 1, 93.9. Y ahí está con la Selec. Porque hoy respiramos fútbol, respiramos mundial con Radio 1, la de 1.
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4: Tenemos las 6 de la mañana con 12 minutos, 6, 12 minutos en las mañanas de uno de Radio 1, la de 1, 93.9. Aquí estamos. Reiteramos a esta hora de la mañana el saludo para todos los que nos acompañan desde muy temprano, a los que apenas entran a la sintonía, sean todos bienvenidos. Gracias siempre por integrar esta inmensa familia llamada Radio 1, la de 1, 93.9. Yo soy su amigo de siempre, el Gabo Jaramillo. ¡Ay, ay! Y de verdad que se les quiere con el corazón. ¡Ey! Oyentes que hasta ahora siguen reportando sintonía para la polla mundialista de uno en Radio 1, la de 1, 93.9. Edgar, buenos días.
6: Gao, esa bulla, deje esa legadera con Chepa, deje esa legadera.
4: La que alega es ella. Chepa, vea, Chepa, que deje esa legadera, le manda a decir Edgar Muñoz. Que usted alega mucho, mi amor.
7: Dejen de ser metidos, hombre. 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
4: Ah, vio Edgar, ahí se la ganó.
6: Ahí claro, se... Para participar en la polla, aquí reportando sintonía de Bello. Bello, Antioquia.
4: Cuéntelo.
6: La polla queda 2-1 ganando Colombia. 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
4: 2-1 gana Colombia, 2-1 gana Colombia. Listo, queda registrado el WhatsApp de Radio 1, la de 1, 314-49-39-93-9. A ver quién más reporta la información, reporta a esta hora el marcador de la polla mundialista. Ahí por acá nos escribió Mayra.
8: Gabo, buenos días. Mayra Valencia, de San Antonio de Prado. Hoy mi selección Colombia gana 2-0.
4: 2-0 gana Colombia.
8: 2-0 ganando Colombia. Feliz y bendecido día para todos.
4: A la selección de Uzbekistán, carajo. Más comunicaciones a esta hora en Radio 1, la de 1.93.9. La polla mundialista. A ver qué noticia hasta ahora, Luz Estela, buenos días,
9: Javito, gracias, mi nombre es Luz, por donde pasa se escucha Radio 1, subile, pues el marcador hoy para la polla queda 2-1 perdiendo Colombia.
4: Ah, 2-1 perdiendo Colombia, listo.
9: Feliz día.
4: Gracias, Bultuesal. Mentira, mi amor. Es muy respetable la opinión de cada uno. Muy respetable la opinión de cada uno. Pero los hinchas de Colombia estamos con la fe intacta. La fe intacta en que Colombia hoy gana su primer partido. Ángel Gómez. Pues en mi casa me enseñaron que uno primero decía buenos días, ¿cómo están, amiguitos? ¿Cómo están? Es este un saludo de amistad, qué bien. Haremos lo posible por hacernos más amigos. ¿Cómo están, amiguitos? ¿Cómo están? Albert Marín, buenos días.
10: Gabo, buenos días. ¿Cómo amanece? Gabo, bien, ¿no? Yo digo que Colombia, con ese partido queda 2-1, ganando Uzbekistán. Porque si fueran las mujeres que ganamos... que jugaran, teníamos más esperanzas, pero bajos troncos. No, Gabo, por Dios. Somos Colombia, Malombia.
4: No, la fe intacta, papi, la fe intacta. Más comunicaciones a esta hora en Radio 1, la de 1.93.9. A ver qué dice Natalia, Andrea. Natalia, buenos días.
11: Hola, Gabo, buenos días. Hola, Natalia, Andrea, los asesores, Marrete, San Pablo. Colombia queda 2. Panini queda 1. Yo escucho por donde yo paso, yo escucho Radio 1.
4: Traten de que la próxima vez que envíen los mensajes, verifiquen el audio, que se les entienda bien, por favor. 6:16 minutos en Radio 1, la de 1, 93.9. A esta hora hacemos enlace en directo con nuestros compañeros de Noticias RCN, del canal RCN, nuestra tele, para contarle a todos los oyentes de cómo despierta, cómo se levanta Colombia y el mundo. Aquí están los titulares.
2: La espera terminó. En poco más de 12 horas la selección nacional debuta en la Copa del Mundo. Uzbekistán, el primer rival de la selección nacional.
12: Séptimo mundial de la selección colombiana de fútbol, que busca por primera vez avanzar de los cuartos de final.
13: Cientos de hinchas de la selección colombiana de fútbol atiborraron la concentración de Colombia. Una vez llegaron los jugadores, se bajaron, firmaron autógrafos y se tomaron la foto con los hinchas fieles del combinado nacional. ¡Hoy juega Colombia!
2: Y en la selección nacional, mezcla de experiencia y juventud. James Rodríguez estará en su tercer mundial. Lucho Díaz debutará en una Copa del Mundo.
12: 9 jugadores repiten cita mundialista. Néstor Lorenzo por primera vez estará en el banquillo de la gran cita.
14: Y en otras noticias, continúa la investigación por el asesinato de un niño de 12 años en Ismina, Chocó. Mientras el presunto responsable permanece bajo custodia de las autoridades, la comunidad sigue conmocionada por el crimen y exige justicia. Y en entretenimiento, Juanes, Camilo, Fonseca y Carlos Vives son nuestra selección de la música. Ellos protagonizan la más reciente portada de Billboard, eso sí, con mucha colombianidad.
15: Que tú se puede arreglar.
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6: ¡Ey! Estamos en la parranda tricolor en Radio 1, la de 1, 93.9. ¡Ay! ¡Que se sienta! ¡Que se sienta, se sienta, se sienta, se sienta!
7: Hoy juega la Sele, la Selección Colombia.
6: Hoy el corazón se viste de amarillo, azul y rojo, carajo. Ese es el equipo de uno, de Radio 1, la de 1, 93.9.
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6: A ver, voy con oyentes a esta hora, a través del WhatsApp de Radio 1, la de 1, 93.9. Estamos de polla mundialista. ¿Cómo queda Colombia, Uzbekistán? La polla mundialista hasta ahora en Radio 1, la de 1, 93.9. ¿Qué nos dice Luisa Montoya? Luisita.
9: Gabo, muy buenos días, Luisa Montoya, reportando sintonía por acá.
6: Ey, no él entiende nada, Luisa. Claritico, mi amor, y despacio, con ánimo y con entusiasmo, que hoy juega la Selec, por Dios. Rosalvita.
10: Hola, buenos días, Gabo.
6: Oiga, usted no sabe en qué juega la Selección Colombia. ¿Qué es esa pereza, por Dios bendito?
10: Para participar.
6: Hágame un favor, despeguen un poquitico el teléfono de la boca y hablen un poquitico más claro porque se le escucha así como un carro fallando. A ver pues, hágale a ver. Rosalvita y Luisa, ánimo y entusiasmo. Carlos Mario Herrera, buenos días.
11: Gabriel, buenos días. Carlos Mario Herrera, reportando sintonía del barrio Laureles. Gabriel, hoy gana Colombia a Uzbekistán 2-0 gana Colombia. Que escucho mucho, pues Radio 1 la de 1.
6: Eso.
11: Radio 1 la de 1.
6: Eso sí, el bonito,
11: subile,
6: papi.
11: Subile, pues, Gabriel.
6: Que escucho mucho, Radio 1 la de 1. Sencillo, papá.
7: Reporte de la sintonía, está ahora en Radio 1, la de 1, 93.9, la polla mundialista de 1 en Radio 1, la de 1, 93.9, llegó el ordeñador mayor.
12: Muy buenos días, ¿cómo amanece mi hermano? Bendecido día para ti y todos los locutores de Radio 1, un bendecido día. A todos los oyentes, que Dios los bendiga. Gao, reporto sintonía aquí en el municipio de Girardota. Y confiado que hoy en la polla Colombia nos da 2-1. ¿Y qué escucho yo? La mejor, Gao, Radio 1, la de 1. Subile, pero subile pues mi niño.
6: ¡Subile, niño! Hey, me voy con información, con noticias hasta ahora en las mañanas de 1 de Radio 1, la de 1, 93.9. Chepa, mire quién llegó con la camiseta de la Sele, mire quién llegó, vea.
13: ¡Hola, padre! Siga, tranquilito, siéntese que ya le traigo un tintín.
6: ¡Padre! La bendición para entorantamente lo bendiga. Allá desayune, padre. Mientras voy con noticias, enseguida vengo con ustedes. Con los momentos de fe, de esperanza, de reflexión, los momentos con Dios en Radio 1, la de 1, 93.9. Atención, noticia de la ciudad de Medellín a esta hora, en las mañanas de 1 de Radio 1, la de 1, 93.9. Atención, pare bolas, pare oreja. Capturan a estadounidense acusado de explotar a una menor en la ciudad de Medellín.
7: Atención, que un ciudadano estadounidense de 45 años de edad fue capturado en el sector del Parque Lleras, en el barrio El Poblado, por el delito de explotación sexual comercial de persona menor de 18 años de edad. El operativo fue ejecutado por funcionarios del Grupo de Protección a la Infancia y Adolescencia durante actividades de vigilancia y de control. La detención se materializó luego de que la central de radio emitiera una alerta sobre la presencia de varias adolescentes en compañía de un extranjero. Al llegar al sitio, los uniformados establecieron que el hombre presuntamente había contactado a una menor de 16 años de edad a través de un tercero, ofreciéndole 400 mil pesos a cambio de relaciones. El capturado fue dejado a disposición de la Fiscalía General de la Nación para su respectivo proceso judicial, así lo manifestó el secretario de Seguridad de Medellín, Manuel Villa. Dentro del mismo procedimiento, las autoridades establecieron que la adolescente de 16 años de edad se identificó con una cédula de ciudadanía falsa, por lo que fue aprehendida por el delito de uso de documento falso. Posteriormente, fue trasladada a un centro asistencial para activar la ruta de atención integral y garantizar la protección de sus derechos. Asimismo, otras dos adolescentes de 15 años que acompañaban al extranjero fueron puestas bajo protección institucional por la Comisaría de Familia para el restablecimiento de sus derechos. 6:29 en las mañanas de 1 de Radio 1 Lare 1, 93.9. ¡Atención! Párele bolas a la historia de este ladrón que cogieron en el barrio Laureles.
13: ¡Desembuche, pues! ¡Desembuche!
6: ¿Cómo le parece que un caco, un ladrón, un chompiras, un botija, una rata de dos patas se iba a robar una motocicleta en el barrio Laureles, y resulta que la motocicleta pertenecía a una patrullera de la policía? Les cuento de la historia de la noticia. ¡Atención! Le salió mal el rollo, el robo. Atención, que dos jóvenes terminaron capturados luego de presuntamente intentar robar la motocicleta de una patrullera en inmediaciones de la estación de policía Laureles en Medellín. La rápida reacción de los uniformados permitió frustrar el hurto y detener a los señalados responsables. Los hechos ocurrieron en la calle 41 con la carrera 75, cuando los dos sujetos que se movilizaban en una motocicleta habrían interceptado a la patrullera justo cuando ingresaba a las instalaciones policiales. Según el reporte oficial, los presuntos delincuentes la intimidaron con un arma de fuego con el propósito de despojarla de su vehículo. Al percatarse de la situación, los uniformados que se encontraban en la estación reaccionaron de inmediato e iniciaron el procedimiento para neutralizar la amenaza. Durante la intervención, uno de los implicados resultó lesionado, mientras que el otro fue reducido y capturado en el lugar en medio del operativo. Autoridades incautaron una pistola, un proveedor, tres cartuchos y un teléfono celular que quedó a disposición de los investigadores. Los capturados de 18 y 21 años de edad deberán responder por los delitos de tentativa de hurto y fabricación, tráfico, porte o tenencia de arma de fuego. Ambos fueron dejados a disposición de la Fiscalía General de la Nación para avanzar en el proceso de judicialización correspondiente. Así o más brutos estos ladrones. Hágame el bendito favor. Y es que cogiendo de quieto a una patrullera de la policía, entrando a la estación de policía de Laureles. María, hermanos, por Dios bendito. ¿A usted el curso de ladrones lo vendieron dónde? ¿En un paquete chitos o qué? Así o más brutos los amigos. María, por cacos o por delincuentes, por chompiras, por rateros o por botijas, por rata de dos patas. Vea lo que les pasó. Son las 6:31 en las mañanas de 1 de Radio 1, la de 1, 93.9. Ya venimos en la 1 de los paisas. Ya venimos con los mensajes, los momentos de fe, de esperanza, de reflexión. Los momentos con Dios y el Padre Walter en las mañanas de 1 de Radio 1, la de 1, 93.9. Ahí no los escucho. ¿Quién juega hoy, carajo?

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0: ya venimos en Radio 1, la de 1.93.9, con los mensajes de fe, de esperanza, de reflexión. Los momentos con Dios en Radio 1, la de 1.93.9. ¡Buenos días!
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2: Bueno, el que orinó, ¿qué va a hacer, pues?

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Ya tenemos las 6 de la mañana, 42 minutos. Son las 6 de la mañana con 42 minutos en Radio 1, la de 1, 93.9. 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Llega el momento más especial del día. Ese momento en que nos disponemos a disfrutar del amor, de la bondad, de la piedad y de la misericordia de Dios Padre Todopoderoso.

0: Y yo quiero que nos preparemos en el día de hoy, quiero que nos preparemos bastante.
1: Muchas gracias.
0: Porque llegan mensajes del cielo que yo creo que solamente tú que los necesitas los puedes entender. Diariamente estamos rogándole y suplicándole una cantidad de cosas a Dios Padre Todopoderoso. Diariamente le estamos suplicando una cantidad de cosas como bendición. Y siempre hay un común denominador, y ese poder recibir una bendición y cambiar nuestra vida. La pregunta es la siguiente, como se los he dicho muchas veces, ¿a qué estás dispuesto y dispuesta para que tu vida mejore? Y tiene que ver mucho con la oración que haremos el día de hoy, con el momento de fe, de esperanza, de reflexiones de hoy, miércoles 17 de junio. Y es aprender que para recibir de Dios Padre Todopoderoso, tenemos también que aprender a soltar muchas cosas. Aprender que muchas veces que lo que creemos que nos va a causar dolor, soltarlo.
1: Gracias, Señor.
0: Pues a la larga nos va a traer paz, tranquilidad, armonía y alegría. Porque soltar lo que nos duele no podrá causarnos dolor. Tal vez un dolor, una decepción, una frustración momentánea, ¿cierto? Pero si quieres que Dios llene tu vida de bendiciones el día de hoy, suelta lo que no te hace bien. Le estás pidiendo a Dios bendiciones, que te muestre el camino, te está mostrando qué o quién te causa el dolor, pero tú te aferras. ¿Y sabes por qué te aferras? Porque te da miedo salir de la zona de confort, de la zona de comodidad donde estás en este momento. Y hay muchas personas que prefieren sufrir en silencio que soltar la zona de confort. Usted le está pidiendo a Dios milagros y bendiciones en su vida. Dios le está mostrando qué es lo que tiene que hacer. Ya si usted no quiere soltar y quiere seguir aferrado a esa zona de confort, aún en medio del sufrimiento, pues ya es su decisión dentro de su libre albedrío. Amigos y amigas de Radio 1, la de 193.9, vamos a orar tan fuerte que dejemos de escuchar al mundo mundano y que podamos escuchar la voz de Dios Padre Todopoderoso. Vamos a orar con fe. Vamos a orar no desde la necesidad, sino desde la gratitud. Vamos a orar no desde la ansiedad, sino desde el merecimiento y el agradecimiento a Dios Padre Todopoderoso. Vamos a orar diciéndole a Dios Padre Todopoderoso qué es lo que queremos, pero también agradeciéndole porque sabemos que Él nos va a dar lo que verdaderamente necesitamos. Vamos a orar en este momento una poderosa oración, valga la redundancia,
1: ante el trono celestial,
0: para que no te aferres más a lo que Dios Padre Todopoderoso quiere que sueltes. Se lo estás pidiendo, ya te lo está mostrando, pues hazle caso a Dios si quieres bendiciones en tu vida. Hoy quiero compartir contigo una reflexión acerca de la importancia de soltar con fe aquello que Dios quiere que dejemos ir de nuestras vidas. A veces nos aferramos a personas, empleos, situaciones o cosas que nos causan dolor y sufrimiento y nos impiden avanzar en nuestro camino hacia la felicidad y la plenitud. Y esto sucede porque soltar no es fácil, especialmente cuando nos hemos acostumbrado a la presencia de aquello o de aquellos que tal vez nos puedan causar daño. Es natural sentir miedo y preocupación ante la incertidumbre que nos genera el dejar ir a algo o a alguien conocido para adentrarnos en lo desconocido. Pero debes saber que soltar no es perder, sino abrir el espacio que Dios necesita para bendecirte. Dios tiene un plan perfecto para cada uno de nosotros, un plan de amor, de paz y de felicidad. Sin embargo, para poder recibir las bendiciones que Él tiene preparadas para nosotros, es necesario soltar aquello que no nos deja avanzar y confiar en que Dios nos guiará hacia lo mejor. ¿Has considerado o has pensado que quizás hay algo más que Dios quiere que hagas con tu vida? Tu futuro no se puede edificar sobre personas que tal vez no te valoran o ya cumplieron una misión en tu vida, o situaciones que te causan dolor. Si te causa más tristeza que felicidad, es momento de soltar. Si te roba la paz y tus horas de sueño, es momento de soltar. Si afecta tu salud, es momento de soltar. Si te sientes más pisoteado que animado, es momento de soltar. Si se siente más como una carga que como una bendición, es momento de soltar. No luches por lo que Dios te está pidiendo soltar. Suelta como un acto de fe en las promesas del Señor y permítele a Dios que Él haga su espléndida voluntad en tu vida. Te invito a que en este momento cierres tus ojos, si puedes hacerlo, y abras tu corazón y le pidas a Dios que te quite el apego a todo aquello que te causa daño, pero también pídele que te dé la fortaleza para poder soltarlo. Repite conmigo, en el nombre del Padre, del Hijo y del Espíritu Santo, amén. Amado Dios, Padre Todopoderoso, te ofrezco mi vida y mi destino. Quiero vivir según tus planes y confiando en todo lo bueno que tú tienes para entregarme. Por favor, concédeme la fortaleza para dejar ir y alejarme de las personas y situaciones que me hacen mal, y ayúdame a soltar como un acto de fe en tu palabra. Tú me hiciste una persona merecedora de felicidad y grandes bendiciones. Hoy dejo ir todo lo que me roba la paz y dejo espacio para que tú colmes mi vida solo con lo mejor. Gracias, Señor, por escuchar esta oración que nace desde un corazón triste pero esperanzado. Y gracias porque de tu mano avanzaré a destino de paz, a salud, plenitud, felicidad y milagros, Señor. Amén, amén, amén. Dios te ama y Él tiene grandes bendiciones preparadas para tu vida. Libérate de las personas y situaciones que obstaculizan tu crecimiento y prepárate para vivir en los milagros que el Señor tiene para entregarte, en el nombre poderoso de nuestro amadísimo y santísimo Señor Jesucristo. Amén, amén, amén. ¿Quién como Dios? Nadie como Dios. ¿Quién como Dios? Nadie como Dios. ¿Quién como Dios? Nadie como Dios. Todo lo puedo en Cristo que me fortalece. Todo lo puedo en Cristo que me fortalece. Todo lo puedo en Cristo que me fortalece. Si Dios está conmigo, ¿quién contra mí? Si Dios está conmigo, ¿quién contra mí? Si Dios está conmigo, ¿quién contra mí? Cruces sacras, siren mijiluz, la Santa Cruz sea nuestra luz. Repitan conmigo, Dios conmigo, yo con Él. Dios delante de mí, yo atrás de Él. Santos ángeles, santos espíritus, a nuestras espaldas. Que Dios nos bendiga. Padre Walter, buenos días. Bienvenido a las mañanas de uno de Radio 1, la de 1.93.9.
2: Cambia la forma en que ves las cosas y las cosas cambiarán. Un saludo especial para todos, dice el Salmo 31. Sean valientes de corazón los que esperan en el Señor. Y el Evangelio de San Mateo nos recuerda: cuiden de no practicar su justicia delante de los hombres para ser vistos por ellos. De lo contrario, no tendrán recompensa de su Padre Celestial. Por tanto, cuando hagas ofrenda, cuando hagas el bien, una obra buena, pues cuéntela, manifieste que se está haciendo el bien. El bien no hay que ocultarlo, el bien hay que contarlo, que lo bueno no quede en secreto. Hoy que todo se cuenta en las redes, en la televisión, en todas partes, pero tener en cuenta a quién se le cuenta, porque el mal se cuenta solo. Lo mismo cuando ores, ojo, no todo lo que brilla es oro, pero si oro, todo brilla. Que el Señor me los bendiga y los guarde en el nombre del Padre, del Hijo y del Espíritu Santo, amén, y se les quiere con el corazón.
0: Y aprende a soltar sin miedo. No te preocupes que sobre todo Dios tiene el control. No te preocupes que Dios es quien guía tu vida y guía tus planes y proyectos.
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4: Y dice así, para que se la mandes a un amigo, alguien que esté enfermo, alguien que esté a punto de abandonar. Si quieres grabarlo, grábalo. porque sé que alguien le va a levantar el ánimo hoy. Dile estas palabras.

pararse, dígalo fuerte. 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
0: ¡Hey, Vallenato, Despecho y Fútbol! Y pidan domicilio con Radio 1, la de 1.93.9. Venga, le recibo, mi amor.
7: ¡Ojo, que esa guapanela está caliente!
0: No se preocupe, mi amor. Hoy juega la Cele. Y quiero que todos los oyentes de Radio 1, la de 1.93.9, me hagan ese coro que me encanta, que me gusta.
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0: Porque por donde pasa uno se ve la Selec y se escucha Radio 1, la de 1.93.9. Me encanta la felicidad de todos los oyentes, la energía positiva de los UR, de los paisas.
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0: Hey, voy con oyentes a esta hora a través del WhatsApp de Radio 1, la de 1.93.9, porque estamos de polla mundialista el día de hoy. ¿Cómo queda Colombia? Uzbekistán. Todos los que acierten se van a llevar al álbum Panini del Mundial 2026. Los que me están preguntando por la oración que hicimos hoy en los momentos de fe, de esperanza y de reflexión, los momentos para soltar, pero también para recibir mejores bendiciones, ya está en nuestro Instagram. Ingresa al Instagram, arroba Radio 1 Medellín. Recuerde que el 1 lo pone en número, arroba Radio 1 Medellín. Entra a nuestra Instagram, en nuestro Instagram, le da a seguir a nuestra página. Va a la publicación. La publicación es que ahí se la voy a poner de primeritas. La voy a poner de primeritas nuestra publicación, nuestra oración del día de hoy. La van a encontrar ahí de primeras. De primera la van a encontrar. La oración para soltar y también para recibir. Ahí está nuestro Instagram. A ver, me voy a esta hora con comunicaciones de los oyentes. ¡Hey, María Eugenia! Desde el barrio Manrique Jardine. Hey, mami, ¿por qué elimino el mensaje, mi amor? Luis Gonzalo Mazo, buenos días.
9: Buenos días. Para participar en la polla mundialista.
0: Cuéntelo.
9: Colombia gana 2-1.
0: 2-1 Colombia. Listo, mijo. Ahí le mandé ya la confirmación de que estás ya registrado en la polla mundialista de Radio 1, la de 1.93.9, porque sigo, voy con más oyentes a esta hora en Radio 1, la de 1.93.9. Mónica de la Salle.
10: Buenos días, familia de Radio 1, cordial saludo, porque por donde pasa uno se escucha Radio 1 con Mónica Manrique La Salle. Se les quiere mucho y bendiciones.
0: Así es, mi amor. Por donde pasa uno se escucha Radio 1, la de 1.93.9, mi vida. Dice Colombia gana 2-1. Listo, mi amor. Queda registrada a través del WhatsApp de Radio 1, la de 1, el 314-4939-939. A ver, comunicaciones de los oyentes a esta hora de la mañana. Hola, ¿qué tal? Buenos días. Jenny, mi amor, ¿cómo amanece, mi vida?
11: Buenos días, Radio 1. Para mandar un saludito a César García Reyes, de parte de Jenny Novoa, que lo amo mucho y que por donde quiera que pase escucho Radio 1, la de 1, y para dedicarle una canción ayer y hoy. Gracias.
0: Ahoritica, mi amor, la canción que estamos de polla mundialista, mi vida. Slater de Jesús Romero nos escribe y nos dice: buenos días de Radio 1, la de 1, la mejor. Quiero participar en la polla. Mi nombre es Slater Moreno. Hoy queda 1-0. ganando Colombia. Queda registrado en la polla mundialista de Radio 1, la de 1.93.9. El WhatsApp es el 314-4939-939. A ver el corito de los parceros de Radio 1, la de 1. A ver el público.
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0: ¡Hey! ¡Me encanta sentir ese ánimo, ese entusiasmo!
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0: Hay más comunicaciones a esta hora en Radio 1, la de 1.93.9. Claudia.
6: Hola, Gabo. Buenos días para ti, todos los radioescuchas. El marcador Colombia hoy es 2-2, empatados. Radio 1, la de 1, se escucha en el barrio San Pedro y todo Medellín.
0: 2-2. Subile. Listo, mi amor. 2-2, empatados. Queda registrada en la polla mundialista de Radio 1, la de 1.93.9. Hoy Radio 1 es Colombia. Marco desde Copacabana reporta la sintonía. Marco Antonio Hoyo desde Copacabana reporta la sintonía. A ver, mensajes cortos, por favor, cortitos, para poder sacar muchos oyentes y registrar a muchos más. Solamente me manden un mensaje diciendo, hola, ¿qué tal Radio 1, la de 1? O Gabo Jaramillo, me llamo fulano de tal, presente escuchando Radio 1, la de 1.93.9 en tal barrio. La selección queda así el día de hoy. Colombia, Uzbekistán queda tal. Y que escucho mucho, Radio 1, la de 1. Ya regresamos con mucho más en la 1 de los paisas. Esta es Radio 1, la de 1, 93.9. Buenos días, no se muevan que ya regresamos.
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0: Esta canción me encanta, me fascina. La hace nada más y nada menos que el gran Rafa Pérez. Esta canción es especial, es espectacular. ¡Cántalo, mi Rafa!
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4: 7 de la mañana con 29, 7, 29 minutos en las mañanas de 1 de Radio 1, la de 1.93.9.
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0: respiro fútbol, porque hoy juega la Sele. A ver cómo es el corito. ¿Cómo es el corito? Carajo, ¿cómo es el coro de los hinchas de la Selección Colombia? Aquí en Radio 1, la de uno. Que escucho mucho Radio 1, la de 1. Vamos con oyentes a esta hora. Los que están participando quieren participar en la polla mundialista de Radio 1, la de 1, 93.9. A ver qué dice Zuleima. Muy buenos días. Dios los bendiga y les conceda muchas bendiciones. Amén, y a ti también. Nora Taborda Castañeda, desde Robledo Kennedy. Dorita, ¿cómo está, mi amor?
1: Gabo, buenos días, ¿cómo amaneció? Mi nombre es Nora Taborda, reportando mi sonido desde Kennedy, deseando un feliz y bendecido día. Hoy el partido queda 2-1, ganando mi selección. Por donde pasamos, escucha Radio 1, la de 1.
0: ¡Ey! Que escucha mucho Radio 1, la de 1. Así sencillito, bien marcadito. Que salga ese la de 1 desde el corazón. Jorge García, buenos días. Antes de irme con informaciones deportivas. Gustavo desde Manrique, Tabito, mijo.
2: Gabo, muy buenos días. Para dar el marcador de la Selección Colombia hoy.
0: Cuéntelo, panita.
2: Gana 3-0 Colombia.
0: 3-0 Colombia.
2: Por donde pasa uno se escucha Radio 1. Subile, pero subile pues.
0: Por donde pasa uno se escucha Radio 1, la de 1, 93.9. ¡Ey, me voy a esta hora con informaciones deportivas! Carlitos Gamboa, José Fernando Neira se encuentran en Ciudad de México para informarnos sobre también lo que fue la fecha del Mundial el día de ayer, cómo quedaron los partidos y cuáles son los compromisos del día de hoy. Carlitos Gamboa, José Fernando Neira, buenos días, bienvenidos a Radio 1, la de 1, 93.9. Ustedes en Ciudad de México, nosotros en Medellín.
3: Bueno, hoy el partido de Colombia, uno mira el calendario y realmente es el último de la primera ronda de la fase de grupos. Es decir, ya ahí se cumple la primera ronda, pero también van a jugar los rivales del grupo.
4: Van a ser Portugal y República Democrática del Congo, un favorito y otro que regresa al Mundial después de casi 50 años, pero lo que se vivió también ayer en Houston fue impresionante con la llegada de Cristiano Ronaldo, que paralizó la ciudad. Eso hizo Cristiano Ronaldo. A ver, Houston no es una ciudad futbolera como es, por ejemplo, Nueva York, como es, Miami. Por ejemplo, Miami, pero Cristiano Ronaldo es otra cosa. A ver, es la persona más seguida en redes sociales en todo el planeta, entonces eso tiene un plus, y además de que la selección de Portugal tiene grandes figuras, bueno, por supuesto, el bicho que busca su, tal vez en su última Copa del Mundo, bueno, el título al fin con Portugal.
3: Bueno, vamos para Houston, precisamente allí, Houston, no tenemos problema, ahí está su Susana Paneso. Susi, buenos días.
5: ¿Qué tal? Muy buenos días desde la ciudad de Houston. Sí, yo sé, hoy todas las miradas apuntan al estadio de Ciudad de México, al Azteca, con el debut mundialista de nuestra Selección Colombia, pero también hay que tener un ojo puesto en lo que va a suceder en el estadio de Houston, donde se van a enfrentar Portugal y la República Democrática del Congo, los otros dos rivales de nuestra Selección Colombia en esta fase de grupos de la Copa del Mundo de la FIFA 2026. Portugal, en su décima participación, quiere quedarse con la Copa. Llega como una de las grandes favoritas, no solamente porque tiene a Cristiano Ronaldo de su lado, sino porque tiene un equipo que lo ha trabajado. Han sido dos décadas de muchísimo crecimiento para esta selección portuguesa. Ya se pudo coronar a nivel continental en la Eurocopa en el 2016, después en la Liga de Naciones de la UEFA 2019 y 2025. Así que este Mundial surge como la oportunidad perfecta para consolidar un trabajo que viene desde las bases y que se refleja en lo más alto del nivel competitivo para la selección portuguesa. Portugal, entonces, que arribó a la ciudad de Houston ayer en horas de la tarde, sobre las 4:30, y que dio declaraciones a los medios antes de su debut mundialista.
6: Bueno, Cristiano para mí es lo mejor de la historia del fútbol. Para mí, yo hablo eso desde niño. No hay y no habrá nunca jamás otro como Cristiano.
5: Y enfrente de una selección tan poderosa como lo es Portugal, se va a parar la valiente República Democrática del Congo, que regresa a una Copa del Mundo después de 52 años de ausencia. En su momento lo hicieron en 1974 en Alemania con la denominación de El Zaire. Pero ahora como una república independiente, con un fútbol que se ha producido, que se ha desarrollado desde Europa, el Congo regresa a la Copa del Mundo y es un equipo valiente, es un equipo con orgullo, es un equipo con fortaleza. Lo saben los leopardos y así nos lo hicieron saber, tanto en el entrenamiento los jugadores como los hinchas congoleños que han llegado hasta Houston. Y si uno no viene con la confianza de que puede hacer un gran partido, incluso ante una selección como Portugal, es mejor no presentarse a la Copa del Mundo. El Congo, que no solamente quiere participar, quiere competir, y así lo intentará hacer hoy desde el estadio de Houston.
7: Creo que tenemos que pensar en lo primero, y es Portugal. Después pensar en Colombia y irnos despertando. No es nuestra primera vez, pero somos el equipo más pequeño del grupo. Así que sí, tuvimos esa suerte porque conseguimos muy buenos jugadores y en nuestro equipo hay buenos jugadores. Así que te sientes seguro.
5: Portugal, República Democrática del Congo, partido que se jugará sobre las 12 de mediodía, hora colombiana. Nosotros estaremos allí desde el estadio en Houston con todos los detalles. Buscaremos también las reacciones de estos dos equipos que serán los próximos rivales de Colombia, que hoy debuta allí en Ciudad de México, donde ustedes tienen toda la fiesta tricolor que tanto nos gusta. Espero pronto poderlos acompañar, pero a la distancia también apoyamos a nuestra selección Colombia. Desde Houston yo me despido, a todos feliz día.
8: Gracias, gracias, Susi, desde Houston. El partido mediodía, 12 del mediodía, lo transmite Win Sports, ¿no?
9: Sí, vamos a ver. Bueno, yo creo que es una ventaja que Colombia se falle el resultado cuando se llegue la hora del debut. Puede ser un motivante, uno no sabe, una sorpresa. Y, bueno, de pronto Colombia, ya sabiendo que hay un empate, puede beneficiarnos, ¿no?
8: Yo creo que ya en primera ronda no tanto, pero obviamente va en la mente de los jugadores el saber qué resultado se dio. Yo creo que esto más en una segunda o tercera ronda. Claro, también. En ese momento los partidos son a la misma hora para evitar precisamente estos temas. Oiga, hablábamos ahorita de Cristiano Ronaldo, pero hay que hablar de Lionel Messi. Por dos cosas, los tres goles que marcó, sí. Porque hoy en día es el máximo goleador de las Copas del Mundo,
9: sí.
8: Pero también porque debió haber sido expulsado y no fue expulsado.
9: Sí, fue una revisión de VAR que finalmente ni tarjeta ni nada pasó. Bueno, pero el capítulo de ayer fue más que todo el 3-0, los tres goles de Messi, que empezaron a picar en punta las figuras en la tabla de goleadores. Doblete de Mbappé, doblete de Haaland, triplete de Messi.
8: Exacto.
9: Y bueno, son grandes escenarios para los grandes futbolistas.
8: Queremos que hoy uno de los grandes, Lucho Díaz, aparezca por allí. Vamos a ver lo que pasó precisamente en la jornada de los cuatro partidos. Aquí está.
10: Noche histórica para Messi en Kansas City. Con un triplete del argentino se trepó a la cima de la tabla de goleadores históricos de los mundiales. Con un remate de media distancia. Un gol de rebote. Y otro latigazo ceñido al palo. El 10 argentino llegó a 16 goles en las Copas del Mundo. Un triplete con el que Argentina sacó la cara por Sudamérica.
11: Francia, una de las candidatas al título, debutó con triunfo 3-1 frente a Senegal. Kylian Mbappé al minuto 66 con la primera celebración para los galos. Al minuto 82, Barcola marcó el 2-0 parcial. Descontó para Senegal Ibrahim Mbaye a los 90+5. Y un minuto después, Kylian Mbappé con su doblete y el triunfo para la selección francesa.
0: En voz
10: Houston, Vikingos y Leones de Mesopotamia le dieron continuidad al grupo I del Mundial. Erling Haaland a pura potencia marcó el primero para los nórdicos. Pero el veterano Ahmed Hussein empató el encuentro a 5 minutos del final de la primera parte con un soberbio cabezazo. Un error defensivo iraquí dejó servido en bandeja el doblete al goleador noruego. Para el segundo tiempo fue Leo Ostigar, el que demostró el poderío aéreo de los europeos. Y a pocos minutos del final, en una jugada desafortunada, Ahmed Hussein envió el balón al fondo de su portería para que Noruega, por diferencia de gol, se trepa a la cima de uno de los grupos más difíciles de la Copa del Mundo.
12: En el estadio San Francisco Bay Arena en California, Austria regresó a los mundiales después de 28 años y lo hizo con una victoria sobre la debutante Jordania, que comenzó perdiendo con un golazo el jugador del Werder Bremen de Alemania, Romano Schmidt, para poner a celebrar a los austriacos sobre el minuto 20. En el inicio del segundo tiempo, Jordania mereció el empate y lo encontró con un remate de Ali y Jan Olwan, que se convierte en el primer tanto de Jordania en la historia de los mundiales. Los europeos se pusieron en ventaja gracias a un autogol de Yassan Abu Al-Arab sobre el minuto 76 para el 2-1. Y en tiempo de reposición llegó esta mano en el área de Salem Obaid, que luego de la revisión en el VAR se sancionó como penalti, el cual ejecutó con efectividad Marko Arkunović para el 3-1 definitivo, con el que Austria consigue que su regreso a un mundial desde 1998 comience con una victoria.
13: Bueno, rapidito lo recordamos, hoy Congo frente a Portugal, Inglaterra, Croacia, gana Panamá y cierra Colombia frente a Uzbekistán.
9: Y dato adicional, hace par de horitas cuando venía empezando el noticiero que veníamos hablando de Portugal, Bernardo Silva fue anunciado como nuevo jugador del Real Madrid.
0: Hey, gracias a nuestros compañeros de Noticias RCN, del canal RCN y nuestra tele para Radio 1, la de 1.93.9 en la ciudad de Medellín, carajo. 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Son las 7:43 minutos, 7:43 minutos en Radio 1, la de 1, 93.9. Enseguida, en un ratito, más adelante vendremos en Radio 1, la de 1, con más oyentes y la polla mundialista, la polla mundialista.
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5: Y tenemos las 7 de la mañana con 54 minutos en Radio 1, la de 1.93.9. Hoy respiro fútbol, señores y señoras. Hoy respiramos mundial, carajo. Hey, quiero ir hasta ahora con nuestro compañero corresponsal y periodista de Noticias RCN, del canal RCN, nuestra tele, Juan Fernando Tavares, quien se encuentra, ¿sabe dónde? En el pueblito paisa. Juan Fernando, adelante para Radio 1, la de 1.93.9. ¿Cuál es el ambiente en víspera del partido o el debut de la Selección Colombia en el Mundial? Adelante para Radio 1, la de 1.
6: Hola, muy buenos días. Originamos esta información desde el Cerro Nutibara, en la parte alta donde está quizás el lugar más emblemático de los antioqueños, el pueblito paisa. Y aquí, con las trovas de mi pueblito, el arriero va llevando por caminos de herradura las historias de Antioquia, Medellín y su cultura. Y cómo no, enviarle un mensaje a los muchachos que van a debutar hoy en Estados Unidos, en México, en Canadá. Lo hacen en Ciudad de México contra Uzbekistán, a ritmo de trova, con Melcocha y Fénix.
7: Sí, señor, claro.
8: Este es el pueblito paisa, tradición mil alegrías, por la época el saludo. Se dice muy Lucho Díaz, también con James Rodríguez, porque sabroso jugarán. Además, nuestro debut será ganarle a Uzbekistán. ¡Que viva Colombia!
9: Porque todo colombiano hoy viene a sacar el pecho. Tenemos seguridad de arrancar con pie derecho. Todos tenemos la fe puesta en la selección. Que algún día en un mundial gritaremos campeón.
6: Otra.
8: Colombia, tierra querida, yo te pinto como un lienzo. Deposito mi confianza en equipo de Lorenzo. Y allá en el estadio mexicano me las doy. Porque para hoy ganar con Colombia yo me voy.
6: Y nos despedimos, Fénix.
9: Somos 50 millones, porque todos están juntos. Y hoy con Uzbekistán se aseguran 3 puntos. Luego jugamos con Congo y después con Portugal. Es el camino que tiene Colombia para la final.
6: Con este optimismo, nos despedimos desde Medellín. Sigan ustedes con más.
5: Gracias, Juan, por informaciones del pueblito paisa, un sitio emblemático de la ciudad de Medellín, carajo. Hoy respiro fútbol, hoy respiro mundial, con Radio 1, la de 1.93.9 y la Selección Colombia.
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5: ¡Me encanta, me fascina, carajo!
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11: 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En Radio 1 son las...
12: En Radio 1 son las 8:08.
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1: Sí, señor. Radio 1, la de uno. 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Y pidan a domicilio. ¿Quién juega hoy? ¡Ay, ay! Sí, señor, está claro. Juega la selección Colombia. Y estamos todos preparados ya en Radio 1, la de 1, 93.9. A ver, los quiero escuchar con esa bulla, con ese ánimo, con todo el entusiasmo.
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1: Son los oyentes de Radio 1, la de 1.
8: ¡Radio 1!
1: Hey, en el Radio 93.9. Y yo soy su amigo de siempre, el Gabo Caravillo, y quédame que los quiero con el corazón. Voy con oyentes a esta hora. En la 1 de los paisas, porque estamos de polla mundialista, ¿cómo queda Colombia frente al seleccionado de Uzbekistán? Ofelia Guerrero, buenos días, mi amor.
9: Gabo, buenos días, que se los bendiga. Gabo, para la polla, Ofelia Guerrero de Robledo Abres. La polla queda 2-1 ganando Colombia. Por donde pasa uno se escucha Radio 1, 93.9. Feliz día, bendiciones.
1: Así es que, mi amor, por donde pasa uno se escucha Radio 1, la de 1, 93.9. Más comunicaciones a esta hora en Radio 1, la de 1. Gloria Elena Morales del barrio Andalucía, reportando la sintonía, dice buenos días. Por acá lo dice Edwin David Rodríguez, buenos días para participar en la polla. Hoy perdemos, oiga, es que hoy perdemos 5-0. Colombia es muy malo. Juegan mejor las mujeres de la selección Colombia. Opiniones que respetamos, ¿cierto? Cristóbal Ángel Ruiz, buenos días, Cristóbal.
10: Gabo, Gabo, Gabo, Isa. Checho, Daniel David mío, buenos días para ese gran grupo de trabajo ahí en Radio 1. Cristóbal Ruiz reportando sintonía. Gabito, hoy gana Colombia. 2-0, Gabito. 2-0.
1: Listo, Parita, que Dios te bendiga, la Virgen te acompañe. Gracias siempre por la sintonía. ¿Qué es lo que dice Marina?
11: Muy buenos días, señores de Radio 1.
1: No, mami, no él entiende nada. Mi amor, métale ánimo, entusiasmo y ganas. Ambiente de selecciones. Al mensaje, mi corazón hermosa. No él entiende nada, mi reina. Hey, María Franco. Dice, hola, buenos días, por favor, no dan el resultado de las loterías. Ya vengo otra vez con loterías en Radio 1, la de 1. Quique Zapata reporta la sintonía hasta ahora desde el barrio Santa Fe de Guayabal. Siempre en sintonía con la 1 de los paisas. ¡Hey, qué tal! Víctor, ¿cómo va la nota, mijo?
12: Buenos días, Gabo. Buenos días, Radio 1, la de 1. Hoy Colombia gana y gusta y golea. 3-0 marcador para la... sentarme la puya mundialista. Feliz día.
1: Listo,
12: para todos.
1: Listo, 3-0 gana Colombia, me dice usted. Y a ver qué dice Nandito, mijo, buenos días.
13: Hola, Gabo, buenos días, Isa, buenos días. Con Nandito Osorio desde el 650. Colombia gana hoy 3-1. Vamos con toda. Por donde pasa uno, se escucha Radio 1.
1: Listo, 3-1 gana Colombia, me dice usted, ¿cierto? más comunicaciones a esta hora en Radio 1, la de 1.93.9 al 314-4939-939. A ver qué dice Piedad, mi amor.
6: Buenos días. Reporte sintonía aquí en Buenos Aires. Que el Señor los bendiga y que les regale un feliz día a todos. Cuando pasa uno, se escucha Radio 1.
1: Amén. Y aquí también, mi amor, Héctor Hugo Quisén Uribe, Ecticor.
14: Gabo, buenos días. Le habla Héctor Quisén del barrio Manrique Oriental. Yo escucho Radio 1, la de 1, la mejor. Mi marcador para hoy, gana Colombia 1-0. Gana Colombia 1-0. Feliz día. Yo escucho Radio 1, la mejor.
1: Gana Colombia 1-0, gana Colombia 1-0, gana Colombia 1-0. ¡Ay! Estamos locos con esta selección, carajo. A ver qué me lo dicen los oyentes a esta hora en Radio 1, la de 1.93.9. Porque me voy con más música, porque enseguida vengo con más informaciones deportivas desde Ciudad de México. Porque ya están todos nuestros corresponsales con la selección de Colombia. ¡Hey! ¿Qué tal? ¿Con quién?
15: Tavo, buenos días. Reportando sintonía desde Aranjuez. Mi nombre es Jorge Yepes, para participar en el marcador de 1. 2-1 ganando Colombia. Y que escucho mucho Radio 1, la de 1. Subile, subile, pero subile pues.
1: 2-1 ganando Colombia. Ya regresamos, ya retornamos con todos ustedes. Hoy juega la selección Colombia. Y ahí está presente siempre Radio 1, la de 1, 93.9.
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1: 8 de la mañana con 22 minutos en Radio 1, la de 1.
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4: ¡Hey! Ya retornamos. Ya venimos desde México. Con Carlitos Gamboa, José Fernando Neira, nuestros periodistas corresponsales y presentadores de deporte, de Noticias RCN, el canal RCN, carajo. Hoy juega Colombia.

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2: 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En Radio 1 son las...
3: En Radio 1, 8:32.
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7: Un momentico, pues, que me estoy bañando. A mí no me ha
6: podido. No ha podido. El whisky a ponerse la camiseta de la selección no ha podido bañarse. Bendito sea mi Dios y todos los santos, hombre.
7: Vos sos más cansón que unas bolas de plomo.
6: Oiga, chepa. Ahora a las mujeres nadie las llena con nada. Porque buscan prácticamente en un hombre todo lo que ellas no son o no pueden ser para alguien. ¿Qué es lo que ha dicho usted, mi amor?
7: Las mujeres de hoy en día sí son como bobas. Es que quieren a alguien que las haga reír y las proteja. Pues no, pues consigas en un payaso ninja.
6: Así es que, mi amor. A ver, vamos a esta hora directamente a México con nuestros compañeros Carlitos Gamboa, José Fernando Neira. Hoy juega la Sele, muchachos. ¿Qué está pasando por allá por México con todos los hinchas? ¿Y qué dice el profesor, el técnico de las selecciones?
8: Hoy juega Colombia.
9: Y desde ya se siente el ambiente mundialista.

0: ¿qué tal? Muy buenos días. Hoy es el día, llegó el día. El día que se empezó a trabajar en la eliminatoria, que se empezó a preparar en juegos amistosos y que ya dice hoy el primer examen. Se enfrenta a la selección nacional en el Campeonato del Mundo frente a Uzbekistán, lo que será el último partido de la fase de grupos de en la primera ronda en esta Copa del Mundo. Mi estimado Carlos, ¿cómo le va? Muy buenos días, mañana fría, pero aquí estamos.
1: Buenos días, acabó la espera. Aquí tenemos 12 grados de temperatura, pero todo esto va a subir mientras se vaya acercando la hora del partido, la hora del pitazo inicial, porque vamos a tener ola colombiana en el Estadio Azteca, más de 80.000 espectadores y en un 95-96% van a ser con camisetas de Colombia.
0: Sí, la verdad no he visto tantos aficionados uzbecos en Ciudad de México, sí, camisetas amarillas por doquier, es decir, esto está inundado de colombianos. Sí. Imágenes de lo que fue ayer, precisamente.
1: Tremendo.
0: Banderazos por todo lado.
1: Tremendo, tremendo. En toda Ciudad de México, desde el aeropuerto Benito Juárez, pasando por el Ángel de la Independencia, el hotel de concentración de la selección, todos los lugares de Ciudad de México se pintaron de amarillo.
0: Exacto. Y hay que decir que por donde uno pasa le dicen los colombianos, ¿cuándo sale la selección? ¿A qué hora llega la selección? ¿Será que podemos ver a la selección? Y la verdad es complejo para la selección precisamente.
1: Sí, totalmente.
2: Esta es la barra de la selección, la que viene por todo lado, que ha ido a todos los juegos de la selección en Barranquilla. Ahorita estamos en el Mundial y bueno, invitamos a la gente a que viva el fútbol en paz, en convivencia, siempre alrededor de la selección, como ustedes ven, en los banderazos, acá en Barranquilla, en Argentina, en donde sea.
0: Bueno, hay de todo lado, gente que viene de Estados Unidos, colombianos que llegan aquí, los que viven aquí que no son pocos, los que se endeudaron en Colombia y vienen para acá, los que tenían cómo y llegaron para acá, todos están aquí y seguramente ese estadio que vimos el jueves pasado de verde por la selección mexicana va a estar de amarillo. Es imponente el Azteca, ayer lo vimos, cómo en la noche se ve hacia arriba y parece que no hubiera fin. Bueno, ese será el escenario que tendrá la selección nacional.
1: Bueno, y Colombia que ya ajustó su última práctica, también el profesor Néstor Lorenzo dio declaraciones no solamente a los medios internacionales, sino que también habló con don José Fernando Neira, con muchísima tranquilidad, lo vi yo a Néstor Lorenzo.
0: Sí, tranquilo, entendiendo que ya ha llegado el momento, que se ha trabajado lo que se ha tenido que trabajar y esperando el examen. Aquí las palabras de Néstor Lorenzo.
3: Hay muchos muchachos que van a jugar un mundial por primera vez y bueno, sobre todo con la seguridad de que se ha trabajado bien, que se está preparando el partido de la mejor manera, y bueno, que tengan paciencia, que todo llega y que en el momento de que llegue, interpretar bien las situaciones para con el plan que tenemos, ganar el juego, ¿no?
4: Gracias, Carlitos, José Fernando. Ya retorno con ustedes para que me hablen de los hinchas y de lo que sienten los jugadores en este debut del Mundial 2026. Ya retornamos con ustedes y con todos los oyentes en Radio 1, la de 1.93.9. 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
8: ¡Ey, los oyentes! Siguen aquí en Radio 1, la de 1.93.9, apoyando a la selección de Colombia.
9: ¡Colombia! ¡Colombia! ¡Colombia! ¡Colombia! ¡Sí!
8: Todos estamos con la camiseta puesta. Y estamos en la polla mundialista de Radio 1, la de 1.93.9. Hola, ¿cómo queda el partido? ¿Cómo queda el partido Colombia-Uzbekistán? A todos los que acierten le voy a dar álbum Panini del Mundial 2026. Aquí en Radio 1, la de 1.93.9. ¡Aló, buenos días!
10: Buenos días, Cabo, decime por el marcadorcito mío, niño. Aquí en Santa Cruz, Colombia 2, Uzbekistán 0. Si no le ganamos a Uzbekistán, ¿para qué vamos al Mundial? No juguemos más bien. Colócame la polla, por favor. Dios te bendiga.
8: Amén, y a vos también, mijo. Que Dios te bendiga. Gracias siempre por la sintonía. A ver, por aquí Julio César del municipio de Caldas.
11: Cabo, buenos días. Dios te bendiga. Y a toda la mesa de trabajo. Que tenga un hermoso día. Cabo, marcador, la polla. 4-0 ganando Colombia. 4-0.
8: 4-0 ganando Colombia. Listo, parcero. Hay que dar registrado en la polla mundialista de Radio 1, la de 1.93.9. ¿Quién más está por aquí? Hola, ¿qué tal? Álvaro de Jesús.
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8: No le entiende nada, Alvarito. Hábleme fuerte. Con ánimo, con entusiasmo, con alegría. Lilian Ferraro. Aló, tampoco él entiende, Lilian, porque están hablando con tanta pereza. Por acá nos dicen buenos días, soy Elena desde San Javier. El marcador para hoy es Colombia, gana 1-0 por donde pasa uno. Se escucha Radio 1, la de 1.93.9. Más comunicaciones de los oyentes a esta hora en la 1 de los paisas. Por aquí me dicen, con los buenos días, cómo amanecieron, Dios los bendiga. Mi resultado es yo no sé qué, pero no me pone el nombre, entonces no puede entrar a participar. Mire, el mensaje es muy claro, muchachos. Hola, ¿qué tal? Buenos días, amigos de Radio 1, la de 1. Me llamo fulano o fulana, los escucho en tal parte. El marcador para hoy es tal. Y que escucho mucho, Radio 1, la de 1. Pero es que ni el nombre lo ponen, por Dios bendito. A ver quién está por aquí. ¿Quién es esta mamacita linda, Leticia Montoya?
13: Muy buenos días, soy Flor Quiroz de Aranjuez para participar en la polla. Que Colombia gana.
8: Mija, pues, ¿gana qué?
13: 2-0. Yo escucho Radio 1, la de 1. Por donde uno pasa siempre escucha Radio 1.
8: Oiga, yo les pregunto una cosa. Con esa pereza que hablamos, esperamos ser bendecidos por Dios. Que meterle ánimo, entusiasmo, alegría a la vida, por Dios bendito. Por acá lo dice Dijani Díaz. Gabo, buenos días, en sintonía desde Zamora, Santa Rita. Con la fe puesta en Dios, en Colombia queda 2-0 ganando Colombia. Donde quiera que hoy se escucha Radio 1, la de 1.93.9, la mejor. Voy a esta hora directamente a México. Allá se encuentra Carlitos Gamboa, José Fernando Neira. Por información para Radio 1, la de 1.93.9. ¿Qué dicen los jugadores de la selección, muchachos? ¿Y cómo está el ambiente en México en este momento?
14: ¿Y qué sientes el fútbol?
8: Cuéntemelo, a ver, ¿cómo está el ambiente?
14: Muy
1: Muy bien, ya empieza a aparecer la luz día. Ya sí. Empieza a haber más movimiento por donde estamos en el sector de Santa Fe.
2: Pero más frío.
1: Sí, es más, raro, ¿no?
2: Sí,
1: hace 40 minutos que estábamos empezando el noticiero, bueno, 53, perdón. No se sentía tanto frío, ahorita se siente más frío. Es un tema extraño. Lo que no es extraño es ver colombianos por todo lado. Y sin duda alguna, lo que hemos vivido en estos días es algo impresionante para los propios mexicanos. Decían, no hemos visto que una otra camiseta diferente a la nuestra haya llenado el Ángel de la Independencia. Resulta que termina haciéndolo Colombia.
2: Sí, dos grandes puntos de concentración en la capital mexicana. Uno de ellos, el Ángel de la Independencia. El otro, el hotel de la Selección Colombia. Pero en el resto de la ciudad se llenó todo. Los restaurantes, estábamos viendo Xochimilco también lleno de colombianos, el FanFest, en todo lado. Pero bueno, fue impresionante lo que se vivió tanto en el Ángel como en el hotel.
1: Y lo importante es que estén esta noche allí en el Estadio Azteca. Seguramente 87 mil espectadores tienen capacidad el estadio. Yo creo que 85 serán colombianos.
6: Llegaron desde distintas regiones de Colombia con un solo fin, que la Selección Colombiana de Fútbol se sintiera como en casa.
15: Los sueños se cumplen, los soñaba, que lo pedía Dios, gracias a Dios, a mi familia, a mi esposa, hoy estoy aquí. ¡Vamos Colombia!
16: Bueno, invitamos a la gente a que viva el fútbol en paz, en convivencia, siempre alrededor de la selección como ustedes ven.
6: Antes de la llegada del bus, los cientos de hinchas de la tricolor ensayaron los cánticos.
17: Animando.
6: Y el momento esperado. Llegaron los jugadores y estalla la alegría tricolor. Los seleccionados se acercaron a los hinchas. Hubo fotos, autógrafos y muchos hinchas felices. Un banderazo para el recuerdo mundialista. Apoyar a la Selección Colombia en el mítico Estadio Azteca.
18: Siempre miraba los mundiales de televisión y gracias a Dios, gracias al trabajo que vengo desde antes, pues ya puedo decir que el sueño cumplido.
1: Bueno, sin duda el color lo pone Colombia, pero hay que meternos ya en lo que tiene que ver con el balón, la cancha. Y allí Colombia, en teoría, está llamado a ser el protagonista, pero se tiene que entender que hay que tener paciencia con un equipo al que hay que trabajarle mucho. Y la experiencia es fundamental. En Colombia hay hombres de experiencia, uno de ellos no va a ser titular, creemos así, Santiago Arias, pero es uno de los que tiene ya con esta tres Copas del Mundo.
2: Sí, es uno de esos cinco futbolistas de Colombia que llega a su tercera Copa del Mundo con Ospina, con Camilo Vargas, James Rodríguez y Juanfer Quintero, pero el que más está presionando ahí para buscar un puesto en la titular es Santiago Arias, al que siempre decimos es un jugador rendidor y no le recordamos un mal partido con la selección.
1: Sí, de hecho, como decimos, le genera presión a un buen titular que hay allí, que es Daniel Muñoz, pero el técnico yo sé que sabe y está confiado en que esa posición está bien cuidada por parte de Muñoz y vencida de Santiago Arias. Santiago Arias, como lo decíamos, lleva tres con este tres mundiales. Y pese a ello, bueno, las mariposillas están en el estómago cuando se dice hablar del debut.
19: Esa ansiedad, sentir ese mariposilla en el estómago, lo siente tanto el que debuta como el que ya tiene experiencia. Yo creo que hace parte y quiere decir que sientes el fútbol. Yo puedo que tenga muchos partidos, pero cuando llega un partido de selección, un partido en el club, siento eso, entonces eso hace que siga disfrutando y que quiera aprovechar cada segundo que tengo en el campo.
20: Gracias por la información desde México. Ya venimos con qué. Venimos enseguida en un momento. Venimos a Radio 1, la de 1 para finalizar con el horóscopo.
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Comenzamos con los regidos por el signo de Aries. Atención, Aries. Hoy, importantes acuerdos y reuniones estarán en la orden del día para ti. Hay posibilidad de realizar viajes por motivos profesionales, donde podrás conocer nuevos lugares. En la parte económica podrás realizar inversiones a lo grande y con opulencia, o las circunstancias son las más indicadas y están a tu favor. Seguimos con los regidos por el signo de Tauro. Tauro, mucha atención. Hoy es un día excelente para llevar a cabo planes de viaje. No hay nubes en el horizonte y te aguarda una sorpresa al llegar a tu destino. En el amor, abre tu corazón y permite que un nuevo amor esté cerca de ti. Comparte con él tus pensamientos, sentimientos más

Regidos por el signo de Cáncer. Cáncer, mucha atención. Hoy la sabiduría llegará a tu vida en la forma más extraña. Te ayudará a superar ciertas inseguridades arraigadas en tu mente. En la parte económica no es lo más difícil alcanzar la cima, sino mantenerte en ella. Deberás poner todo de ti si pretendes ser el mejor. Continuamos con el horóscopo de Radio 1, la de 1.93.9. Leo, hoy deberás prestar especial atención a tu salud y si sufres alguna dolencia, será oportuno encontrar la solución. En la parte económica, los asuntos monetarios se complican más de lo debido. Trata de cuidar tu dinero porque se avecinan tiempos difíciles, Leo. Seguimos con los regidos por el signo de Virgo. Virgo, mucha atención. Recibirás noticias inesperadas de alguien, posible variación en tu rutina social, pero siempre privilegiando a tus allegados. En la parte económica, asegúrate que tu viaje tiene un aspecto práctico o profesional, lo que te permitirá prosperar o conocer gente importante. Seguimos con los regidos por el signo de Libra. Libra, mucha atención. Hoy impresionará lo eficiente que serás a la hora de resolver inconvenientes durante la jornada. Sácale el mayor provecho posible. En la parte económica lograrás salir airoso de lo que parecía una tragedia laboral. Detrás tendrás la oportunidad de demostrar cuánto vales. Escorpión, hoy tendrás la oportunidad de lucirte frente a un grupo. Te ganarás la confianza de alguien que es muy importante en el ámbito laboral. En la parte económica, tus gastos deben limitarse al mínimo, ya que vienen épocas en donde los ingresos no serán los esperados, ahora con visión de futuro. Seguimos con Sagitario. Hoy deberás de dejar de lado las preocupaciones y buscar una ocasión para disfrutar de la vida. Organizarás un viaje junto a tus amigos. En la parte económica, el esfuerzo aplicado al trabajo creativo recibirá buenas recompensas. No es momento para jugar, especular ni asumir riesgos. Capricornio, hoy tus sueños románticos se tendrán que esperar. A menos que resuelvas tu actual crisis financiera, no podrás evitar el cansancio. En la parte económica, la disciplina y el trabajo riguroso darán frutos, especialmente si te dedicas al arte, el espectáculo o trabajas con niños. Continuamos con Acuario. Hoy la tentación de caer en ciertas conductas que afectarán negativamente la pareja aparecerán en el horizonte. Cuidado. En la parte económica deberás pasar por discusiones con pares laborales para poder demostrar que estás en lo correcto en ciertas cuestiones. Seguimos con Piscis. Hoy llegarás a la conclusión de que eres parte de una sociedad sin valores, en interés por el prójimo, y intenta cambiar. En la parte económica, deja de postergar la resolución de ciertas obligaciones que tienes pendientes. El tiempo solo grabará las cosas. De esta manera finalizamos con las mañanas de uno en Radio 1, la de 1.93.9. Yo soy su amigo de siempre, el Gabo Jaramillo. Que Dios los bendiga. Quedamos en modo selección.

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0: la mañana, 21 minutos. Un abrazo muy especial para todos nuestros oyentes de Radio 1, la de 1.
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0: Daniel David, la W de los 93.9, a esta hora los está acompañando en Radio 1, la de 1, bajo la dirección y programación del Gabo Jaramillo.
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0: Bueno, oiga, un abrazo para toda la gente que a esta hora nos está escuchando. Bueno, 9:21 de la mañana. Ya se nos va aproximando lo que es el fin de semana. Así es. Y el fin de semana, pues se vienen muchas cosas. Se viene el tema de la segunda vuelta, el tema de las votaciones. Muchos van a descansar. Este fin de semana no es puente. Pero ya, sí, el próximo sí vendría a ser puente. Listo. 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
0: 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Fin de semana que va iniciando.

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3: Minutos de las 12, bueno, perdón, 32 minutos de las 9 de la mañana en Radio 1, nada de uno, por donde pasa uno se escucha que
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3: Daniel David los está acompañando a esta hora, ya hoy miércoles, mitad de semana, y juega la selección Colombia. Caramba, bendito sea el Señor. Sí, señores, hoy juega la selección Colombia, 9 de la noche, contra Uzbekistán. Listo. Hombre, pilas que tenemos premios, porque estamos en la polla futbolera de Radio 1, la de 1.93.9. Y por acá vamos a entregar, escúcheme bien, tenemos por acá los últimos 20 álbumes de Panini oficiales del Mundial. Listo. Si usted quiere uno, fácil y sencillo, vea, a través del 314-4939-939 me escribe o me envía el audio de cuál es el marcador. Si el marcador que usted me dé coincide con el de hoy del partido, de una se está llevando álbum oficial del Panini del Mundial, hombre. Listo. Ojo pues. 314-49-39-93-9. Comienzo a escucharlos a través del 1 WhatsApp. 314-49-39-93-9. Por acá quiero saludar a Robinson. Por acá también quiero, venga, a Luis Guillermo. Por acá me dice Fernando, dice, hoy queda ganando la selección Colombia 2-1. Ah, bueno, y excelente. A ver, Diana Terán, mi amor, ¿qué más? ¿Cómo estás?
4: Daniel, buenos días. Por donde yo paso se escucha Radio 1, la de
3: ¿qué
4: uno.
3: Más, mi amor?
4: Daniel,
3: señora.
4: Hoy el marcador es 2-0 ganando Colombia. Soy Dina Luz Terán, espero ganarme el álbum Panini. Feliz día, besos.
3: Para ti también, mi amor, hermoso. Ya, tan linda, es que así tiene que ser para poder participar. Venga, eso es, María. Listo, perfecto, 314-49-39-93-9, por acá me dice N, Fernando Cortés, el viejo Fercho, hola, buenos días, mi marcador Colombia es gana 2-1, listo, perfecto, vamos a ver, qué nos dice Mario Ardila, mi hermanito, ¿cómo estás, bien o no? A ver qué me dice. Ah, bueno, él me dice, me escribe, buenos días, Gabo, gana 3-0, 3 goles de Luis Díaz, subile desde Villa Café, Mario Ardila. ¿Qué más me dice por acá el viejo Fercho? Listo, perfecto. Por acá ya los estoy registrando, mi querida Adri, mi amor.
5: Daniel, buenos días.
3: ¿Qué más? ¿Cómo vamos?
5: Para acertarle a la polla.
3: Dígame.
5: 1-0, ganando Colombia.
3: 1-0.
5: Por donde pasa uno, se escucha Radio 1, la de uno. Feliz día. Chao.
3: Para ti también, mi amor hermoso. Listo. 9 de la mañana, 35 minutos en Radio 1.

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1: De la mañana, 44 minutos en Radio 1. Bueno, avanzamos. Mañana de hoy, miércoles, mitad de semana. Ave María, bendito sea el Señor. Con muy buenas noticias para todos nuestros, nuestra familia de Radio 1, la de 1. 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
14: 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En Radio 1 ya son las 9 de la mañana con 54 minutos.
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1: 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Son las.
2: En Radio 1, 9:55 minutos.
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2: 9 de la mañana, 57 minutos. 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
4: En el Radio 1, 10 de la mañana con 10 minutos.
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4: ¡Ay, Dios mío! 10 de la mañana, 15 minutos. 10 de la mañana, 15 minutos. Ya se nos viene. Ojo, ojo, ojo. Conteo regresivo para el partido entre la selección Colombia. Partido y el primer partido de Colombia, de la selección. En el mundial. 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
4: Oiga, muy buena, muy buena. Y a propósito de que hoy está jugando la selección Colombia, entonces no espere, que no lo muerda el marrano. 302-329-0522 en Radio 1 1019.
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0: 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En Radio 1 son las...
1: En Radio 1 son las 10 de la mañana con 26 minutos.
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1: Sí, señores, hoy juega la Selección Colombia. Así es. Hoy juega la Selección Colombia, 9 de la noche, hora Colombia. Listo, muy pendientes porque va a ser el último partido de la agenda de hoy mundialista. Listo. Y ustedes a través del 314-49-39-93-9 me van a comentar doble D, el marcador. Así es. A doble D, al marcador de hoy. Gana Colombia 3-1. El marcador de hoy gana Uzbekistán 5-0. No. Ni en chiste. Y las personas que acierten el marcador, pues se estarán llevando álbum oficial de Panini del Mundial. ¡Listo! 314-49-39-93-9. Por acá ya comienzan a llegar muchos mensajes. Está Marta. Marta me dice, Daniel, doble D. Hola, buenos días, Marta Beltrán. Mi marcador es 1-1. Me queda el partido. Ay, Marta, pero ¿por qué, hombre? ¿Quién te hizo tanto daño? ¿Quién te hizo tanto daño, mi querida Martica? ¿Listo? Bueno, vengan para acá. Es que esto está lleno. Ay, Dios mío, bendito sea el Señor. ¿Y a dónde sale tanta gente a esta hora? Listo, bueno, por acá, a ver quién nos llega a través del 314-49-39-93-9. A don Elkin, que acaba de ir por el álbum. Un abrazo muy especial para él y para toda la familia. A doña Luz también.
4: Dijo. Buenos días. 4-0 ganando nuestra amada selección.
1: ¡Ah, güey! Listo, vea. A ver qué nos dicen por acá. Mi querida Dora, mi amor hermosa, ¿cómo estás?
5: Buenos días, Radio 1, hola Dora. Desde el rincón. Hoy queda 2-1 ganando Colombia.
1: Listo. Bueno, gracias, mi amor. Ya quedaste registrada. Por acá está Sandy. Sandy me dice, doble D. Buenos días. Gana Colombia 3-1. Listo. Perfecto. Hágale pues, mi querida Sandy. Gloria Pineda, ¿qué más, mi amor?
6: Hola, buenos días.
1: Buenos días, mi amor.
6: El marcador de hoy queda 2-0 ganando Colombia.
1: 2-0 ganando Colombia.
7: Buenos días, Radio 1. Mi nombre es Marjorie, reportando sintonía de acá del barrio La Francia.
1: Listo.
7: El partido queda 2-1 ganando Colombia.
1: 2-1
7: por donde pasa
1: Colombia.
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1: Ay, ay, ay. 10 de la mañana, 29 minutos.

0: 10:35. Bueno, yo por acá ya comienzo a escuchar muchos de nuestros oyentes. Y bueno, le voy contando, los que me están preguntando, W, ¿qué está pasando? Listo. Hoy juega la Selección Colombia. Partido inicial, pues, nuestro primer partido de... del Mundial, listo. Contra Uzbekistán, ¿a qué horas? 9 de la noche, hora Colombia, listo. Usted a través de nuestro WhatsApp 314-49-39-93-9 me va a enviar, me escribe o me envía el audio indicándome cuál es su marcador. Si ese marcador coincide con el del partido, de una se está llevando uno de los últimos álbumes de Panini, ¿sí o no? Oficial, el del Mundial, listo. Entonces, ojo, pues que están agotados. Nosotros tenemos ya los últimos, listo. 314-49-39-93-9. Esto está lleno. Ay, Dios mío. Listo, perfecto. Por acá me están pidiendo algo. Ay, Dani, ¿me puede mandar el número del abogado? Listo. Déjame, ya lo voy a buscar, listo. ¿Me permites un momento? Ulises, ¿qué va, mi hermano? ¿Cómo vamos?
1: Hola, buenos días, Radio 1.
0: Buenos días.
1: Ulises, desde acá, desde el Popular 2.
0: Mi hermanito.
1: Hoy Colombia gana 3-0.
0: Subiles. De una, hágale pues, es que me está tomando el tintico por acá, hombre. De una, mi querido Ulises, ya está registrado.
2: Buenos días, Radio 1.
0: Adri, mi amor.
2: Hola, Leticia González de Álvarez.
0: Leticia.
2: Soy del Barrio Popular número 2.
0: ¿Qué
2: mal, el marcador para mí hoy es 3 ganando Colombia.
0: ¿Tres qué? Ganando Colombia. A ver, hombre, yo la escucho bien. ¿El marcador de qué?
2: Soy del Barrio Popular número 2.
0: Ajá.
2: El marcador para mí hoy es 3 ganando Colombia.
0: Pero es que, ¿cuánto marca mi querida Adriana, mi querida? El otro equipo, tiene que decir, ¿crees que cuánto marca uno y cuánto marca el otro? A ver.
3: Buenos días, Radio 1, la de 1.
0: María.
3: Habla María Victoria para participar hoy en la polla de Colombia.
0: Ajá.
3: Bueno, gana Colombia.
0: Gana Colombia.
3: 3-1. Gracias, María Victoria de Itagüí.
0: Listo, perfecto. Hágale pues por acá. Y le voy contando. Oiga, esto está lleno. Esto está lleno. Por acá, Sandy me había dicho, Daniel, porfa, ella participó y porfa, me puede programar la foto de los dos del andariego, del maestro Juan Carlos Hurtado. Claro, obvio. Pilas, pues, 314-49-39-93, me van a enviar el audio, me escriben cuál es el resultado del partido. Listo, vamos. 10:38.

0: Hurtado el maestro, el andariego. 10:41 de la mañana en Radio 1, la de uno. Bueno, pilas que si hay que hablar de buenas noticias. Y yo le digo una cosa, estamos en modo mundial, ¿sí o no? Modo mundial. 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
2: Así es. Hoy, oiga, el momento tan esperado. Volvimos al mundial, caramba. Bendito sea el Señor, eche la bendición. La fe, eso sí, tener mucha fe. Yo le digo una cosa, hay más de uno, no, es que la seleccionada, que vea que son muy malos y gana la selección y ahí están montados, no, hombre, están montados en el bus. No, venga, tenga fe, hombre, listo. 10:47 de la mañana, pilas, que la tarea es la siguiente para todos nuestros oyentes de Radio 1, la de 1. Nos quedan los últimos álbumes del Mundial, los oficiales de Panini. Listo. ¿Usted cómo se los puede ganar? A través del 314-4939-939 nos va a enviar un audio, nos escribe a través de nuestro uno WhatsApp contándonos cuál es su marcador. Si ese marcador coincide con el del día de hoy a las 9 de la noche, pues en el partido de una se lleva uno de los últimos álbumes que tenemos. Listo. Esa es la invitación. 314-4939-939. A ver qué nos dicen nuestros oyentes a través de nuestro uno WhatsApp. ¡Aló, mi querida Clara! Clara.
3: Que escucho mucho Radio 1, la de 1. Subile.
2: ¿Qué más, mi amor?
3: Mi marcador hoy, Colombia gana 4-1.
2: 4, ay.
3: Que escucho mucho, subile. Mi nombre es Clara Gómez.
2: De una. Por acá está Adriana, mi amor, ¿cómo vamos? Bien o no, venga, es que qué más me había dicho ella, a ver, Clara.
4: Adriana Álvarez, del Popular número 2.
2: Ah, listo, hágale, mi amor, yo ya la registré por acá, ya la tengo registrada, mi vida.
4: Buenos días, Radio.
2: Ah, listo, perfecto. Elmu, mi hermano, ¿cómo vamos? Ay, María.
5: WW.
2: Dígalo, mi hermano.
5: Fuerte abrazo, bendiciones.
2: Para ti también.
5: 3-1, que por donde pasa uno que se escucha, Radio 1, la de 1.
2: Pero Elmu, ¿quién gana? ¿Quién gana? Pues no sé, yo ahí no soy hermano. Listo, yo sé que Colombia, listo. A ver, ¿qué nos dice por acá Paula, listo? Hágale, pues, Patricia, mi amor.
6: Ah, buenos días, Radio 1, W, ¿cómo estás? Hablas con Patricia.
2: Patricia, dime.
6: Para participar.
2: Claro, dime.
6: 2-1. Ganando Colombia.
2: ¡Epa!
6: Así es.
2: Obvio. Listo, pilas, pues, 10 de la mañana, 49 minutos en Radio 1, la de 1. ¿Por donde pasa uno se escucha qué?
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1: 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Son las...
2: En Radio 1 ya son las 10 de la mañana, 55 minutos.
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2: De la mañana, 56 minutos. 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
8: 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Ya son las 10 de la mañana con 59 minutos.
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1: ¡Ay, ay, ay, señores! 11 de la mañana, 10 minutos. Ya vamos iniciando la última hora de la mañana. Y esto va rapidísimo. Bueno, por acá me habían consultado el número del... Mira, por acá, listo. Me han consultado el tema de un número de un abogado. Pues les cuento de que no es un abogado, es nuestro periodista de cabecera. Listo, que nos está brindando pues todo el tema de la información. Listo, de la información jurídica. Bueno, mientras tanto, pilas pues a lo que nos atañe, a lo que nos compete. Señores, se nos viene el partido de la Selección Colombia hoy a las 9 de la noche. Hoy va a estar bueno, muy bueno, muy bueno. Ese partido va a estar bueno. Por acá sigo recibiendo a nuestros oyentes de Radio 1 con el marcador. Si su marcador coincide, de una se estará llevando álbum oficial de Panini del Mundial. Listo. Por acá está Doris. Me dice, hola Radio 1, el marcador es 2-1 ganando Colombia. Ustedes deberían de regalar una tanda de caramelos para ir ganando el álbum. Ah, no, Eddie. Yolanda, no, si quieres se lo regalamos todos. No. Igual hay algunos que van premiados. Deben de revisar bien, porque dentro del álbum también están los... Hay algunos, listo. Pero no, Doris, el hecho es de que ustedes compren, ya le regalamos el álbum, que hubo, mija.
2: Bueno, vamos avanzando, por acá está Yubisay. ¿Qué más, mi amor? ¿Cómo vamos?
1: Yubisay.
3: Que lo bendiga.
1: Amén, mi amor.
3: Para todos los de la mesa de Radio 1.
1: ¿Cómo está mi hermana?
3: Señora. Para vez ganando Colombia 2-0.
1: 2-0.
3: Y de paso, un saludito a mi esposo. STU 97, Ferley Jaramillo.
1: Ferley.
3: Allá en playa alta del aeropuerto.
1: De una.
3: Que Dios lo bendiga y que lo amo con toda mi alma. Su esposa, Yuisa, y bendiciones.
1: Amén. Mi amor, un abrazo para ti y para tu esposo también. A ver qué nos dice por acá, Damaris. A ver, Alora.
4: Buenos días, Radio 1, la de 1.
1: Damaris.
4: Para mí el partido de Colombia queda 2-1.
1: 2-1.
4: Ganando Colombia.
1: Okay.
4: Mi nombre es Jefferson. Desde Bello, por donde paso, se escucha Radio 1, la de 1.
1: Eso.
5: Daniel, Daniel, mi hermano, ¿cómo vamos?
1: Bien, Alex.
5: Reportando sintonía, lo mejor inglés.
1: Dígalo.
5: Marcador. Ganando Colombia 2-1.
1: De una.
5: Escucho Radio 1, la de 1. Subile.
1: El mundo.
6: Tu papá, Colombia.
1: Ave María. Patricia, mi amor.
7: Buenos días, Radio 1. Mi nombre es Diana Patricia Santarriaga.
1: ¿Qué más, mi amor?
7: Y aquí el barrio Castilla. El marcador mío para hoy es Gana Colombia 2-1. Subile.
1: Bueno, a ver, por acá, ¿quién más para ir cerrando? A ver, ¿qué nos llega?
8: Radio 1, la de 1, Colombia, buenos días.
1: Olé.
8: Le habla Héctor Giraldo,
1: viejo
8: de aquí
1: Héctor,
8: de Barrio Castilla, restaurante Ruta 98, para darles un cordial saludo a toda la mesa de trabajo.
1: Rico por allá.
8: Y a todos los oyentes.
1: Amén.
8: Y para mi marcador.
1: Dígalo,
8: marcador hoy queda 2-0 ganando Colombia.
1: 2-0. Listo.
8: Y para ver si me complace con un disquito.
1: ¿Cuál quieres?
8: Que me canten en vida.
1: Que me canten en vida, de una.
8: Un feliz día. Y por donde ando, escucho Radio 1.
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3: Sí, señores, hoy juega la selección Colombia. Ay, ahí está. Vamos a estar presentes. Vamos a estar presentes. Vamos a estar presentes. Radio 1, la de uno. 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

0: El amor no tiene edad. 11:27 de la mañana en Radio 1, la de uno, señores.
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0: Bueno, rapidito por acá, nos vamos al uno WhatsApp. Esto está lleno. Yo me voy a desatrasar. Vamos a hacer lo siguiente. Vámonos con maratón de reportes de sintonía a través del 314-4939-939. Por acá me dicen buenos días, bendiciones para toda la mesa de Radio 1, por favor, para participar en la polla del partido de Colombia Uzbekistán. Mi nombre es Luis Núñez, del barrio Belencito. Mi hermano, ¿qué más? ¿Cómo vamos? Marca 2-1 ganando Colombia. Por donde pasa uno se escucha Radio 1, la de uno.
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0: A ver, ¿qué dice por acá? A ver, aló.
2: Buenos días.
0: Lucho.
2: Bendiciones para la toda la mesa de Radio 1.
0: Mi hermano, ¿cómo
2: por
0: vas?
2: Por favor, para participar en la polla.
0: Listo.
2: Colombia-Uzbekistán.
0: Bien.
2: Mi nombre es Luis Núñez.
0: Lucho.
2: Del barrio Belencito. Colombia 2, Uzbekistán 1.
0: Bien.
2: Por donde pasa uno, se escucha Radio 1, la mejor de medallo.
0: ¡Epa! Vean, también mucho amarillito está ahí, vean, ya con el taxi organizadito para el día de hoy, vean, a ver.
3: Gracias, tengo marcador ahí, ¿cierto? Buenos días.
0: ¡Julio! Vieron los mi
3: hermanito. Jaramillo, le está hablando el señor, el conductor de este vehículo.
0: Hermoso. A ver, María. Hey, Lucho, a ver, Julio, decime, pues, ¿cuál es el marcador, mi hermanito? Hombre, es que tiene el carrito lo más de bonito, lo más de organizado, hombre. Muy bonito, a ver. El de la TTN062. Bonito quedó. Bonito le quedó el carro. Listo. Julio, decime pues cuál es el marcador tuyo.
4: 2-1, yo le dije desde antes lo dije. Ah, bueno. 2-1 ganando Colombia.
0: De una, mi flaco.
4: Cuando pasamos, sí, ganó la de uno.
0: Amén. Por acá también está Tania, me dice Daniel, WD, Colombia 1, Uzbekistán 0. Jonathan, ¿bien o no? ¿Cómo vamos?
5: Radio 1, la de 1. Con Jonathan de acá del barrio París.
0: París.
5: Para el marcador del día de hoy, participar por favor.
0: Dígalo.
5: Pierde Colombia 2-1, pierde Colombia 2-1.
0: Pero no, Jonathan, búscate la nacionalidad de Uzbekistán, pues hermano, ¿no? 11:30 en Radio 1.

0: Oiga, a más de uno hay que decirle eso. ¡Ay, ay, ay! 11:38 de la mañana. Muy berraco que uno diga, vea, voy a recuperar el hogar. Estoy conquistando a tal chica. Y que le digan este tema, quererte fue un error. ¡Ay! No, mijo. O no, mija, ya. Corte de seria más bien. 11:38 de la mañana. Ay, Dios mío, bendito sea el Señor. Bueno, vamos avanzando pilas, pues, que a través de nuestro uno WhatsApp 314-49-39-939, ustedes me van comentando cuál es su posible marcador. Vean, por acá me voy a ir rapidísimo con los mensajes que nos han llegado. Por acá me dice Marlene Zuluaga, me dice, buenos días, Radio 1. Para participar, el marcador es 2-1 ganando Colombia. Donde pasa uno se escucha Radio 1, la de 1. ¿Qué más, mi amor?
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0: A ver. Listo, por favor, por acá me dice. A ver, ¿qué nos dice? Aló, aló, aló. Aló.
2: ¿Qué más,
0: mijo?
2: Yo me apunté para la polla.
0: Ajá.
2: En el 060.
0: Y usted pide
2: la cancioncita y no me la
0: colocaste. Ah, ¿cuál, mi hermano? Uy, hermano. Tengo muchos mensajes, pero contame, ¿cuál?
2: Volvió
0: el dolor.
2: De Juan Carlos Centeno, colocármela. Yo escucho Radio 1, la de 1. Subirle, subirle.
0: Mijo.
2: Pero subirle, pues.
0: Va esa, va esa, va esa, va esa. ¿Sabes qué? Ya me dijo. Listo. A ver. Bueno, pero mi hermano, pero ¿cuál es el marcador, mi negro? Pero cuánta. ¿Cuál es el marcador? ¿Cuál es el marcador? ¿Cuál es el marcador? ¿Listo? Ah, no, él ya me lo había dicho. A ver qué nos dice por acá.
2: Buenos días,
0: Dígalo.
2: Buenos días, don Leve. Desde acá, desde el barrio Granizal, como uno, 90 niños.
0: Listo.
2: ¿Cómo vamos?
0: Bien, mi hermano.
2: Mañana gana Colombia, la selección nuestra tricolor gana 3-0. Yo escucho Radio 1, la de 1. Subirle, subirle, don Leve. Y para que es una cancioncita. Paquete una cancioncito.
0: Listo, a ver.
2: Volvió el dolor.
0: Va esa.
2: De Giancarlo Centeno. Subile, subile.
0: Listo, hombre. Ustedes me... Lo que pasa es que a veces a nosotros nos llegan. Vea, le voy a decir, va a ser sincero. En estos momentos superó más de los 300 mensajes en fila. Imagínense, imagínense cómo estamos.
3: Buenos días, Radio 1.
0: Marta,
3: uno,
0: mi amor.
3: Por donde pasa uno, escucha Radio 1.
0: ¿Cómo
3: marcador
0: estás?
3: Para mí es.
0: ¿Cuál?
3: 1-1. Mi nombre es Marta Cortés, llamo aquí de Santo Domingo.
0: Listo, mi princesa hermosa. Hágale, pues. Bueno, le cuento que en estos momentos nos dicen que en la variante Las Palmas hay movilidad reducida entre la variante Palmas en ambos sentidos por trabajos en la vía. Por favor, transitar con precaución. En estos momentos hay, venga por acá, mantenimiento o trabajo en la vía. Por favor, transitar con precaución en ambos sentidos en la variante Palmas. Listo, 11 de la mañana, 41 minutos en Radio 1. 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
0: 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Ese es Joao Neves. Hombre. 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Joao Neves, 1-0. Gana Portugal. Ay, Joao, qué golazo acabas de meter, Joao. 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
1: Bueno, Colombia respira mundial. En su debut frente a la República del Congo, Portugal va ganando 1-0. Ambos equipos serán rivales de la selección Colombia. Hoy Colombia debuta frente a Uzbekistán. Tenemos las 12:14 en Radio 1, la de 1, 93.9. Hoy debuta la selección Colombia. Vamos a ver qué dicen los oyentes a esta hora a través del WhatsApp de Radio 1, la de 1, el 314-49-39-93-9. Hola, ¿qué tal?
2: Buenos días.
1: Buenas tardes.
2: Hoy queda los 2-0 ganando Colombia.
1: Palita, él entiende muy poquito. Métale en ánimo, entusiasmo, alegría. Ambiente de fútbol, a los mensajes que nos envíen, carajo. A ver, por aquí, Kate lo dice, buenas tardes, ¿cómo están? Es que el día de ayer creí escuchar que anunciaron una cédula perdida de Caterin García Giraldo. Quería confirmar porque podría ser mi cédula. Les agradezco mucho. No, hasta el momento no, Caterin, hasta el momento no, mi amor. A ver, ¿qué dicen a esta hora los oyentes de Radio 1, la de 1.93.9? ¡Ey, qué mal, Moncho!
3: Que escucho mucho Radio 1, la de 1. ¿Por dónde paso? Solo escucho Radio 1, la de 1. Radio 1, para escribirme en los alponcitos, hombre. ¿Cómo diría? Le agradezco mucho. Dios los bendiga.
1: Sencillo, eso es muy sencillo, parcero. Eso nos envía una nota de voz diciéndonos: hola, ¿qué tal? Radio 1, la de 1, 93.9. Me llamo Fulano de Tal. Los escucho en tal parte. Y el marcador de Colombia-Uzbekistán el día de hoy es tal. Que escucho mucho, Radio 1, la de 1, 93.9. Son las 12:16, hora del almuerzo. Cuidado, se quema la lengua con la sopa.
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0: 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En Radio 1 son las
1: 12:19 minutos.
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0: Hey, tenemos las 12:24 minutos en Radio 1, la de 1.93.9. 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
0: Sí, señor, hoy Colombia respira mundial. 23 minutos de la parte inicial del partido Portugal-República del Congo. Un gol por cero. Gana Portugal. Gol de Joao Neves. Tenemos las 12:25 minutos. Los oyentes siguen enviando sus mensajes al WhatsApp de Radio 1, la de 1, 93.9, el 314-4939-939. ¡Hey, muchachos!
3: Hola, Radio 1, muy buenos días. La polla para hoy, Colombia gana 2-1. Tan amable, Colombia 2-1.
0: Listo, Colombia 2-1. Recuerden que todos los que acierten reclaman álbum de Panini. Comunicaciones de los oyentes a esta hora en Radio 1, la de 1.93.9. ¿Qué es lo que dice hasta ahora Lisbeth del Quintero? Hola, Lisbeth, dice, ¿qué tal?
4: Hola, Gabo, buenos días. Espero que te encuentres muy bien, que Dios te bendiga. Gabo, yo voy a favor de Colombia 3-1 contra México.
0: 3-1.
4: De Caldas, Antioquia.
0: Mi amor, Colombia no juega con México en mi vida. Colombia no juega con México. Juega con Uzbekistán, mi amor. ¿Quién dijo que contra México, mi reina? Está perdida mi corazón, hermosa. Hey, Mari García, ¿qué dice?
5: Hola, muy buenos días. El marcador que hoy pierde Colombia 2-0. Feliz día, y por donde pasa uno se escucha Radio 1.
0: Ella dice que pierde Colombia 2-0. El WhatsApp de Radio 1, la de 1-314-4939-939. Dorita, ¿qué tal?
6: Muy buenos días, Radio 1, la de 1. Por donde pasa uno se escucha Radio 1, la de 1. Reportero sintonía del barrio Carpinelo, JG, para participar en apoyo. Gana mi selección 3-1 ganando Colombia. Por... ¿Qué escucho yo? Radio 1, la de 1, subile, pero subile pues.
0: Eso sí, que escucho mucho, Radio 1, la de 1. Así sencillito, carajo. A ver quién más reporta la sintonía. Está ahora en Radio 1, la de 1. Rubiela dice, muy buenos días, porfa. A ver, Ofelia Guerrero, reportando la sintonía, Juan Pablo Bustamante. ¿Quién más reporta la sintonía? Está ahora en Radio 1, la de 1, 93.9. Oiga, de una vez le aclaramos a los oyentes, nosotros no llamamos a ninguna parte, ni a pedir datos personales, ni nada, ni nada. Para que lo tengan muy pendientes, ¿oyeron? Si lo llaman de alguna parte y le dicen, vea, es que somos de Radio 1, la de 1, para que me den unos datos personales. Mentiras, mentiras, no somos nosotros. Ey, ¿con quién hablamos?
7: Viejo Fercho.
0: Yo, mi hijo, Dios te bendiga, parcero. Gracias, Ferchito, por la sintonía. Por aquí le dicen, hola, soy Mateo, y el marcador queda ganando Colombia 2-0. Desde Río Negro, pero ¿quién es? ¿Mateo qué? Y tiene que ponerle a eso al último. ¿Qué escucho mucho? Radio 1, la de 1. Así sencillito como solamente Radio 1, la de 1 sabe hacerlo. Estamos en modo mundial. Estamos en modo mundial con Radio 1, la de 1, 93.9. Vuelve y se reanuda el partido entre la República del Congo y Portugal.
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0: 12:28 minutos en Radio 1, la de 1.93.9. 12:28 minutos en Radio 1, la de 1.93.9.
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1: 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En Radio 1 son las
2: 12:32 minutos.
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2: La famosa historia del maracanazo se vivió en Brasil en 1950. Pues bien, en 1989, el estadio Maracaná fue testigo de un intento de maracanazo. Allí se jugaba un partido para las eliminatorias del Mundial de Italia 90 entre Brasil y Chile. La selección que ganara ese duelo sacaba un pase directo para la cita orbital. Chile iba perdiendo por 1-0, pero en el minuto 67 cayó una bengala en el campo. De repente, Roberto Rojas, arquero chileno, cae al césped con la cara cubierta en sangre. Sus compañeros lo sacan del campo y el partido se suspende. Tras una investigación de la FIFA, descubrieron una de las vergüenzas más grandes en la historia del fútbol. Resulta que la bengala no le cayó nunca al jugador y que la sangre se debía a que en sus guantes llevaba ocultas unas cuchillas de esas de afeitar con las que se hizo un corte en la cara. Tras la evidencia, la FIFA dio su veredicto. Brasil clasifica al Mundial de Italia 90. Chile queda eliminada. Por sanción, tampoco puede participar en Estados Unidos 94 y el arquero Roberto Rojas sería sancionado como futbolista hasta 2001, lo que daba por muerta su carrera deportiva. Soy Leonardo Estrada, arroba LEstradaV10, con los datos curiosos de los mundiales en Radio 1, la de 1.
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1: 12:39 minutos en Radio 1, la de 1.93.9. El partido entre Portugal y República del Congo sigue 1-0 a favor del seleccionado portugués. Gol de João Neves. Hey, voy con oyentes a esta hora, la polla mundialista. ¿Cómo queda Colombia, Uzbekistán? La CL de 1 de Radio 1, la de 1. Hola, ¿qué tal?
6: Radio 1, la de 1, buenos días. WD con Luis, para la polla. Hoy gana Colombia 3-1. Gana la CL 3-1 con el favor de Dios. Yo escucho Radio 1, la de 1. Subile.
1: Por ¿listo?
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1: Con todo el gusto, con todo el cariño. Ahí estamos entonces conectados con Radio 1, la de 1, 93.9 para la polla mundialista. Que Dios los bendiga a todos. Gracias siempre por escuchar a la 1 de los paisas. Radio 1, la de 1, 93.9. Más oyentes a esta hora en Radio 1, la de 1. A ver, hola, ¿qué tal? Muy buenos días. ¿Con quién tenemos el gusto? El Citoro.
7: Hola, Radio 1, buenos días. ¿Cómo están? Habla Dayana, acá de Manrique. Mi marcador para el día de hoy es 3-1 ganando Colombia. Y yo escucho Radio 1 porque es la mejor emisora que hay en Colombia.
1: Que Dios te bendiga, gracias siempre por la sintonía, más comunicaciones. Voy con otra más, Carlitos Agudelo.
8: Buenos días, acá de la obra Serranía. Para el marcador, gana 2-0 Colombia. Subile.
1: 2-0 gana Colombia. Ay, ay, ay. Ay, está caliente partido, carajo. Está caliente. ¿Cómo queda Colombia, Uzbekistán? 314-49-39-93-9. La polla mundialista de Radio 1, la de 1, 93.9.

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3: Chao, buenos días. Reporto sintonía de Tesoro. La polla mundialista es hoy 2-0 a favor de Colombia con golazos de Lucho y de James. Poneme por favor Mágico de Sagitario y Jesús Manuel.
0: Dale,
3: la
0: panita. A ver qué dice Darío con Darío del Pinar, el marcador de Colombia. Ganando Colombia 3-1 frente a Uzbekistán. Oiga, tiro libre hasta ahora. ¿A favor de quién? A favor de la República del Congo. Oh, morenos están muy grandes, por Dios bendito. Esos morenos están muy grandes. Ay, güey madre. A ver, comunicaciones.
4: Hola, buenos días, ¿cómo están? Bendiciones. Para participar en la polla entre Colombia y Uzbekistán. Mi marcador es ganando Colombia 2-0.
0: Ganando Colombia 2-0. Estamos conectados, carajo. Esta es Radio 1, la de 1.93.9.
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0: Yo le digo, los reyes de la carretera destapada, de la carrilera. Ellos son el Quiriedo y los Caballeros de la Cantina. Y esto que dice, ¿qué más quieres que te dé? Si ya todo te lo di, caballeros.

0: ¡Ay, Dios mío! ¡Le empataron a Portugal, señores, señoras! 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
5: 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Son las...
6: En Radio 1 es la 1:07.
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4: Bueno, ya avanzan 4 minutos de la segunda parte entre el encuentro Portugal-República del Congo. Y el partido se encuentra 1-1. Portugal 1. Gol de João Neves y República del Congo 1. Gol de Wissa. Y se acaba de salvar Portugal, carajo. Tenemos la 1:14 p.m. 1:14 p.m. en Radio 1, la de 1.93.9. ¿Qué dice María Carvajal, mi amor?
5: Hola, hola, hola, muy buenos días, Dios los bendiga. Les habla María Carvajal de Campo Amor, Guayabal. Hoy gana Colombia 2-1 el otro equipo. Que Dios los bendiga y que pasen un buen día. Por donde pasa uno, se escucha Radio 1.
4: Tan linda, gana Colombia 2-1 el otro equipo. Ay, Dios te bendiga, mamacita. Leoncio Padilla.
6: Gabo, hermano, buenos días para todos, buenos días. Oiga, Gabo, esa polla el día de hoy queda 3-1 ganando la selección. 3-1, hermano. Y que escucho mucho Radio 1, la de 1. Feliz día para todos.
4: 3-1 gana la Sele. ¿Qué dice Sandrita Ocampo?
7: Buenos días, Radio 1. Mi nombre es Sandra Ocampo, del barrio La Milagrosa. Y por donde pasa uno, siempre escucha Radio 1. Mi marcador para hoy es Colombia 4-0.
4: ¿4
7: qué? Porque escucho uno, porque soy Radio 1.
4: Oiga,
7: Radio
4: pero
7: uno.
4: ¿Por qué le da tanta ¿Por qué les da tanta alivio decir Uzbekistán? Por Dios bendito. El WhatsApp de Radio 1, la de 1 es el 314-49-39-939. Hoy respiro fútbol. Hoy respiro fútbol.
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4: Eso sí, Orfilia.
8: Muy buenos días, Dios lo bendiga. Muchas bendiciones. Hoy me levanté bendecida con el Señor. Mi marcador para hoy es 2-1 ganando Colombia. Yo escucho Radio 1, la de 1. Subile, subile.
4: 2-1 ganando Colombia. Hoy todos respiramos fútbol con Radio 1, la de 1.93.9. Hoy juega la Sele frente a Uzbekistán. Todos respiramos fútbol con Radio 1, la de 1.93.9. Es la 1:16, 1:16 p.m. en Radio 1, la de 1.93.9. Todos estamos respirando fútbol, fútbol, fútbol. Y esta es Radio 1, la de 1.93.9.
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1: 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Hey, ya venimos con todos los oyentes.
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2: 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A ver qué dicen los oyentes. El marcador para el día de hoy: Colombia, Uzbekistán. Aló, ¿qué tal?
4: Bravo, buenas tardes, se lo voy a enviar en audio. Uzbekistán 1, Colombia 0. Que escucho mucho, Radio 1, La de 1.
2: ¿Pero cómo llama el parcero? ¿Cómo llama el parcero? ¿Cuál es el nombre, mijo? Aide Martínez, Aide Martínez. Ve, allá abajo hay otro. Acabó de llegar. Acabó de llegar. Una 29. Hola, ¿qué tal?
5: Gabo, buenas tardes. Te habla Aide Martínez del barrio Villa Sofía. Mi marcador para hoy es 2-1 ganando Colombia. Por donde pasa uno, se escucha Radio 1.
2: Robledo Villa Sofía, ¿qué dice Beatriz Gaviria?
6: Buenas tardes, Radio 1, La de 1, por donde quiera que paso siempre oigo Radio 1. Javito, ¿cómo estás? ¿Bien o no?
2: Bien, mi amor.
6: Mi nombre es Beatriz Elena Gaviria Hernando, reportando sintonía desde Manrique. Para decirte el marcador, como me da lidia decirte el otro equipo.
2: Diga, Uzbekistán.
6: Que Colombia queda 3-0. Ganando Colombia, mi Colombia.
2: Listo, mi amor, 3-0 ganando.
6: Mira qué paso, siempre escucho Radio 1 y oigo al Cabito por delante.
2: 13, gracias, mi amor. Yo soy su amigo de siempre, el Gabo Jaramillo. Ay, ay, ay. Y de verdad que los quiero con el corazón. ¡Hey, Luz Dari desde Envigado!
7: Hola, mi Gabo, con Luz desde Envigado. Colombia queda 2-0, ganando Colombia 2-0.
2: Gracias, mi amor, Luz Dari, gracias por escucharnos. A ver, me voy con otro más. A ver, ¿quién está por acá? Diana Carmona reporta la sintonía también en Radio 1, La de 1, 93.9. Cuéntemelo, Dianita.
8: Radio 1, La de 1. Hoy ganamos 3-1, con la ayuda de Dios.
2: ¿Pero ganamos quiénes? ¿Quiénes son? ¿Y ganamos 3-1 quiénes? ¿Yo qué voy a saber? ¿Es hincha de Uzbekistán o de Colombia? Esa no se la puedo valer, mi amor, porque no me dice quién gana. Mi corazón, 1:31 en Radio 1, La de 1, 93.9. Hoy todos respiramos el fútbol en Radio 1, La de 1, 93.9.
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4: Que se sienta, que se sienta. Colombia está de fiesta. ¿Eh? ¿Será que no va a ser capaz Portugal? ¿Eh? ¡Ay, Dios mío! Minuto 70 y qué. Ole, minuto 79 ya, minuto 79. 1-1. Portugal, República del Congo. A ver, comunicaciones de los oyentes a esta hora en Radio 1, la de 1, 93.9. A ver qué dicen los oyentes, cómo queda el partido. Colombia, Uzbekistán. Por aquí en el vivero, las tres cotas. Lo dicen, el 3-1 gana Colombia. Y hermano, se escucha a esta hora y nos envía su nota de voz a través del WhatsApp de Radio 1, la de 1.93.9. A ver, Patricia, ¿qué dice Pati? Pati.
5: Muchas bendiciones. Hola, Gabo, buenas tardes. Muchas bendiciones para todos. Acá desde Belén Rodeo Alto, Patricia Yepes, reportando sintonía. Quiero participar en la polla. Colombia gana 3-2. Subile, subile. 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
4: Listo, Pati, que Dios te bendiga. Ahí quedas ya inscrita, mi amor, registrada. ¡Ay, huepucha! ¡Ay! ¿Cómo queda Colombia, Uzbekistán? Que los oyentes lo digan al 314-49-39-93-9.
6: Hola, buenas tardes, Radio 1. Soy Tatiana y el marcador para hoy queda 2-1 ganando Colombia.
4: 2-1 ganando Colombia, Tati. Que Dios te bendiga, mi amor. Gracias siempre por escucharla, uno de los paisas. A ver qué dice hasta ahora, Alba.
7: Hola, buenas tardes, Radio 1, Radio 1. Les deseo una feliz tarde para participar en la polla. Queda 3-1 ganando Colombia. Con Alba desde Robledo. Con el paso 1, yo escucho Radio 1, Radio 1. Gracias.
4: 3-1 ganando Colombia. Listo, mi amor, con todo el gusto. Todos los que acierten la polla, todos los que acierten la polla, te vamos a entregar álbum. Álbum de Parini del Mundial 2026. Con Radio 1, la de 1, 93.9. Es la 1 de la tarde, 45 minutos en Radio 1, la de 1, 93.9. Ahí vamos a ir contestando a todos los oyentes que van escribiendo al WhatsApp. Tenemos muchísimos mensajes, gracias a Dios. A todos les vamos a contestar. 1:45 minutos en Radio 1, la de 1, 93.9. Ole, ¿qué era lo que decía Diomedes en cuanto al vallenato, carajo?
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1: 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En Radio 1 son las...
2: En Radio 1, 2 y 7.
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3: En Radio 1, 12 de la tarde, 13 minutos.
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0: 17 minutos, 12 de la tarde, 17. Están escuchando a esta hora Radio 1 Medellín 93.9. Para esta tarde de este miércoles, en mitad de semana, hoy juega nuestra selección. Debut oficial de nuestro seleccionado colombiano el día de hoy en este mundial. Yo creí que se iba a acabar el mundial y Colombia nada que jugaba, hombre. ¿Ah? ¿Oíste qué cantidad de partidos, por Dios? 2:18 minutos en la dirección es del Gabo Jaramillo. A esta hora, Checho, quien los acompaña en esta tarde a través de Radio 1, la de uno.
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0: Así es, y en Radio 1 Medellín 93.9 estamos de fiesta. Hoy en Radio 1, la de uno, vivimos con mucho ánimo, con mucho entusiasmo este gran partido que se disputará hacia las 9 de la noche. Y pues recuerden que estamos a esta hora con la polla de 1-314-4939-939. ¡Ay! ¡Buenas tardes! ¡Buenas tardes! ¡Buenas tardes! ¡Buenas tardes! ¡Buenas tardes, Medallo familia! ¿Qué tal? ¿Cómo vamos? Estamos de fiesta, estamos alegres, estamos contentos en este miércoles 17 de junio. Saludo a toda la gente que a esta hora va de retorno a sus hogares. ¿Ya terminaron esa jornada laboral? ¿Ya terminaron ese día de trabajo? Pues hombre, buen retorno a casa. Que Dios los bendiga, que les vaya muy bien, que sea un retorno a casa, un regreso espectacular. Y los que apenas estamos arrancando, los que apenas estamos iniciando, pues esta jornada, que sea una jornada bendecida por Dios, una jornada en donde nos rinda mucho, nos vaya muy bien. Y que hoy vendan bastantes, camisetas de Colombia a toda la gente en las calles, que vendan por ahí las bubucelas. ¡Ay, ya ve uno en las calles! Que vendan todas esas bubucelas, las banderas. ¿Ya tienen decoradito por ahí la fonda, el bar? ¿Ya tienen ahí la licorera lista, la tienda? Pilas pues, que se sienta el ambiente a mundial, que se sienta el ambiente a fiesta y estar ahí, como siempre, pegaditos de Radio 1, la de 1, 2 de la tarde, 20, Checho Zapata, quien los acompaña. Y cuénteme pues, ¿cómo queda el partido el día de hoy? ¿Cómo queda la selección de Colombia? ¿Pierde, gana o empata? Oiga, los que acierten al marcador, les vamos a regalar álbum para que recojan mañana. El álbum oficial del Mundial, álbum de Panini, pero tienen que venir mañana. Porque a este paso nos vamos a quedar acá con estas cajas llenas de álbumes, ¿ah?

0: hoy viene 12 de la tarde, 28 minutos. 12 de la tarde, 28 minutos. Me voy a esta hora. Nos vamos para la calle. Nos vamos a ir a esta hora a revisar el WhatsApp. Vamos a mirar cómo está la moral de los oyentes el día de hoy. ¿Cómo ven ustedes este Mundial 2026? ¿Ah? Oiga, ¿qué tal? ¿Qué creen? Hoy gana Colombia, empata Colombia, pierde Colombia. ¿Cómo será el inicio? Yo digo que va a ser un inicio positivo. Y desde ya le doy mi marcador. El partido hoy queda 2-0. 2-0 queda el partido. Gol de Luis Díaz y gol de Luis Suárez. Mejor dicho, los dos luchos hoy arrancan con pie derecho, como dice Boray, pero que sean ustedes los que nos cuenten. 3-14-49-39-93-9. ¿Cómo queda ese partido el día de hoy? Ah, 3-14-49-39-93-9. Está en este momento en la empresa, está en la oficina, está en este momento en el taller de confecciones. ¿Dónde nos están escuchando? A ver, ya mismo. 3-14-49-39-93-9.
1: ¡Colombia! ¡Colombia! ¡Colombia! ¡Colombia!
0: ¿Cómo queda el partido? Dime, Agudelo, ¿qué tal? Buenas tardes. ¿Cómo va?
2: Buenas tardes. Saludos cordial para usted. Le habla Anderson Zabalaca, el de Radio 1, oyente fiel.
0: ¡Eso!
2: Y en esta tarde sabrosa, yo le voy a ser sincero.
0: Sí.
2: Ese partidazo de Colombia va a quedar 2-0.
0: ¡Ay, ay, ay!
3: Muchísimas gracias, mi hermana. Haceme el favor de complacerme con la canción.
2: ¡Me siento orgulloso! Es ser colombiano, lo digo orgulloso. Yo soy colombiano.
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4: Hola, Checho, buenas tardes, ¿cómo estás? Con Marco Ciro de la casa. Para el marcador, Checho.
0: Sí.
4: Hoy ganando Colombia 2-0. Que Dios te bendiga.
0: Gracias.
4: Por la programación, Checho.
0: Chao, que estés bien, Alex. ¿Qué más, mi hermanazo? Buenas tardes. Hombre, saludos para Jairito. Ah, para Alex, el contador. Allá en el municipio de Itagüí, Alex. Un abrazo, mi hermano. Gracias. Buenas tardes. Buenas.
5: Buenas tardes, Radio 1, la de 1. Mi nombre es Sofía del barrio del El Rincón.
0: Eso.
5: Quiero participar en la polla.
0: Sí, señora.
5: El partido queda 2-1, ganando mi Colombia. Que
0: mejor
5: escucho
0: dicho.
5: Mucho, Radio 1, la de 1.
0: Hoy estamos muy contentos.
4: Checho, hola, buenas tardes. Para dar el marcador queda 2-0 ganando Colombia, obvio. Que usted bendiga.
0: Chao, que esté muy bien. Muy buenas tardes, Checho, desde Caldas, Lucía. Gana Colombia 3-1. Muy buenas tardes, por acá reportando sintonía, Sirley en la Floresta, Checho. Muy buenas tardes, saludo para ti, con mucho cariño. Mi marcador para el partido el día de hoy, en mi opinión, es de mi Colombia 3, Uzbekistán 1. Gol de James. Y bueno, por donde pasa uno, se escucha Radio 1, la de uno. Pilas, pues, mándeme ahí el marcador, la nota de voz, ¿cómo queda?
6: Sí, parcero, aquí por Itagüí, hermano. Mucho calor. Sí, en Colombia puede ganar tranquilamente un 3-2.
0: ¿3-2?
6: Si Dios quiere. Subile, que va a andar acá, Chichín, subile, pues.
0: Subile, Chichín. Prepárate, tenete, porque Colombia arranca hoy el Mundial con pie derecho. Colombia arranca toteando el día de hoy.
1: ¡Colombia!

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0: 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En Radio 1 son las
1: 2 de la tarde 42.
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0: tarde, 45 minutos. Están escuchando a esta hora Radio 1 Medellín 93.9 en este miércoles 17 de junio, día de fiesta. Hoy debió haber sido como un festivo, ¿no? ¿Ah? Como miércoles festivo. Debió haber sido, claro, hoy miércoles festivo para uno poder estar tranquilo viendo el partido en la casa, para no tener que salir ahora a las 8 de la noche a la carrera, ¿ah? A lo que dé el diablo para poder llegar a ver el partido. No, debió haber sido como un festivo, bien bacano. Trabajito hasta el mediodía y ya. Meter ahí un par de andinitas bien sabrositas, unas voladorcitas ahí en la... ¡Ay, en la nevera! ¿Vos te imaginas hoy? ¡Ay, qué rico, por Dios, vea! ¡Ah! Un rebajito de andina bien rico, Nachito. Salsita de queso, salsita de guacamole. O píquele a eso, haga ahí como un pico de gallo. Lleva Nachitos. Para que se entretenga hoy viendo el partido. ¡Ave María! 2:47, 2:47. ¿Cómo están en las calles, muchachos? Nuestros amiguitos, los vendedores ambulantes. A ver, quiero saludarlos. En esta tarde, ¿cómo van? Cuénteme, pues, ¿cómo va todo? ¿Qué tal? Mucha venta de camiseta. Por acá por la playa veo mucha bandera, mucha gente con la amarilla puesta. ¿Cómo van, pues, muchachos, ahí en los almacenes? A ver, en las confecciones. ¡Ay, ay, ay! ¿Cómo están ahí en este momento en supermercados? ¿Cómo van ahí en los depósitos? ¿Mucho boleito? ¿Qué tal? ¿Cómo van ahí por la 33? Ahí por el sector de San Juan, por Barrio Triste. Aquí en el sector de Prado Centro. Allá en el Poblado. En Itagüí, en Bello, en Caldas, en Sabaneta. Cuente, pues, ¿cómo transcurre esa tarde? Muy movidita, mucho camellito, mucho por hacer. Están haciendo todo rapidito para poder salir a ver el partido el día de hoy. Yo, pues, Yasmín, ¿qué más?
1: Buenas tardes, para participar en el marcador. Ese partido queda 2-1 ganando Colombia.
0: 2-1,
1: por
0: listo.
1: Donde pasa uno se escucha Radio 1. Yo escucho Radio 1, la de 1. Mi nombre es Yasmín, de acá del barrio 12 de Octubre. Bendiciones, ay, para, ay, toda, ay, la mesa de Radio 1.
0: ¿Ya le colocó la camisetica a la mascota? Ah, porque he visto por ahí uno en redes muy bonitos. Hay unos peluditos todos bonitos ahí con la camiseta de la selección ya lista. Doris, ¿cómo estás? Milena, ¿qué más? Checho, salud por Colombia. Venga, destapémosla, pues, qué hijo de madres, ¿ah? Checho, el partido queda Colombia 0, Uzbekistán 2. Nos dicen por acá, está bien, todo bien, todo bien. Doraimis, reportando por acá sintonía. Checho, ganamos el día de hoy. Luis, ¿qué más, mi hermanazo? ¿Cómo estás? Por acá reportando sintonía. Sirley en la Floresta, Hainover.
2: Chechito, Chechito, muy buenas tardes. Chechito, para participar en la polla.
0: Sí, sí.
2: Mi marcador es 3-1 ganando Colombia. Chechito, otra cosa.
0: A ver.
2: ¿Puedo arrimar mañana por el álbum?
0: Sí, sí.
2: Yo te voy a llevar el álbum ganado. ¿Puedo pasar mañana temprano? ¿A qué hora, Chechito?
0: Pase por la mañana de una, todo bien, a la hora que le quede fácil. O de 12 del día, 2 de la tarde, los estamos entregando acá en el edificio Coltejer. Buenas tardes, Lucho. ¿Cómo va la movida, Lucho? A ver, yo veo. Ah. Buena.
3: Bello, del puesto de mango, el costeño, Lago, véalo como está.
0: A ver,
3: el
0: yo veo.
3: Lago, hoy gana la CLSL 2-0, 2-0. Lago, yo soy Luis Calderín y soy Radio 1, la de 1.
0: Sí, señor.
3: Lago, haz un favor, colocate un disquito de Patricia Terán, hombre. Cualquier disquito de Patricia Terán, sí.
0: Hágale, pues, papá, que ya lo voy a programar. Cualquiera de Patricia, está bien, mijo.
4: Checho, Checho, buenas tardes, Checho. Radio 1, la de 1, la de 1, Checho. Porque por donde pasa uno no se escucha y no Radio 1, la de 1, Checho, la de 1. Checho, ¿sí? Dios los bendiga.
0: Gracias. Oiga, ya se viene el partido. Se viene un señor partidazo a las 3 de la tarde en este mundial. entre la selección de Inglaterra y la selección de Croacia. Un partido espectacular. Por el lado de Inglaterra, pues una nómina espectacular con Harry Kane. En el lado de Croacia, pues estará Luka Modric, ya disputando su quinto mundial, y será el último también para el croata. Son las 2 de la tarde, 52 minutos, 2 y

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6: 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En Radio 1 son las 2:54.
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22: 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Son las...
23: En Radio 1, 258.
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0: de la tarde, 10 minutos, 3 de la tarde, 10 minutos, están escuchando a esta hora Radio 1 Medellín 93.9. Hoy una tarde bien bonita. Venga, yo reviso por acá cómo sigue el tema de la movilidad, cómo están las calles. Qué importante contarle a los conductores de uno cómo está el tema en este momento. Pues primero, el clima está espectacular. ¡Qué calor tan berraco el que hace en la ciudad de Medellín, en el área metropolitana! Y con el tema de la movilidad, pilas, porque a esta hora, bueno, según me cuentan por acá algunos conductores, hay movilidad lenta por el sector de la 33. También bastante congestión vehicular en este momento por los lados de Villanueva, aquí cerquita, para coger ahí el deprimido de Villanueva. Buenas tardes, Checho, ¿cómo estás? Por acá reportando sintonía. Mijo, Las Palmas está despejadito, muy sabroso, subiendo y bajando, está despejadito. Me cuentan por acá algunos conductores el día de hoy. Muy bien, 3 de la tarde, 11 minutos. La dirección es del Gabo Jaramillo, Checho Zapata, quien nos acompaña a esta hora.
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0: Y vamos a seguir escuchando. Recuerden que hoy estamos con la polla de uno.
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0: Así es, buena.
3: Hola, Checho, ¿qué más? ¿Cómo estás? ¿Cómo te va? Con Marilena Zapata, acá le estoy reportando sintonía. Hoy gana Colombia 2-1. Feliz tarde, amigo.
0: Perfecto, gracias. ¿Quién más está por acá reportando sintonía? Muy buenas tardes, señoras y señores. A ver, yo veo a Estelita García a esta hora reportando.

0: las 13 de la tarde, 15 minutos. 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
2: La República Democrática del Congo es uno de los 15 países del mundo que superan la barrera de los 100 millones de habitantes, pero entre tanta gente, los futbolistas no han logrado hacer historia. Debutarán en el Mundial de este año, pero su selección nacional es una más del montón. Su única participación en la Copa Mundial de la FIFA fue funesta. De hecho, no llegaba a la competencia desde el Mundial de Alemania 74, inclusive para ese entonces se llamaba Zaire, y fue la primera selección en la historia del África Negra en acudir a una Copa del Mundo. Soy Leonardo Estrada con los datos curiosos de los mundiales en Radio 1, la de 1.
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las 13 de la tarde, 28 minutos. 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

0: ambiente chévere, hay un ambiente bueno en la ciudad, hay un ambiente bonito en la gente. Veo mucho positivismo y eso me gusta, que la gente sea positiva. Uno que otro por ahí ya colocando, no, que se va a acabar el mundial y que no va a jugar Colombia, que de todas maneras gracias guerreros, que no sé qué. ¿Ah? No, téngale fe a las elecciones. Oiga, este mundial ha estado como no sé, como raro, empezó como raro porque pues en las elecciones solo dos de las grandes han ganado, que fue Francia y la selección de Argentina ayer, que fue cachetico de Leo Messi. 13 goles marcó, hizo hat-trick en este partido. Pero ha estado como muy, muy raro, ¿no? Ah, esos equipos que de pronto iban por primera vez al mundial se la están jugando toda. Ahorita Portugal acaba de empatar con el Congo. Cabo Verde, ¿cómo le parece? Que jugó esta semanita fue con España. Empató también. No, es que ha sido un mundial más bien como rarito. Ah, hay un mundial como rarito, pero bueno, estamos felices. Recuerden que acá Radio 1, la de uno, pues es la casa oficial del Vallenato Venteado y también pues es la casa de la Selección Colombia. Y por eso vamos a revisar, vamos a mirar cómo quedan los partidos, qué dicen los oyentes, gana quién, gana Colombia, empata Colombia, pierde Colombia. Por ahí me acabo de colocar un oyente. A ver, yo veo. Buenas tardes, mi nombre es Tania María. Y nos envía foto Tania, tan bella mi Tania. Ay, ay, ay, así es que es. Estoy en modo selección, me mandó la fotico de ella ahí con la camiseta. Tania, mi amor, gracias ahí. Checho, buenas tardes, reportando por acá, sintonía. Jennifer Román, mi amor, ¿qué más? ¿Cómo estás? ¿Bien o no? Ah, ganando. ¿Quién? Uzbekistán 2-1. Ave María, pero es que no ve uno hablando de actitud positiva y sale Jennifer con ese marcador. No, es que también, tampoco es que ayudas mucho, pues. Buenas tardes, buenas tardes, buenas tardes.
1: Pero Martínez, cuando estás de la espalda amarilla, marcar para el día de hoy. Colombia 2, Uzbekistán 1.
0: Eso, 2-1, 2-1, 2-1. Buenas tardes, Checho. Por acá reportando sintonía en el barrio Manrique. Checho, ya estamos por acá adornando la tienda. Las bombas amarillas, azules, rojas. Tenemos ya el televisor, vea, nuevecito, que le compramos acá al negocio para el mundial. Y bueno, invitar a la gente por acá por toda la 45 para que vean el partido de la Selección Colombia con nosotros. Oiga, meta bastante cervecita, pues, que la gente hoy va a pegarle al chupe un poquito. Claro, es que no hay nada. O sea, es tradición ver los partidos de la selección y voltear alguna cosita. Lo que sea. Cualquier cosita que contenga poquito alcohol para poder madrugar mañana. ¿Ah? Porque si Colombia pierde, pues para que no note doble guayabo. ¿Vos te imaginas? Ah, no. Aunque Colombia va a ganar. Colombia pega hoy. Buenas tardes, Checho. Pues claro, Checho. Colombia pega hoy 2-1. Gana Colombia. Gol de James Rodríguez y Richard Ríos. Bueno, súper bien. Yurani Arboleda, 2-1. 2-1 queda el partido. ¿Qué dice nuestra galladita por allá en W Motos? ¿Qué dicen los muchachos, los mecánicos? ¿Ah? ¿Cómo queda el partido? ¿Gana Colombia? ¿Empata Colombia? ¿Pierde Colombia? ¿Qué dicen ustedes, muchachos? ¿Ah? Cuenten a ver, ¿cómo queda el partido allá? 3:32 minutos, 3:32.

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2: A las 3 de la tarde, 36 minutos. 3 de la tarde, 36. 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

0: las 13 de la tarde, 42 minutos. 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

0: las 13 de la tarde, 45 minutos, 3 de la tarde, 45. 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Gracias a toda la gente que sigue por acá conectada con nosotros a través de Radio 1, la de uno, en este miércoles, en mitad de semana. Pero que sea un miércoles que parezca fin de semana, porque hoy juega Colombia.
1: ¡Colombia! ¡Colombia! ¡Colombia! ¡Colombia!
0: ¡Ay! Oye, estaba revisando por acá las redes sociales y la fiesta que hicieron, el banderazo que hicieron los colombianos en México, es algo espectacular. Oiga, el ambiente del colombiano es algo que yo creo que muchos países quisieran tener: la alegría, el sabor, el entusiasmo. ¿Ah? El colombiano, por eso es que el colombiano pega en toda parte. ¡Ave María! El colombiano pega en todo lado. ¡Oh! Si se va para México, allá pega. Si se va para España, también pega. Oiga, 3:47. Bueno, el tema de la movilidad. Pilas, pues, porque pues hay que contarle a los oyentes que a esta hora se presenta congestión vehicular o hay movilidad lenta en este momento por el sector de Soya. En este instante, subiendo por la Medellín Bogotá, hay un poquitico de congestión, me cuentan algunos oyentes. Y también, pues obviamente, hacer el debido llamado porque esta mañana, oíste, en esta misma autopista ocurrieron 12 accidentes, sí señores, dos accidentes ocurrieron el día de hoy en horas de la mañana en la autopista Medellín-Bogotá. Lastimosamente, en estos accidentes se ven involucrados una persona que transitaba como peatón en la autopista Medellín-Bogotá, que murió pues alrededor de el mediodía, murió ahí a la altura del municipio de Marinilla. Y también pues se presentó otro accidente horas más temprano, donde se ve involucrado, muchísima atención, a la altura de el municipio de Guarne, un motociclista, atención, un motociclista con un vehículo de carga pesada. Así que precaución pues en esas vías, muchachos, despaciecito. En llamados para toda la gente, si usted es peatón, pilas pues, al lado y cruce. O si tiene el puente peatonal, pues hágale, utilícelo. ¡Ah! 3:49 minutos, 3:49. Hoy, 5 de la tarde, vamos a tener toda la información de orden público, todo lo que ocurre en la ciudad, pues vamos a contarles hoy aquí en Radio 1.

0: las 13 de la tarde, 52 minutos. 3 de la tarde, 52 minutos. 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
19: 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Son las...
20: En Radio 1, 4 y 5.
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0: las 4 de la tarde, 14 minutos. 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
0: En Radio 1, 4 de la tarde, 15.
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0: Oiga, partidazo el que se juega en este momento entre las selecciones de Inglaterra y las selecciones de Croacia.
1: María.
0: 3-2 gana Inglaterra, pero qué partidazo al que se está jugando en este momento en este mundial. Toda esa información aquí en Radio 1, la de uno. Bueno, 4:18 4:18
2: Colombia, Colombia, Colombia, Colombia.
0: A ver, pues. Oiga, pero no escucho los hinchas de la Selección Colombia. A ver, ¿dónde están los oyentes? Los hinchas de la Selección Colombia. Regáleme, pues, la notica de voz. Cuénteme, a ver, ¿desde dónde está disfrutando el día de hoy de la programación de Radio 1? La de uno. Está trabajando. Está desde casa. Mándeme, pues, la notica de voz. Vamos a hacer por acá rapidito maratón de saludos. ¡Listo! Maratón de saludos en este momento. Vamos a recibir a través del 314-4939-939. ¿Desde dónde nos están escuchando, muchachos? ¿Desde dónde están reportando sintonía? A ver, las amas de casa, los conductores de uno, que a esta hora están por las calles.

0: de servicios especiales de vehículos particulares. A ver, los que están por ahí en las obras de construcción, están por acá en los almacenes en el centro de la ciudad, nos están acompañando en este instante desde los barrios acá en la ciudad de Medellín.
1: Checho, su reina de Manrique Central. Mi marcador es Colombia gana 2-1.
0: Eso, qué bueno.
1: 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Subile, escuchando desde mi casa.
0: Ave María, buenas. ¿Quién más está por acá? Buenas tardes, Checho, por acá reportando sintonía desde el sector de Carpinelo. Buenas.
2: Buenas tardes, Radio 1, la 1, para participar en la polla. Hoy gana Colombia 2-1. 2-1.
0: Ay, bendito sea el Señor. Ojalá, Dios quiera que sí. Ah, Dios quiera que sí. Recuerde que todo el que acierte al marcador el día de mañana de 12 del mediodía a 2 de la tarde, lo vamos a estar esperando acá en el Coltejer para entregarles el álbum oficial del Mundial. Alexa, ¿qué más?
3: Hoy gana mi Colombia 2-0.
0: Ave María, 2-0. Oiga, qué partidazo ese de Inglaterra y Croacia, ¿eh? Da gusto ver ese partido desde Envigado. Por acá reportando sintonía el viejo Lucho. Con gusto, mi hermano, un abrazo.
4: Buenas tardes, con los espinas de Envigado. Para apostar en la polla, quedan 3-2 ganando Colombia.
0: 3-2 ganando Colombia. Bueno, ¿quién más está por acá reportando sintonía en esta tarde?
5: Checho, buenas tardes. Saludo para toda la mancha naranja en varias.
0: Sí, señor.
5: Para Interaseo, para todas las empresas que mantienen limpia nuestra ciudad. Va a poner un marcador loco. 5-1 gana 5-1. Colombia.
0: 5-1. ¿Y por qué no? ¿Ah? Se han visto tantas cosas. Ganó Alemania 7-1.
6: Buenas tardes, Rayo 1, la de 1. Por acá reportando el montonía del barrio Campoaldez. Joaquín Antonio Mejía Tejada. Mi marcador es Colombia 3, gana 3-1.
0: 3-1, listo.
6: 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Checho, subile.
0: Hágale pues, muy buenas tardes. Son las 4:22 minutos, 4 de la tarde, 22. 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

0: 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En Radio 1 son las
1: 4:35.
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1: A las 4 de la tarde, 35 minutos, 4 de la tarde, 35 minutos, atención, ahorro, frescura y tecnología en un solo lugar, con los nevecones. 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Buenas tardes. ¿Cómo siguen los oyentes? ¿Cómo siguen este momento? Hombre, el tema de la movilidad. Venga, rapidito por acá revisemos qué nos indican algunos conductores. Listo, pilas pues, que para el norte, por los lados de la estación o mejor, de la autopista norte, ahí a la altura de la fiscalía, hay una gran cantidad de carros, mucho carro para el norte. Checho, buenas tardes, por acá por la terminal del norte, ve, ahí te envío cómo está la movilidad en este momento, gracias. ¿Qué pasará por ahí? A ver, yo reviso bien. Buenas tardes, Checho, para reportar movilidad, muchísima atención. Porque a esta hora hay un incidente en la autopista norte, sentido sur-norte, a la altura de la estación de servicio La María, antes del puente Madre Laura. Precaución en la vía. ¿Será por esto? Ah, ¿será por esto que está complejo el tema ahí por la autopista norte? Buenas tardes, ¿qué machecho? Puente San Juan sobre el río ya empieza a congestionarse. Buenas tardes, en el sector de la calle 37 con la carrera 50, también hay bastante taco en este momento. Checho, sector de Fatelares, también para que tengas ahí en cuenta. Buenas tardes, Bomberos Libertadores, en sentido sur-norte, también hay movilidad lenta, Checho, a esta hora. Martica, ¿qué más? ¿Cómo
3: Checho,
1: vas?
3: Checho, Marta Inés de Redondo Abres, 2-1, ganando
1: la selección.
3: Ganando Colombia.
1: Qué bueno,
3: Colombia queda 2-1.
1: Ay, Dios quiera
3: cuando
1: que sí.
3: Cuando pasa uno, escucha Radio La de Uno, 93.9. Un abracito y muchos besos. Que pases una buena tarde.
1: Chao.
3: Dios lo bendiga.
1: Buenas tardes, Checho. Ya me entregaron por acá el álbum. Muchísimas gracias, ¿no? Con todo el gusto. Buenas tardes, 3-1. Dime si le atiné, pero ¿le atinó a qué? ¿Ah? Me dice por acá, si el partido no se ha jugado todavía, entonces, ¿cómo es la cosa? ¿Cómo es la? Me enredan por acá, buenas.
4: Checho, buenas tardes. Por aquí sintonizado. Nuevo oyente, hace poco me cogió el WhatsApp.
1: Ah, qué bueno.
4: Participar en la polla.
1: Sí, señor, claro.
4: Colombia gana 2-1.
1: 2-1.
4: Goles de Suárez y James.
1: Ah, qué bueno.
4: Subile, chacho, subile.
1: ¿Vos te imaginas ese debut de Luchito Suárez así, con gol el día de hoy? Que esperamos que no sea uno, ni dos, ni tres. Ojalá pueda la selección ganar por bastantes goles. 4:38 en

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0: 11, 4 de la tarde, 52 minutos. 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
0: 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En Radio 1 son las...
7: En Radio 1, 5 en punto.
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7: 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Son las...
8: En Radio 1 son las 5 y 8 minutos.
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0: 5 de la tarde, 18 minutos. 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Tarde de este miércoles, en mitad de semana, pero estamos felices, contentos. Hoy muchísimos de ustedes, gracias por dejar ahí su comentario, por dejar ahí el mensaje. Y nosotros seguimos a esta hora por acá, recibiendo todas esas notas de voz a través del WhatsApp de Radio 1. Recuerden marcadores. ¿Cómo queda el partido? ¿Ah? ¿Cómo queda el partido? Atenciones. Ojo pues. ¿Qué van a ganar? Se van a ganar el álbum. Entre todos los que acierten, les vamos a regalar álbum. Listo, les vamos a regalar álbum a todos los que acierten a este marcador. Pero ya mismo, mándeme pues ahí la nota de voz. 314-49-39-93-9. Mientras va el retorno a casa, porque mucha gente ya va saliendo de trabajar. Muchísimos de ustedes van rumbo ya a descansar, y mejor dicho, estamos nosotros listos para seguir apoyando a la Selección Colombia. ¿Cómo queda? Buenas tardes, Checho. Queda 2-0 ganando Colombia. Queda 2-1 ganando por acá la Selección Colombia, me dice Bertica. Marleni, ¿qué pasó, mi amor?
1: Buenos días, familia de Radio 1. Soy Marleni, de aquí, sí. Les deseo un lindo y bendecido día para participar en la polla.
0: Sí, señora.
1: Ganando 2-1 mi Selección Colombia.
0: ¡Claro!
1: Y yo que escucho por Radio 1, la de 1, la mejor. Por donde pasa se escucha siempre.
0: Eso, Radio 1, la de 1. 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

las 5 de la tarde, 28 minutos. 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Bueno, vamos a revisar en este momento, muchachos, cómo está el tema de la movilidad, de cómo empiezan a colocarse las principales vías de la ciudad de Medellín. Les contamos, pilas pues, que en este momento en la autopista norte a la altura de la fiscalía, muy complejo sigue el tema en este sector, Puente San Juan, ahí en la carrera 62 con la calle 44, también muy complejo sigue el tema en este momento, ojo porque hay bastante congestión vehicular acá en el sector de la Oriental con la playa, mucho carro en este punto. A ver, yo veo qué más nos cuentan por acá algunos conductores. Buenas tardes, Checho. Por acá por Ciudad del Río, ve la congestión que hay. Buenas tardes, Parque Juanes, carrera 64C con la calle 97. En la autopista norte, ve la congestión que hay. Muy buenas tardes, sector de Fatelares, Checho. Mira el taco que hay, la 80 con la 80. Ahí por el sector de López de Mesa, también se presenta congestión vehicular. Muy bien. 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A las 5 de la tarde, 30 minutos. 5 de la tarde, 30 minutos. Bueno, nos vamos a ir con información a través de Radio 1, la de 1. Atención, información de orden público a esta hora en Radio 1, la de 1. Pilas, que condenaron a más de 17 años de prisión al responsable del asesinato Jaime Esteban Rendón en el municipio de Río Negro. ¿Recuerdan ustedes esta noticia? Pues un juez condenó a 17 años y 4 meses de prisión a Jesús Darío Aguirre Bustamante, hallado responsable del homicidio de Jaime Esteban Rendón Rincón, funcionario de la alcaldía de Río Negro y reconocido defensor de los animales, quien fue asesinado el 29 de agosto del año 2025 tras una discusión relacionada con un perro. La decisión judicial, según el abogado de Rendón, representa un avance en el proceso que durante varios meses reclamaron los familiares y la comunidad. A pesar de esto, el abogado de la víctima anunció que apelará a la sentencia al considerar que la pena que fue impuesta es insuficiente frente a la gravedad de los hechos. El abogado penalista Ricardo Giraldo, quien representa a la familia Rendón Rincón, indicó que la condena no corresponde al daño ocasionado y confirmó que acudirán a una segunda instancia para buscar una revisión de la pena. Abro comillas, hoy Río Negro respira un poco de justicia. No obstante, la condena de más de 17 años de prisión y la defensa apelará porque consideramos que es poco para el daño que se causó. Y decimos con toda claridad, esta sentencia honra su vida y reafirma un principio que no admite excepciones. Nada justifica quitarle la vida a otro ser humano. Sobre este crimen que conmocionó al municipio de Río Negro, recordemos que Jaime Esteban tenía 37 años, era padre de 2 hijos y trabajaba como funcionario de la alcaldía de Río Negro. Además, era ampliamente conocido por su labor como paseador de perros y por su compromiso con la protección de bienestar familiar. Atención, de acuerdo a las investigaciones, recordemos que la muerte de Jaime
Sucedió después de una discusión relacionada con un perro y terminó en una agresión armada en la que recibió 6 disparos. La víctima estaba desarmada al momento de los hechos. Durante meses, la familia y distintos sectores de la comunidad habían alertado sobre la necesidad de esclarecer el crimen y castigar a esta persona responsable. Pero ya, la justicia cojea, pero llega, y 17 años de prisión tendrá que pagar esta persona que asesinó de 6 disparos a Jaime Esteban Rendón en el municipio de Río Negro.

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0: las 5 de la tarde, 45 minutos. 5 de la tarde, 45. 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Gracias a toda la gente que a esta hora nos sigue por acá reportando sintonía. Oiga, la autopista norte sigue complejo el tema en la autopista norte. Difícil está el tema para las personas que van hacia el norte por alto flujo vehicular. Me cuentan por acá que sobre el sector de la Iguaná bajando, también hay movilidad lenta. Buenas tardes, Checho, por acá reportando sintonía por el sector de Castipán. También hay bastante congestión vehicular. Buenas tardes, autopista sur a la altura de Colcafé. También hay bastante congestión vehicular. Checho, buenas tardes. Mira, la avenida Ferrocarril a la altura de El Sena, ya como para coger al norte, está muy complejo el tema por alto flujo vehicular. Avenida Regional en el sector de la Minorista. Ajue madre, también está muy complejo el tema de la movilidad en este momento por alto flujo vehicular. Y a ver qué nos dicen por acá. Checho, ¿qué más? Mijo, en este momento por acá por el sector de Niquía, yendo para el sur, también se presenta a esta hora alto flujo vehicular. Muy bien, es 5:47 minutos.
1: ¡Colombia! ¡Colombia! ¡Colombia! ¡Colombia!
0: Dicen los oyentes a esta hora, ¿cómo queda el partido? Vamos a acertar al marcador en la polla de uno. Y recuerde que si acierta, pues puede venir mañana de 12 a 2 a recoger su álbum del mundial. Buenas.
2: Buenas tardes, Radio 1, la de 1. Donde quiera quedando, siempre escucho Radio 1. Hola, Chechito.
0: ¿Qué mamita?
2: Como se le decía a Cabito. Gana Colombia 3-0.
0: Ah, bueno, amor, pero yo veo que por acá ya estás participando. Listo, dale tranquilita, buena.
3: Checho, ¿qué más es, parcero? ¿Bien o qué?
0: ¿Qué más, mijo?
3: De acá de Manrique Lasalle, mijo. Para participar en la polla, 3-1 ganando Colombia.
0: Listo,
3: 3-1
0: papá.
3: Ganando Colombia.
0: 3-1 ganando Colombia.
3: Pero en casa uno se escucha Radio 1.
0: Listo, 5:48.

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12: 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Son las.
13: En Radio 1, 5 y 56.
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8: 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En Radio 1 son las...
9: En Radio 1 son las 6:05.
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0: 6 de la tarde, 15 minutos. Se juega en este momento el minuto 15 entre las selecciones de Ghana y la selección de Panamá. 0-0 va este partido para que pronto esté ahí en el bus, en el colectivo, en el taxi. Y pues necesita saber cómo va este partido. Pues va 0-0. Listo, Ghana 0, Panamá 0. Atención, amigos conductores, pilas pues, porque sigue muy lento el tránsito en este momento por el sector de la regional, por los lados de Tierragro. Pilas, mucha congestión vehicular en el puente San Juan sobre el río. También hay muchísimo taco por acá por el sector de... Esto es el sector de la Glorieta de Exposiciones. Y por los lados de Bomberos Libertadores... Hacia el norte también hay bastante congestión vehicular. Buenas tardes, Checho, por acá por Las Palmas, a la altura de Chuscalito, mira cómo está. También hay bastante congestión vehicular a esta hora. Hola.
1: Checho, muy buenas tardes. Habla con Alveiro Ruiz del barrio Andalucía. Que escucha uno, radio uno, la de uno. Subile. Checho, hágame un favor, me complace con un disco.
0: ¿Qué crees? Alveiro, contame, ¿con cuál? Buenas tardes, hola.
2: Buenas noches, para inscribirme a la polla.
0: Sí, señor.
2: El marcador de la selección Colombia. 2-1, del partido.
0: 2-1, listo. Willy, ¿cómo estás?
3: Sí, buenos días. Soy Willy Trago, yo soy Antonio Brown. Al marcador de hoy, Colombia gana 3-0,
0: listo. Oiga, buen marcador. Ah, 3-0, buen marcador. Mucha gente ha dicho ese marcador.
4: Chechito,
0: hola.
4: Buenas tardes, Chechito. ¿Por dónde pasa uno? Se escucha Radio 1. Chechito, una canción, el ritmo que nos une de Ryan Castro, porfa.
0: Claro, mi amor, dame un momentico. Luz Marina en Guayabal, Glorita Suaza está por acá reportando sintonía. 6:18 en Radio 1.

0: 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En Radio 1 son las...
1: En Radio 1 son las 6:20.
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4: A las 6:30, están escuchando a esta hora Radio 1 Medellín 93.9. Oiga, qué cantidad de gente por acá dejando ese marcador el día de hoy para este partido que se jugará hoy a las 9 de la noche. Este partido que comenzará a las 9 en punto, hora colombiana, Uzbekistán, Colombia. ¿Cómo queda el partido? Síganos enviando ahí el marcador a través del 314-4939-939, que ahí les vamos a estar contando. Listo, sigue el puente San Juan con bastante congestión vehicular. También en el sector de la estación de Cisneros, ahí por la ferrocarril, también está muy complejo el tema en este momento por alto flujo vehicular. En el sector de Castipán veo por acá mucho carro hacia el norte por el sector de Bomberos Libertadores. También hay bastante congestión vehicular. Muy bien, 6:32. 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

0: las 6 de la tarde, 43 minutos. 6 de la tarde, 43 minutos. 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
15: En Radio 1 son las 6:56.
16: 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Son las...
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